0: en Noticias por la Tarde, así que vámonos pues ya con la información que hay y mucha. Y bueno, bienvenidos una vez más. El gobernador del estado, Javier May Rodríguez, dio la bienvenida justamente a la presidenta Claudia Sheinbaum durante su conferencia de prensa aquí en la entidad. Reconoció el apoyo de su administración a Tabasco, particularmente a través de los programas sociales y productivos que impulsa el gobierno federal en beneficio de la población tabasqueña.
1: Querida presidenta, le recibe este pueblo que reconoce su gran labor que su gobierno realiza en favor del estado y que valora profundamente su convicción por atender las necesidades de nuestra gente. Hoy nos acompañan desde todas las regiones de nuestro estado tabasqueños y tabasqueñas que sienten parte de esta tierra y que desde muy temprano se dieron cita para escucharle. Sea usted bienvenida a esta tierra y a esta agua, y desde luego que siempre es bien recibida en nuestro estado. Siempre le vamos a recibir aquí con mucho cariño, pero sobre todo reconociendo el trabajo que se realiza a favor de las tabasqueñas y de los tabasqueños. Reconocemos todo el esfuerzo que se hace en el programa de adultos mayores, la atención a adultos mayores, el programa que tiene que ver con becas, las becas de educación, que es un gran apoyo para todas las familias, los programas productivos como Sembrando Vida, que es un de los programas que atienden al sector primario. Y desde luego lo que estamos realizando de manera conjunta, el apoyo a los productores de cacao. Entonces sea usted bienvenida a este estado y pues con el gusto de tenerla nuevamente aquí, y desde luego que las tabasqueñas y los tabasqueños siempre estamos muy contentos de recibirle en nuestro estado.
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0: 6:05 p.m. está usted escuchando la primera parte de Noticias por la Tarde. La presidenta de México, Claudia Sheinbaum, calificó al gobernador de Tabasco, Javier May Rodríguez, como un mandatario extraordinario y honesto, y destacó la forma en que distribuye el presupuesto estatal para garantizar la atención de los programas sociales en beneficio de la población.
3: Tenemos una excelente relación con Javier. Javier es extraordinario por muchas razones. Es un hombre honesto. Con el recurso del Estado generó austeridad republicana para poderlo destinar a programas de bienestar y a obra pública. No es sencillo eso. Redistribuir tu presupuesto, porque no tiene mucho presupuesto el Estado de Tabasco. Tiene el presupuesto federal y los presupuestos estatales y municipales. Redistribuir tu presupuesto para poder garantizar programas de bienestar, por ejemplo, el programa Sembrando Vida Tabasco, el programa de apoyo al ganado, son programas particulares de Tabasco que el gobernador decidió hacer con su experiencia que tenía en el gobierno de México, y la verdad es que está haciendo un trabajo muy bueno. Y el territorio, el caminar por cada uno de los municipios, es muy importante porque escuchas la problemática y buscas en la medida de lo posible resolver y atender incluso uno a uno a cada uno de los ciudadanos que tiene alguna queja.
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0: También adelantó que sostendrá una reunión con el gobernador de Tabasco, Javier May Rodríguez, para revisar y definir las obras prioritarias que podrían contemplarse para la entidad en el presupuesto de 2027.
3: Por lo pronto, estamos con la Macuspana Escárcega. Hoy justo, platiqué con el gobernador, aprovechando la visita. Nos vamos a sentar para ver qué otras obras indispensables, tanto de beneficio social como hospitales, como algunas otras obras carreteras. Pero vamos a esperar a analizarlo para poder dar la información de acuerdo al presupuesto del 2027.
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0: La presidenta Claudia Sheinbaum informó que ante la temporada de altas temperaturas y el incremento en la demanda de energía eléctrica, la Comisión Federal de Electricidad trabaja en el área de transmisión para garantizar el suministro y evitar afectaciones por falta de electricidad.
3: Particularmente en Comisión Federal de Electricidad, ahora

0: necesidad de la población.
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2: Marcela Figueroa, quien es titular del Secretariado Ejecutivo del Sistema Nacional de Seguridad Pública, informó que en Tabasco se registró una disminución del 54% en el promedio diario de víctimas de homicidio doloso por mes. Asimismo, señaló que el promedio diario de delitos de alto impacto en la entidad presentó una reducción del 18%, de acuerdo con los indicadores de seguridad presentados durante la conferencia.
3: En la primera lámina observamos la evolución mensual en el promedio diario de homicidios dolosos desde el inicio de la administración hasta agosto de 2026. Como se puede apreciar en la gráfica, gracias al fortalecimiento de la Estrategia Nacional de Seguridad Pública y la coordinación con el gobierno del estado, se han logrado una disminución en este delito en la entidad. Como resultado de ello, si comparamos noviembre de 2024, que es el mes en el que se alcanzó el punto más alto de los homicidios en este estado, contra el último mes, agosto de 2026, observamos una reducción del 54% en los homicidios en la entidad, al pasar de 3.5 homicidios diarios a 1.6. Ahora, en la siguiente lámina, observamos el promedio diario de delitos de alto impacto por año. Sí, de delitos de alto impacto de 2015, perdón, a 2026. Los datos muestran que desde 2018 se registró una disminución de los delitos de alto impacto, lo que ha continuado durante la administración actual. Al contrastar 2024 con 2026, se redujeron en 18% los delitos de alto impacto, al pasar de 12.6 a 10.3 delitos de alto impacto al día en el estado de Tabasco.
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2: Y bueno, la presidenta Claudia Sheinbaum atribuyó la reducción del 54% en los homicidios en Tabasco a la estrategia de seguridad implementada en coordinación con el gobierno estatal, basada en dos ejes: la atención a las causas sociales y el combate a quienes generan violencia mediante el fortalecimiento de las corporaciones policiales y la coordinación con las instituciones federales.
4: A la estrategia de seguridad, primero hay que decirlo, al buen trabajo del gobernador, porque si no estuviera trabajando con la gente, si no tuviera los programas que ha desarrollado, si no estuviera contenta la gente de Tabasco con el gobernador y el trabajo que se está haciendo, si no hay esa atención a las causas, difícilmente se pueden lograr los otros objetivos. Entonces, en primer lugar es la atención a las causas y los programas particulares del Gobierno de México, tanto los programas de bienestar como las actividades que coordina la Secretaría de Gobernación en todo el estado de Tabasco y particularmente en Villahermosa, en el municipio del centro. Y por otro lado, el fortalecimiento de la Policía Estatal y su vinculación en los gabinetes de seguridad con la Guardia Nacional y las instituciones federales, del fiscal del estado con la fiscal general de la República, que ha llevado a detenciones. Son los dos brazos: por un lado, atender a los jóvenes, atender a la gente para evitar que se vinculen con algún grupo delictivo, protegerla de manera preventiva, y por otro lado, la cero impunidad, avanzar en la detención de aquellos que generan violencia en el estado. Y eso es lo que estamos trabajando con el gobernador y vamos avanzando, todos los días vamos avanzando.
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2: Y bueno, el secretario de Seguridad y Protección Ciudadana, Omar García Harfuch, destacó el refuerzo del despliegue operativo y la coordinación permanente con el gobernador de Tabasco, Javier May Rodríguez, a quien agradeció su apoyo, además de señalar que desde febrero de 2025 se fortaleció la estrategia de seguridad en la entidad con un mayor impulso a las labores de inteligencia e investigación.
5: Se ha trabajado de manera permanente con el gobernador Javier May Rodríguez, a quien agradecemos la coordinación. Muchas gracias. En febrero del 2025, por instrucciones de la presidenta Claudia Sheinbaum, se reforzó la estrategia de seguridad en Tabasco, con una mayor coordinación entre las autoridades federales y estatales, además de impulsar los trabajos de inteligencia, investigación y un refuerzo en el despliegue operativo y en la cantidad de elementos. Posteriormente, en mayo de este año, se llevó a cabo un nuevo fortalecimiento.

0: crecimiento de las instituciones locales. Estas decisiones de la presidenta han permitido incrementar las capacidades operativas, mejorar la coordinación y sobre todo dar continuidad a investigaciones para identificar y detener a quienes están relacionados con los principales hechos de violencia en el estado de Tabasco. El trabajo realizado en Tabasco nos permite demostrar que las detenciones de objetivos relevantes tienen un impacto directo en la disminución de la violencia. Como lo mencionó Marcela, en agosto de este año, el promedio diario de víctimas de homicidio doloso disminuyó 54% respecto a septiembre del 2024. Esta tendencia es resultado de un trabajo permanente para detener a estos generadores de violencia, desarticular células delictivas, asegurar armas y drogas e incrementar también la vigilancia por parte de Guardia Nacional en los corredores carreteros.
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3: Son las 6:15,
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8: Gracias, gracias, gracias por continuar con nosotros. Estamos justamente de regreso. Estamos de regreso cuando son las 6:17. Escuche usted Noticias por la Tarde. Oiga, tenemos más información y justamente con lo que expuso el secretario de Seguridad Pública Federal, Omar García Harfuch, que del 1 de octubre de 2024 al 15 de septiembre de este año fueron detenidas en Tabasco más de 6.500 personas por delitos de alto impacto y se aseguraron 2.000 armas de fuego, así como 13 toneladas de droga.
0: Del 1 de octubre del 2024 al 15 de septiembre de este año, como resultado de las acciones de las autoridades federales y estatales, en Tabasco han sido detenidas más de 6.500 personas. Se han asegurado 2.000 armas de fuego, más de 39.800 cartuchos y 2.600 cargadores, así como 13 toneladas de droga aseguradas también. En este periodo se realizó la detención de integrantes y operadores de células delictivas vinculados con homicidios, extorsión, secuestro, narcomenudeo y robo de hidrocarburos. Estas detenciones han contribuido a reducir la capacidad operativa de los grupos delictivos y forman parte de un trabajo que se mantiene de manera permanente en la entidad por las instituciones del Gabinete de Seguridad Federal y local.
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8: La secretaria de Gobernación, Rosa Isela Rodríguez, destacó en Tabasco las acciones de territorios de paz, la instalación de consejos de paz, el programa de desarme, la construcción de 8 bachilleratos Margarita Maza y las actividades de jóvenes unen al barrio.
9: Lo que nosotros llamamos territorio de paz. Como gobierno visitamos hogares, realizamos ferias de paz y también hemos brindado servicios y trámites a la población. A principios de septiembre, con la presencia del gobernador, se llevó a cabo la instalación y la toma de protesta de las y los integrantes del Consejo Estatal de Paz y Justicia Cívica, así como de los 17 consejos municipales de la entidad. Con la colaboración de la Secretaría de la Defensa Nacional y de la Iglesia, promovemos el programa Sí al Desarme, Sí a la Paz. Del 1 de octubre de 2024 a la fecha, la población de aquí de Tabasco ha intercambiado de manera anónima y voluntaria 447 armas de fuego por dinero en efectivo en 10 municipios del estado. Ahora bien, por instrucciones de nuestra presidenta y como parte de la estrategia Jóvenes Transformando México, se construyen en Tabasco 8 nuevos bachilleratos Margarita Maza y 3 telebachilleratos. Además, se llevan a cabo la ampliación de un CBETIS. También se edifica el Centro Comunitario México Imparable, que contará con una cancha de fútbol 7, gimnasio de box, espacios para el básquetbol, voleibol y ajedrez, además de servicios de salud mental en beneficio de las y los jóvenes.
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8: María Luisa Albores González, directora general de Alimentación para el Bienestar, destacó el apoyo y la coordinación con el gobierno de Tabasco para impulsar el programa de cacao, garantizar un precio justo a los productores y avanzar en la instalación de la planta agroindustrial de chocolate Bienestar, además de fortalecer la producción cacaotera en la entidad.
3: A partir de eso se está haciendo un trabajo muy interesante. El día de ayer ya se concluyó la firma de un convenio con el Estado de Tabasco, donde la Federación aportará 32 millones y estos 32 millones se van a ocupar para colocar 100 módulos de fermentado y secado. ¿Quiénes van a poder participar ahí? Todas las y los pequeños productores tabasqueños. Esta organización la estará trabajando directamente el gobierno del Estado de Tabasco a través de los técnicos de Sembrando Vida Tabasco, y a través de eso empezaremos a trabajar estos módulos. ¿Estos dos módulos de qué constan? Pues constan de módulos fermentadores, que tengan túnel de secado, que tengan también la Samoa o para poder secar si es que se requiere por el tema de la humedad, y a partir de eso se da un valor agregado y podrán directamente poder estar vendiendo este cacao. El planteamiento es una capacidad de 6.000 toneladas. Con esto, si nos damos cuenta, si planteamos que el ciclo será de 10.000 toneladas y que hay una necesidad del 61%, pues estamos abarcando la necesidad como un primer paso a este programa de cacao. La siguiente, por favor. Y importante en el caso de Alimentación para el Bienestar, el compromiso es que el siguiente ciclo podamos acopiar 1.000 toneladas de cacao en estos diferentes espacios, centros de acopio, y que entonces quedarán 9.000 toneladas que se podrán vender, pero que planteamos que pueda haber una relación de comercio justo con quienes compran cacao, y comercio justo significa a un precio justo y digno para la pequeña y el pequeño productor.
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8: El gobernador del estado, Javier May Rodríguez, destacó que Tabasco ha sido parte de la transformación de México al dar la bienvenida a la presidenta Claudia Sheinbaum. Y bueno, pues también durante el acto de rendición de cuentas, honestidad y resultados en Tabasco, realizado en el Estadio Olímpico de la Ciudad Deportiva, donde reconoció que este ejercicio coloca al pueblo como protagonista de la vida pública del país.
10: Presidenta, la recibe un pueblo que reconoce su gran labor que su gobierno realiza a favor suyo, y que valora profundamente su convicción por atender las necesidades de su gente. Hoy nos acompañan desde todas las regiones de nuestro estado tabasqueños, tabasqueñas y tabasqueños, que sienten parte de esta tierra y que desde muy temprano se dieron cita para escuchar de viva voz y celebrar los logros alcanzados a 2 años de haber iniciado su mandato. Celebramos este acto de rendición de cuentas porque coloca al pueblo como el protagonista de la vida pública de nuestro país. Como usted sabe, Presidenta, Tabasco ha sido parte indispensable del camino que ha dado forma a las grandes transformaciones de nuestro país. Durante muchos años, desde este territorio se defendieron causas que han logrado convertirse en derechos. Por eso, nuestro cariño es honesto, porque sabemos que su liderazgo representa la continuidad del camino que abrió nuestro paisano, el licenciado Andrés Manuel López Obrador. Hijo de esta tierra, bajo la convicción de que el poder solamente tiene sentido cuando se utiliza para servir a los demás. Desde esta hermosa región del sureste, reconocemos que ese legado es resguardado por el segundo piso de la transformación, manteniendo firme los principios que dieron origen a nuestro movimiento. Y eso se constata en los hechos. Su gobierno ha estado trabajando permanentemente para llevar más bienestar a nuestra gente.
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8: Y bueno, la presidenta de México, por su parte, expresó su satisfacción por estar en Tabasco durante el acto Honestidad y Resultados en Tabasco, en el marco de su rendición de cuentas, donde destacó el trabajo del gobernador Javier May Rodríguez, a quien calificó como un mandatario trabajador y reconoció por su desempeño al frente del gobierno de Tabasco.
11: Muchas gracias a Javier May, un gran gobernador del estado de Tabasco, muy trabajador, honesto, territorial, siempre anda cerca de la gente. Hoy me preguntaron que qué calificación le daba Javier en la mañanera y dije, tiene 10. Siempre hay problemas, atenciones, todo. No se puede resolver todo en un día. Lo importante de los gobernantes es la honestidad, la cercanía, estar siempre cerca del pueblo, no abandonarlo nunca, y que los compromisos que se planteó se cumplan. Y Javier está cumpliendo con los compromisos con el pueblo de Tabasco.
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8: Por su parte, el gobernador del estado, Javier May Rodríguez, destacó los avances de los programas y proyectos prioritarios para la entidad, entre ellos viviendas para el bienestar, la ampliación de la carretera Macuspán-Escárcega y el apoyo a los productores de cacao mediante la nueva planta procesadora de chocolate.
10: Con la llegada de la cuarta transformación, los programas sociales se reconocen como derechos del pueblo y han alcanzado el rango constitucional para que nunca más dependan del capricho de unos cuantos ni puedan utilizarse para condicionar la voluntad de las personas. Para muestra, el programa Viviendas para el Bienestar, que da tranquilidad y certeza a nuestra gente mediante el acceso a una vivienda digna y a un patrimonio propio. Este programa avanza con fuerza en Tabasco gracias a su liderazgo, presidenta, y a la coordinación que mantiene con nuestro estado. También avanza la ampliación de la carretera Macuspán-Escárcega, una obra estratégica para Tabasco y para todo el sureste mexicano. Esta vía fortalecerá nuestra comunicación con la península, permitiendo una mayor integración regional y generando mejores condiciones para el desarrollo económico de nuestro país. Para las familias productoras de cacao, es una alegría conocer los avances de la cooperación de la planta de chocolate del bienestar y saber que con ella se impulsarán precios justos para la comercialización del grano. Somos tierra de cacao y de chocolate y queremos que esa riqueza se traduzca en bienestar para quienes la producen.
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8: 6:28 p.m. y en materia de turismo, la presidenta de México, Claudia Sheinbaum, destacó que el crecimiento en el número de usuarios del Tren Maya y el incremento de visitantes extranjeros, lo que representa una mayor afluencia turística y beneficios para Tabasco.
12: Bueno, se trabaja muy coordinado con el gobernador. Ahora le doy la palabra para que pueda mencionar más de las actividades que se están realizando y el fortalecimiento del Tren Maya y todos sus hoteles y toda la, digamos, el ecosistema vinculado con el Tren Maya. Tren Maya ha aumentado el número de usuarios y ahora hay visitantes internacionales. Los principales visitantes eran nacionales y algo de los paisanos de Estados Unidos, y ahora se está incrementando. Entonces, el trabajo que hagamos con el Tren Maya, los hoteles que coordina la Secretaría de la Defensa Nacional, pues obviamente incrementan el turismo de Tabasco.
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8: La presidenta de México también informó que se construye el ramal Roberto Ayala Dos Bocas, con una longitud de 92 kilómetros y una inversión de más de 5.900 millones de pesos en su primera etapa. Asimismo, anunció que el próximo año iniciaría la construcción del libramiento sur de Villahermosa hacia el municipio de Cárdenas, a petición del gobernador del estado, Javier May Rodríguez.
11: El Tren Maya lo estamos haciendo de carga para ayudar a que baje el precio de las mercancías, comunicar toda la península. Estamos modernizando la carretera Macuspana-Escárcega, dando mantenimiento a toda la red de carreteras. Y aquí voy a anunciar una nueva, el libramiento sur de Villahermosa hacia Cárdenas, con un puente y la ampliación de la carretera. Nos lo pidió Javier, el gobernador, y lo vamos a iniciar el próximo año.
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4: Son las 6:31. 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
8: Y bueno, estamos de regreso cuando son las 6:33 con más información. Gracias a usted por continuar con nosotros. La mandataria federal tenemos.

0: Más información de la visita justamente el día de hoy de la presidenta de México aquí a tierras tabasqueñas. Y es que fíjese que la mandataria federal destacó que Tabasco es cuna del cacao y señaló que para mejorar los ingresos de los productores y dar valor agregado al producto, se construye una planta de chocolate aquí en la entidad. Añadió que se trabaja con los productores para comercializar el cacao seco y obtener mejores precios, con lo que cerca de 10,000 productores podrían verse beneficiados.
1: Tabasco es cuna del cacao. De aquí se fue al mundo entero. Francia presume sus chocolates, pero ese chocolate vino de Tabasco. Aquí es la cuna del cacao. Y muchos productores no viven bien de la producción de cacao, porque a veces el precio es muy bajo. Entonces, para darle valor agregado, se está construyendo una fábrica de chocolate del bienestar, que ya lo anunciamos hace tiempo, aquí en Tabasco. Y además, estamos trabajando con todos los productores, con el programa Sembrando Vida y otros programas para que no se venda en baba, sino que ya se venda seco, de tal manera que tenga un ingreso mayor. Van a ser cerca de 10,000 productores que se van a beneficiar con un precio justo para el cacao. Ese es un asunto pendiente. Es justicia para los productores de cacao de Tabasco.
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0: Y bueno, también la presidenta anunció que este año se construirán 463 consultorios en los 17 municipios de Tabasco, con el objetivo de ampliar la atención médica y garantizar el acceso gratuito a consultas y medicamentos para la población.
1: Este año vamos a hacer aquí en Tabasco 463 consultorios. Fíjense, en todos los municipios, todos. A veces pasa que uno se enferma y o va al médico privado particular que le cobra uno, o a los médicos de las farmacias y luego tiene uno que comprar el medicamento, o de plano va uno al centro de salud o al hospital. Y no necesariamente es grave lo que uno tiene, sino que se enfermó, tiene una fiebre, tiene algo menor. Entonces decidimos hacer la primera atención a la salud. Son 463 consultorios que van a tener una pequeña farmacia de los medicamentos más importantes. Se construyen este año y van a empezar a funcionar ya el próximo año en todo Tabasco, totalmente gratuitos.
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0: Y bueno, la presidenta informó que la inversión en programas de bienestar en Tabasco ascienden a más de 20,610 millones de pesos, mientras que en infraestructura se destinan alrededor de 30,000 millones de pesos. Reafirmó que seguirá apoyando a Tabasco al destacar que en tierra de un hombre que dijo pasó a la historia como el mejor presidente de México.
1: En total, la inversión en programas de bienestar cada año es de 20,610 millones de pesos. 20,610. Y en infraestructura es una inversión de cerca de 30,000 millones de pesos más para Tabasco. Todo lo que requiera Tabasco, aquí vamos a estar para estar siempre cerca de la tierra de un hombre que pasó a la historia como el mejor presidente de México. ¡Que viva Tabasco! ¡Que viva México! ¡Que viva México! ¡Que viva México!
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0: Bueno, ya son las 6:38. Vámonos a información en otro tema que tiene también que ver con lo de el Estado. Fíjese que continúan los trabajos en combate al dengue aquí en la entidad. y es que se cuentan con los insumos para la realización de las brigadas, así lo aseguró el secretario de Salud, Alejandro Calderón Alipi.
3: Sí, es prioridad el dengue aquí en el estado, entonces vamos a continuar con toda la campaña que es por todo el año, y vamos a hacer todo el control larvario, los patios limpios, trabajar con la comunidad. Sí, ya tenemos asegurado todos los insumos, la gasolina, todo lo tenemos garantizado ya, programado y planificado.
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0: La construcción en Tabasco exige respeto al entorno, creatividad e innovación. Así lo expresó el gobernador del estado, Javier May Rodríguez, durante la inauguración de la tercera Expo Construcción CEMIC Tabasco 2026.
4: La construcción en Tabasco exige respeto al entorno, creatividad e innovación, expresó el gobernador Javier May Rodríguez durante la inauguración de la tercera Expo Construcción CEMIC Tabasco 2026. En el Salón Villahermosa del Parque Tomás Garrido Canaval y en presencia de empresarios, proveedores, colegios, profesionistas e instituciones académicas, así como de funcionarios estatales y municipales, el jefe del Poder Ejecutivo Estatal indicó que la Expo es un punto de encuentro para dar a conocer los retos que enfrenta la industria.
5: Es un gusto recibir en Villahermosa la tercera edición de la Expo Construcción Tabasco 2026. Que se consolida como un importante punto de encuentro sobre los distintos aspectos relacionados con la actividad de la construcción en nuestro estado. Este encuentro permite reconocer diferentes perspectivas, las experiencias y los retos que enfrenta la industria, así como la oportunidad de articular soluciones conjuntas que permitan hacer frente a las transformaciones que experimenta nuestra región. Nuestro estado se caracteriza por la diversidad de su territorio. Quienes conocen esta actividad saben que construir en Tabasco exige creatividad e innovación, pero al mismo tiempo exige respeto al entorno y a sus comunidades.
4: Durante su intervención, el presidente de la Cámara Mexicana de la Industria de la Construcción, filial Tabasco, Carlos Villegas Adriano, pidió unidad en torno al sector de la construcción y autoridades. Además, reconoció el trabajo que en materia de obras públicas impulsa el gobierno del estado, inversiones y proyectos.
6: Señor gobernador, desde la Cámara Mexicana de la Industria de la Construcción, reconocemos las inversiones y los proyectos de infraestructura que su gobierno ha comenzado a impulsar, que definitivamente mucha falta le hacía a nuestro estado y a nuestra gente. Porque quienes nos dedicamos a la construcción sabemos perfectamente lo que significa una obra. Y una obra no es solamente concreto, acero o maquinaria. Una obra significa generar empleo, significa movimiento económico, significa oportunidades para nuestras empresas, significa bienestar para nuestras familias y significa confianza para nuestro futuro.
4: Pidió al gobierno del estado que cuente con los constructores de Tabasco porque tienen capacidad, experiencia, empresas preparadas y sobre todo el compromiso de trabajar por la tierra. Luego de la inauguración y recorrido por el área de exposiciones, el gobernador Javier May Rodríguez y demás autoridades se trasladaron al área de exhibición de maquinaria, donde cortaron el listón inaugural de la exposición.
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0: Y bueno, la secretaria de Ordenamiento Territorial y Obras Públicas, Victoria Arévalo Centeno, informó sobre los avances en diversos proyectos prioritarios de infraestructura y desarrollo urbano aquí en la entidad, entre los que destaca la rehabilitación del Parque Museo La Venta, obra que se encuentra en la etapa de verificación técnica para su posterior entrega.
7: Aplicación de ajustes de temas para ya próximamente entregarlo e inaugurar. Temas específicos, porque como recordarán, son temas de los espacios de animales, los cuales están totalmente abandonados. Entonces tenemos que revisar de manera puntual que todas las instalaciones funcionen a como se proyectó que quedaba y están en esos detalles de verificación de desagües, salidas y demás. Estamos en esa coordinación porque, pues sabrán, como ustedes saben, es un tema, digamos, de delicado, de cuidado, que llevan sus tiempos de traslados y todo ese tema, y estamos organizando ya con las áreas encargadas de eso, el que se vayan ya trasladando los animales.
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9: Son las 6:44.
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0: La sección. Y bueno, ahora sí entrando a la recta final de este espacio informativo, cuando son las 6:47. Gracias por continuar con nosotros aquí en Noticias por la Tarde. El Colegio de Ingenieros Civiles de Tabasco cerrará 2026 con amplias expectativas y con la participación en más de 180 obras públicas. Así lo afirmó su presidente, Ricardo Espino García.
20: Con amplias expectativas y con la participación en más de 180 obras distintas del gobierno del estado y municipales, cerrarán el presente año socios del Colegio de Ingenieros Civiles de Tabasco. El presidente de este colegio en el estado, Ricardo Espino García, aplaudió la inversión en materia de obra pública, pues dijo los ingenieros civiles han tenido amplia participación en estas acciones.
21: Ha habido más de 180 obras de diferentes tipos. Y bueno, consideramos y además aplaudimos la inversión. Y como siempre hemos comentado, estamos del lado de la calidad, del lado del programa de obras, del control de materiales, por supuesto, del lado técnico. Y vamos a participar mediante la figura del director responsable de obra y los corresponsables, como hemos estado participando.
20: comentó que en toda la obra pública estatal o municipal debe haber un director responsable de obras para verificar que se realice con todas las especificaciones, material de calidad y de acuerdo al reglamento de construcción.
21: Mire, en el municipio de Centro podemos asegurar que el 100% de las obras que deben de tener sí lo tienen. En el caso de los municipios todavía estamos haciendo recorridos, de hecho, en todos los municipios para poder pues hacer conciencia de esta figura. El gobierno del estado igual, la mayoría de los municipios sí utilizan la figura. Sin embargo, se sabe que por economía han estado pues evadiendo la figura en algunos momentos.
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0: Y bueno, autoridades estatales y académicas de educación superior del estado inauguraron el segundo encuentro estatal de la transformación de las instituciones de educación superior. En este marco se trabajará en la construcción de Ley General de Educación Superior de Tabasco.
1: Con el compromiso de articular un sistema de educación superior más fuerte, inclusivo y alineado al desarrollo regional, se dio inicio al segundo encuentro estatal de la transformación de las instituciones de educación superior. Durante la inauguración, Carlos Alberto Ulín Sastre, director de Educación Superior de la Secretaría de Educación de Tabasco, dio el mensaje de bienvenida ante presencia de rectores, directores de institutos tecnológicos, docentes, investigadores y estudiantes de la entidad. En su intervención, Ulín Sastre reconoció el apoyo brindado a la CIES por las autoridades estatales de promover una política educativa basada en el diálogo continuo y la cercanía. Destacó que durante 2 días de trabajo, las comunidades académicas participarán en mesas de diálogo y conferencias centradas en los siguientes pilares de la educación superior: transformación e innovación educativa, tecnología e inteligencia artificial, y la inclusión, equidad y sostenibilidad.
9: Tenemos que pasar del diálogo a los acuerdos, de los acuerdos a acciones, de las acciones a resultados que puedan sentir en nuestras instituciones y sobre todo en nuestros estudiantes. Porque cada institución tiene una historia y una identidad propia. Tenemos universidades, tecnológicos, instituciones formadoras de docentes, instituciones de diferentes vocaciones y modelos educativos. Y esa diversidad, lejos de separarnos, es una de las mayores fortalezas del sistema educativo de educación superior en Tabasco. El reto es lograr que esa diversidad dialogue, que compartamos capacidades, que construyamos proyectos comunes.
1: En su intervención y en representación de la titular de la CETAP, Patricia Parrea Sánchez, la subsecretaria de Educación Media y Superior, Anabel Suárez Jenner, destacó que estas jornadas de trabajo sentarán las bases para elaborar la primer ley de educación superior del estado de Tabasco. Señaló que actualmente la entidad opera bajo acuerdos, decretos y reglas por sus subsistemas, por lo que resulta indispensable armonizar la legislación local con la Ley General de Educación Superior, promulgada a nivel federal en 2021.
22: Hoy no estamos inaugurando solo un evento académico, sino estamos abriendo un proceso histórico. Nos hemos citado aquí los días 24 y 25 de septiembre para dar inicio a la construcción de la Ley de Educación Superior del Estado de Tabasco. Y Tabasco, hasta el día de hoy, no cuenta con una Ley de Educación Superior propia. Hemos trabajado durante décadas con acuerdos, con decretos, con reglas de operación por subsistema, y eso nos ha permitido avanzar, pero ya no es suficiente. Tabasco necesita una ley. Quiero hacerles una invitación muy respetuosa a quienes van a estar debatiendo por estos 2 días. Invitarles para que propongan sin miedo. No venimos a simular que estamos de acuerdo en todo. Venimos a construir consensos a partir del disenso.
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0: Y bueno, es momento de compartir con ustedes nuestra sección de los viernes, las rápidas del fandom con la voz de Chelsea Alcocer.
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3: StarCraft no sería exclusivo de Xbox. Un portavoz de Blizzard aseguró que por ahora StarCraft no será exclusivo, aunque todavía no se confirma en qué consolas llegará, además de PC y Xbox.
4: LEGO invertirá millones en México.
5: LEGO anunció una inversión de $400 millones, cerca de 8.600 millones de pesos, para ampliar su complejo de manufactura en Nuevo León. El proyecto contempla un nuevo edificio de empaque, un almacén automatizado y alrededor de 62.000 metros cuadrados de infraestructura. La expansión se desarrollará hasta 2029 y contempla alrededor de 1.300 nuevos empleados.
4: Pokémon Unite tendrá un premio millonario.
5: El torneo Pokémon Unite Aeos Crown 2027 tendrá una bolsa de premios de $1 millón, la más grande de una competencia de eSports organizada por The Pokémon Company. El torneo reunirá a 32 equipos en Tokio los días 20 y 21 de marzo del 2027. Los ganadores también recibirán una corona física y habrá anillos para los participantes.
4: One Piece podría preparar su cuarta temporada.
5: Una información surgida durante una conversación en Francia apunta que las grabaciones de One Piece Live Action podrían retomarse poco después de noviembre del 2026. Esto podría coincidir con el inicio de la producción de una cuarta temporada, aunque Netflix todavía no ha confirmado que se trata de ella. La tercera temporada está prevista para 2027.
4: Meta quiere cambiar la forma de usar la realidad virtual.
5: Meta Connect 2026 presentó una nueva generación de lentes inteligentes, funciones de inteligencia artificial y Meta VR Glasses, que llegará en 2027. También se presentaron los Ray-Ban Meta Gen 3, nuevos lentes de audio y más de 100 estilos de lentes con inteligencia artificial previstos antes de terminar 2026. México estará entre los nuevos mercados confirmados.
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0: La presidenta Claudia Sheinbaum anunció que el próximo año iniciaría la construcción del libramiento sur de Villahermosa hacia el municipio de Cárdenas a petición del gobernador Javier May Rodríguez. El secretario de Seguridad y Protección Ciudadana, Omar García Harfuch, destacó el refuerzo del despliegue operativo y la coordinación permanente con el gobernador Javier May. La directora general de Alimentación para el Bienestar, María Luisa Albores González, destacó la coordinación con Tabasco para garantizar un precio justo al cacao y avanzar en la planta agroindustrial de chocolate Bienestar. El gobernador del estado, Javier May Rodríguez, destacó que la entidad es parte de la transformación de México durante el acto de rendición de cuentas, honestidad y resultados en Tabasco. La presidenta de México, Claudia Sheinbaum, informó que la inversión en programas de bienestar en Tabasco ascienden a 20.610 millones de pesos, mientras que en la infraestructura se destina alrededor de 30.000 millones de pesos. De esta manera estamos llegando a la parte final de este espacio informativo, pero bueno, antes queremos agradecer a todas aquellas personas que estuvieron conectados con nosotros. Y bueno, mandamos un saludo muy especial para Mayeli Morales, a Samuel Garay, gracias, Cassandra Cabrera, Edwin Del Ángel, Lulú Ruiz Pavón, mandamos un beso muy especial, gracias por estar conectados con nosotros, Joana Escalante, Fernando García, gracias también por estar con nosotros, Mauricio Jerónimo, qué gusto, Araceli Méndez, Evelyn Moreno también, muchísimas gracias por estar aquí en sintonía con este espacio informativo, Mafer Salgado, Yajaira Ábalos, Juan Enrique, Fátima Coronado, gracias también para ti, Lescano, a Mareli Domínguez, Esther López y para nuestra jefa que por cierto estará de cumpleaños en próximos días. Muchas bendiciones a todos ustedes, gracias de verdad por haber estado con nosotros en estas emisiones de esta semana. Hoy es viernes, pásenla bonito, yo soy Betty García y a nombre de todo el equipo técnico y de producción que hicimos posible esta emisión, muchísimas gracias. Les esperamos el próximo lunes en punto de las 6 de la tarde aquí en Noticias por la Tarde. Mientras tanto, que tenga usted un espléndido fin de semana. Hasta la próxima.
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Melómanos, eso, iniciamos con todo el power. Oigan, soy Isis Salvador, no piensen que ya les pusieron una nueva locutora por acá. No sé cómo se escuche mi voz, es que fíjense, a mí siempre me da esta onda de la gripa. Ya me han dicho, cuídate mucho, toma limón y bueno, ya saben, todo un montón de menjurjes que pueden existir. ¿A

0: Alexa Bonita. Quiero escuchar Mega 94.9 FM y ahí nos vas a escuchar con todo el power. Sin excusa alguna, chamacos, en tu tablet, teléfono, celular, computadora, ahí siempre andamos sonando con todo. Con los mejores éxitos, los mejores temas, los 365 días del año, las 24 horas. Ahí vas a tener la mejor música que puede existir en todo el mundo. Pues bien, sin más, yo le doy paso a la emisión de esta noche. Les traigo un programa y sobre todo de próximos eventos en nuestra entidad. Ya por ahí escucharon algo de este grupo llamado Los de Abajo, como debe de ser, mucho ska mexicano. Y es que esta banda se va a presentar en unos minutos. Y se los digo de esta forma porque seguramente muchos de ustedes ya nos están sintonizando en aquella combi vieja o bien en algún transporte que ustedes ya vayan a casita, pero si tienen tiempo, se pueden lanzar en este momento a Cobá, que queda ubicada en A. Gregorio Méndez Magaña 1517 en Nueva Villahermosa. Presentando el tour Latin Ska 2026, el grupo Los de Abajo están presentes en Villahermosa. Así que, señores, no se lo pueden perder el día de hoy, es decir, a unos minutos de su presentación de estos señorones. Vale mucho la pena y sobre todo para los amantes del buen ska. Así iniciamos desde la música con todo, señores. Y una tremenda disculpa a la banda porque hace unos días, de igual forma, nos confirman una entrevista, pero esta su humilde y servidor está a punto de ver a San Pedro y es por ello que pues no los pudimos tener, ¿verdad? Pero nosotros les prometimos que a todo nuestro auditorio íbamos a invitar y que seguramente le iban a caer porque la gente tabasqueña le gusta la garulla. Así que ahí está para todos ustedes, mucha buena música ska en Villahermosa esta noche. De igual forma, el día de mañana una gran presentación, pero aquí sí les traigo entrevista. Ya tenemos vía Foner a nuestro nuevo amigo, y que espero y no sea la primera vez. Él es nada más y nada menos que Miguel Insunza, ya lo tenemos vía telefónica. Miguel, bienvenido a Desde la Música.
1: Muy bien, un gustazo, dices, conversar contigo. Muy contento de verlos pronto.
0: Por primera vez aquí en Desde la Música, espero y en algún momento sea en físico. Pero bueno, por mientras, aprovechándote de que vas a estar el día de mañana por acá en nuestra entidad, antes de abundar a este evento que de una vez le comento a todo el auditorio que va muy bien en cuestión de que ya la mayoría de la gente tiene sus accesos, o sea que quedan muy poquitos, que nos comentes qué estás presentando en estos meses ya casi por culminar el 2026.
1: Ah, pues bueno, antes que nada, un gustazo reencontrarme con la gente de Villahermosa, que siempre han sido tan, tan lindos conmigo, y bueno, siempre se formó un ritual muy bonito de concierto, de bohemia. Y pues bueno, ahora voy presentando, digamos, una nueva colección de canciones, junto con la colección de canciones que ya, digamos, es más representativa de mi trabajo.
0: Claro.
1: Pero esta colección pertenece al álbum que se llama Nocturnos, que estoy presentando, y de hecho el tour se llama así, Nocturnos. Vamos por todo el país. De hecho, vamos por otros países también. Estaremos en Dominicana, vamos a estar en España, y es parte de una gira en la que, pues bueno, yo estoy integrando estas nuevas canciones que pertenecen a este álbum, donde pues tengo colaboraciones muy, muy afortunadas con mis amigos, el cantautor español Javier Ruibal, o mi amigo el David Aguilar, o el querido Leonel García también, en esa canción que justo le da título al álbum, que se llama Nocturnos. Entonces, pues voy a estar cantando esas canciones en un formato semidesnudo, digo yo, que es así a guitarra y voz, a quemarropa. Y entonces, pues estos conciertos donde uno tiene la oportunidad de estar tan próximo a la gente, pues también tienen una magia muy, muy especial, que es así la magia de la bohemia, ¿no? La magia, claro, de estar así en cortito.
0: Me encanta que somos afortunados de tenerte pues ya casi a punto de culminar, antes de culminar este 2026, sobre todo que ya nos vienes comentando por dónde vas a estar en el ámbito internacional. Y bien comentabas tú sobre este nuevo disco, que la verdad me gustaría mucho aquí en corto que nos comentaras cómo se dio más bien.

0: El contacto con estos, que seguramente estos cantautores, de igual forma productores, igual que tú, compositores, ¿cómo se dio el contacto para con estos tres que hiciste dueto para este último álbum?
1: Ay, bueno, pues fíjate que yo tengo una amistad de mucho tiempo con algunos de ellos, con Leonel, por ejemplo, un poco más reciente, pero como dice el refrán, arrieros somos y en el camino andamos. Entonces nos hemos todo el tiempo encontrado en diferentes colaboraciones, cantando con otros amigos. Por ejemplo, a Leonel lo conocí hace unos años, que estábamos invitados juntos al concierto de otro cantautor español que se llama Maruán, un querido amigo también. Y entonces ahí hemos ido estrechando amistad. David Aguilar es mi amigo desde hace, te puedo decir, casi 20 años. Y igual mi querido amigo Javier Ruibal, pues yo tengo una amistad con él desde hace ya más de una década. Y de hecho he estado con él, por ejemplo, invitado a cantar en la FIL, en Guadalajara. Y bueno, pues tenemos siempre colaboraciones, hemos estado ahí siempre y coincidimos mucho, ¿no? Entonces, de repente, yo cuando escribo una canción, digo, ay, esta canción como que me da un aire o se me antoja también para compartirla con la voz de, o con el estilo de, ya sabes. Entonces, claro, Así nació un poco la ocurrencia de invitarlos a ellos.
0: Miguel, la verdad es que, digo, tú sabes que en medios, estando al aire, los minutos se dan de volada, pero me gustaría que más adelante, no sé, a lo mejor el próximo año, si Dios quiere, el 2027, nos comentes cómo te fue en esta pequeña gira de cierre del 2026, y seguramente platicar mucho más de tu trabajo musical. Ahora bien, me gustaría enfocarme, has estado, si no tantas veces como te nos gustaría verte por acá en nuestra entidad, pero sí, ciertamente te han visto en otras presentaciones. ¿Qué marca la diferencia en esta ocasión? Y me atrevo a decir que sería como la última, a lo mejor aquí en Tabasco, por este año, claro está.
1: Sí, en este año sí. Pues bueno, sí he estado en diferentes ocasiones allá. Soy muy fan, entonces Tabasco es tierra de poetas, o sea, yo soy muy fan de los poetas de Pellicer, de José Carlos Becerra. De hecho, tuve el honor de estar incluido en la antología de José Orostiza como poeta también. Yeah. Y la verdad es que ahora que voy para allá, pues lo que tiene de magia es que, a pesar de que yo he estado, por ejemplo, en la universidad, en la UJAT, he estado ahí en un concierto, el espacio hace mucho la diferencia, ¿no? En esta ocasión el espacio es muy compacto, es un espacio así que permite esa intimidad, y entonces pues también permite el formato de guitarra y voz de lo intimista, y eso es lo que hace quizás la gran diferencia con otros espacios donde pues yo estoy más lejos también de la gente, y se disfruta de manera diferente. Yo también, la verdad, cuando acudo a conciertos así tan a quemarropa, pues disfruto muchísimo como conocer esa sensación de que casi estás en la sala con el artista, ¿no? Entonces eso es algo que yo también disfruto mucho cuando estoy en el escenario, tener a la gente tan cerca, porque se vuelve así un concierto de comentarios, de anécdotas, etcétera, ¿no? Eso tiene de magia.
0: Más íntimo, ¿no? Más en directo, al menos las personas que ya tienen su acceso, que la verdad me están comentando por acá, la gente de Brújula Producciones, la cual le mandamos un cordial saludo y agradecimiento por esta vía y este acercamiento para contigo. Me comentan que ya quedan súper poquitos accesos, y bueno, seguramente eso es lo que le gusta también a la gente tabasqueña, que son tus seguidores, ese contacto que tienes para con ellos, el acercamiento.
1: Sí, la verdad, bueno, los amigos de Brújula Producciones pues son un bastión importantísimo en la preservación de este canto, de la canción de autor, de la trova, digamos, que es una canción que nunca pasa de moda porque nunca se pone de moda, pero porque también tiene esa magia de ir siempre a contracorriente, ¿no? A pesar de que hay otras estéticas a veces que imperan en el mercado de la música, este es un pilar sólido, que tiene que ver mucho con una canción que se encarga de alguna manera de ser hasta periodística, ¿no? Entonces, pues los amigos de Brújula están siempre allí al frente, haciendo una labor muy importante para difundir la obra de los cantautores. Entonces, pues bueno, ¿qué te puedo decir? Siempre una gran emoción de estar por allá, y bueno, mañana vamos a tener un encuentro muy, muy cercano con los amigos, ¿no?
0: Así es, pues ya le entiendo invitación para el día de mañana, 26 de septiembre, en este lugar llamado El Pez On. Y por supuesto, por acá les voy a dar pues más información en cuanto a número telefónico 9932-3525-53 en Plaza México. Ahí estará Miguel Insunza totalmente en vivo para todos ustedes. Miguel, ¿te parece si nos vamos con este tema llamado Nocturnos con, pues obviamente, compañía de Leonel García? Coméntanos así muy en breve, pues este tema que vamos a lanzar aquí a través de Desde la Música por FM.
1: Claro que sí, bueno, un honor grabar con mi querido amigo Leonel García esta canción, que es una especie de documento de esos amores que parece que se van, pero a cada rato regresan ahí en algún domingo de soledades, ¿no? De eso habla la canción.
0: Excelente, pues un saludo a toda la gente tabasqueña y a todas las personas que ya tienen su acceso para que el día de mañana te vayan a ver.
1: Sí, por allá nos veremos. Un abrazo muy grande a todos y bueno, un honor siempre conversar contigo y por allá nos veremos. Ojalá que tenga el gustazo de saludarte ahí.
0: Excelente, pues ahí está. Para todos ustedes, nos vamos con Miguel Insunza. Enseguida volvemos aquí en Desde la Música.

Eso. Pues ahí está, iniciamos con todo, música independiente como debe de ser, diversos estilos, idiomas, géneros musicales en un solo lugar. Esto es Desde la Música 2.0. Eso. Oigan, vamos a escuchar lo nuevo. A lo mejor no está tan fresquecito, ya pasaron algunos días. Sin embargo, es viernes, viernes social, y hay que seguir apoyando con todo a nuestra gente tabasqueña. Fíjense, El Negrito es el primer artista de reggaetón en el estado de Tabasco. Comenzó a grabar sus primeras canciones por ahí del año 2006. Su música está disponible en servicios de streaming como lo son Spotify y Deezer. Les estoy hablando nada más y nada menos que de César Mar, quien está de estreno con este tema titulado Pétalos, pero en versión tropical. Y adivinen quién lo acompaña. Pues el maestrazo Carmito Junior. Y es por eso que aquí en Desde la Música 2.0 va a sonar con todo este tema titulado Pétalos, a cargo de César Mar y Carmito.

Ahí está, talento 100% choco. ¿Cómo de que no? Para que de una vez lo vayan jalando a su playlist de El Diario. Pues bien, en cuestión de eventos nacionales, ya vámonos del pueblo, chamacos, vamos a salir. Y en la cuestión nacional les tengo que la banda Insight llegará al pabellón oeste del Palacio de los Deportes. Esto se llevará a cabo el próximo 27 de noviembre para tocar todos sus álbumes. Una vida no es suficiente y ahora soy yo contra el mundo. Por supuesto, sonando Insight aquí en Mega 94.9 de frecuencia modulada.

Y después de 7 años sin música nueva, Tungas está de vuelta con este tema titulado El Origen, un sencillo que cuenta con una colaboración bastante original. ¿Quieres escuchar lo nuevo de Tungas? Pues bueno, vámonos. Esto es Desde la Música 2.0.

Jason está de vuelta y con todo el power, y sobre todo con la banda Emery, puesto que lanzaron un nuevo sencillo en conjunto titulado On My Own.

0: Oiga, vamos a escuchar esto, está cool, me gustó mucho, es una nueva banda que mejor no les digo, mejor vámonos y enseguida volvemos.
1: Se ha creado una super banda para rendir homenaje a los 50 años de Los Ramones. Se acaba de anunciar Criterion Family, una super banda creada para rendir homenaje a Los Ramones. Y es que la alineación parece un sueño para todos los amantes del punk, del neopunk y estas vertientes. La banda está creada por Billy Joel Armstrong, el vocalista de Green Day, Travis Barker, baterista de los Blink-182, Tim Armstrong, el vocalista de Rancid, y CG Ramón, que obviamente tocó con Los Ramones. Estos se han unido para un concierto que dará a cabo el 30 de agosto, en el cual van a tocar todos los éxitos de la banda que cambió la historia del punk.
2: A mí esto me parece brutal.
1: Se siente como varias generaciones del punk rindiendo homenaje a la banda que inspiró a muchísimos músicos. Y ahora les pregunto, si ustedes pudieran crear un supergrupo para manejar una banda, ¿cuál banda elegirían y cuál sería la alineación que considerarían?

0: Eso. Oiga, les tengo una sorpresa. Fíjense que... No, mejor que sea sorpresa bien. Ya cuando ustedes vean el cartel oficial, el flyer oficial y demás, por aquí simplemente les voy a dar este dato para que ustedes vayan checando dato. Y es un muchacho que la verdad, pues ha picado piedra y tan ha picado piedra que ha dado mucho de qué hablar en cuestión musical. Y esperemos en algún momento lo traigan a Villahermosa. Así que sin más, vamos a escuchar la nueva cara del pop punk en México.
1: ¿Cómo pasas de grabar en tu cuarto a abrirle a Simple Plan y firmar con Sony? Sergio Morayla, originario de Guadalajara, Jalisco, mejor conocido como Blanco o Blinco, es la cara de una nueva generación que le está dando un lavado de cara al género del pop punk, el emo y el trap, pero en especial Blinco, porque se caracteriza por tener un estilo diferente donde mezcla el pop punk y el hip hop y el trap. Lo grandioso de Blinco es que hace poco firmó con Sony, una de las disqueras más importantes de la industria musical. Chistosamente, Longshot, rapero y amigo de Blinco, ya le había advertido sobre no firmar con una disquera.
2: Hago la tarea de convencer al Blinco que no firme con disquera, que no venda sus masters, no venda su arte. Si quieres terror, ahí está la nueva diaria.
3: Una vez tú me dijiste en el Galerías, creo,
4: no firmes con una disquera.
3: Ah, es grande, grande, güey. Yo no firmé con la disquera porque tú me dijiste, güey. Hi-Fi a mis homies no firman,
5: no firman con discográficas.
1: Y mantenerse independiente. Hablando de su estilo, si algo caracteriza mucho a Blinco, y es algo que yo destaco demasiado, además de su estética, su estilo, son sus letras. Y es que Blinco canta desde sus vivencias, desde lo cotidiano y lo contemporáneo. Blinco es tan bueno que ya ha colaborado con otros grandes de la escena como Pedro y el Lobo, Say Option, Chingadazo de Kung Fu y el ya mencionado Longshot. Si quieres empezar a escuchar a Blinco, este sería mi starter pack, empezando por Dormir Sin Ti, A Escondidas de Sus Papás y Donde Vivimos Juntos. Si eres más de proyectos completos, deberías empezar por su disco debut. Mi psicóloga me dijo que hiciera este disco.

0: Vamos.
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Eso, pues ahí está Blanco con este tema titulado Mañana Hablamos. Señores, chequen dato. Luego yo por acá les dejo uno que otro dato curioso y ustedes luego no me hacen caso. A lo mejor haya alguien que lo traiga a Villahermosa, así que ustedes vayan haciendo el cochinito por cualquier cosa. Y bueno, para los que tienen el corazón dolido, ahí les va este tema. Espero y les guste. Se titula Aléjate, a cargo de Futura Nostalgia.

les comento aquí muy en corto que Leo Laguerri adelantó hace unos días que habrá nueva música, así como la escuchan, habrá nueva música de Zoé. Y eso son excelentes noticias para las personas que nos encanta esta banda totota mexicana.

0: división.
1: Señores, aún están a tiempo, ya que División Minúscula llegará al Palacio de los Deportes, así como lo escuchan, el próximo 18 de diciembre. Ya será uno de los últimos conciertos del año, así que ¿quién se anima? Seguramente algún choquito quisiera ir a ver a División Minúscula totalmente en vivo. Antes de culminar este 2026, tú puedes ser uno de los afortunados de ver a esta gran banda mexicana tocando en el Palacio de los Deportes, ya como para culminar, ¿verdad?, el 2026. ¡Qué sabroso! Señores, yo con esto me despido. Se fue como siempre, se me fue volando estos minutos. Espero que les haya gustado la emisión del día de hoy. Como cada viernes, desde la música, con este power, este punch bien rockero, trayéndoles lo mejor de la escena independiente alternativo, de todos los idiomas, estilos, géneros, todo esto en un solo lugar, gracias a mi casa. Mega 94.9 de frecuencia modulada, viernes 7 de la noche, hora México, con esta Tomí y servidora Isi Salvador. Ya lo saben, desde la música, en Facebook, Twitter, Instagram, X y YouTube, estaremos actualizando todas nuestras redes sociales y sobre todo nuestro canal de videos, puesto que vamos a subir la entrevista que tuvimos hace unas semanas con el buen Logan Haidt, también con Diego Cromo y con unos amigos del freestyle, raperos y que tienen una productora por acá en Tabasco. También vamos a subir la entrevista completita para todos ustedes. Ya lo saben, en todo estamos como desde la música. Sobre todo que ahí siempre le damos los pormenores de próximos eventos locales. Vámonos con música, yo les dejo para que se puedan acicalar bien y sobre todo los dejo en la programación de Mega 94.9. Los mejores éxitos en un solo lugar. Nos estamos escuchando. Chao.

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0: Son las 8 con un minuto.
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Comenzamos.

Hola gente linda, lindísima gente de la Villahermosa y del sur sureste de México, una vez más acá Rey Tejadilla para invitarte a este programa Trova sin Traba. El programa de la canción de autor y la trova mexicana, cubana, de todos los tiempos, de cualquier parte del mundo. Hoy vamos a estar escuchando, sintiendo y contando un poco de la obra de Amparo Ochoa. Amparo Ochoa nació en el ingenio azucarero de Costa Rica, Sinaloa, y antes de ser la voz de México, fue maestra rural en comunidades donde la educación era casi un milagro. Ella no se separaba del aula, no se separaba del aula ni del escenario. Para ella, la música era la herramienta educativa más potente para conectar con el México marginado. Es relevante hoy porque nos recuerda que el arte no es solo adorno, sino una forma de sembrar conciencia desde niños. Aquí estamos escuchando, yo por primera vez tengo que decirlo, a la maestra Amparo Ochoa.

En el 69 del siglo pasado, su hermana la convenció de dejar Sinaloa y lanzarse a la Ciudad de México para estudiar en la Escuela Nacional de Música de la UNAM. Llegó, barrió y ganó concursos de pronto se volvió la figura femenina indispensable en las peñas y cafés donde se cocinaba la nueva canción. Se codió con cantautores que usaban la música como arma de resistencia contra las instituciones sociales de los obreros y estudiantes. Y así comenzó su carrera. Hoy en Choba Centraba estamos escuchando a la grandísima, es así, la mismísima, Amparo Ochoa.

En el 75, Amparo se unió a los folcloristas para grabar El Cancionero Popular, un disco que es una clase magistral de cómo rescatar lo tradicional y darle un groove de protesta contemporánea. Ahí metieron de todo, desde son huasteco, desde son huasteco hasta corridos agrarios, demostrando que la trova no es solo una guitarra, sino toda la instrumentación de Latinoamérica. Es un disco que hoy sigue siendo fresco, sonando como primera vez, por una honestidad rústica que tiene y que se siente preciosa. Hoy estamos escuchando aquí Amparo Ochoa en la trova centrada. Recuerda que fue aquí, si no la conocías...

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Amparo hizo suya La Maldición de la Malinche, una obra de Gabino Palomares que se convirtió en el himno contra el complejo de inferioridad y el legado colonial en nuestra región. Con su voz aguda y llena de convicción, nos hizo reflexionar sobre cómo a veces preferimos lo de fuera por encima de nuestras propias raíces. Hoy es más relevante que nunca en un mundo tan globalizado, tan contradictorio. Así que muy bueno y es importante para todas y todos poder volver sobre sobre este discurso de amor. Aquí está, Amparo Ochoa, en Trovas Internacionales.

¿Quién dijo que un artista solo debe cantar sobre lo que pasa en la calle? Amparo tenía un corazón internacional. Y por tanto, además, en el 74 grabó un disco entero en solidaridad con el pueblo chileno tras el golpe de Estado contra Salvador Allende. Años después, viajó a Chile para celebrar el regreso de la democracia, demostrando que su canto era un puente de libertad que cruzaba todo el continente. Llevó su mensaje a Europa, Estados Unidos, al Caribe, ganándose el respeto de todo el movimiento de la trova mundial. Aquí estamos escuchando y dándole sentido y rescatando la obra de Amparo Ochoa en Trova sin Trabajo.

0: Y acá seguimos en La Trova Centrada, por acá Rey Tejadilla, cantante afrocentrado, afrocubano, aunque por supuesto siempre deudor de La Trova. Si te gusta este programa, sígueme en las redes sociales, googlea mi nombre y va a salir Rey Tejadilla, sale todo donde quiera que esté, incluyendo también plataformas de streaming y mi canal de YouTube. Y los terceros sábados de cada mes, siempre lo digo, tercer sábado de cada mes, estamos en el Barrio Mágico, en el Café Narciso, siempre a las 7 de la noche, haciendo Trova Centrada Live Session. Un espectáculo siempre dedicado a la trova cubana, mexicana o a qué parte del mundo. Así que si te gusta, allá nos vemos. Seguimos hablando de Amparo Ochoa. Amparo rompió ese cristal y en el 85 lanzó un álbum, Mujer. Un homenaje a las que rompen barreras, a las que se quieren a sí mismas y a las que luchan en la calle, con canciones de autoras como Gloria Martín, le dio voz a la lucha de género, mucho antes de que fuera tendencia en redes sociales. Es una obra que nos recuerda que la revolución también es femenina y se canta con ternura y fuerza.
1: Es nuestro canto, de los mexicanos.

Para cerrar esta tienda de lujos, les tiro una última información. El legado de Amparo es tan grande que hoy existe una iniciativa llamada Ley Amparo Ochoa en México. Lo que busca es que haya paridad de género en los festivales masivos, porque todavía hoy solo el 25 de cada 100 actos tiene a mujeres al frente. Su voz seguirá peleando espacios para las nuevas músicas cubanas, mexicanas, cubanas, latinoamericanas. Recuerda que la música es el puente que nos une, que nos hace sentir vivos y que nos recuerda que siempre la música es un espacio de libertad. Que la música te lleve, me lleve, nos lleve siempre. Por acá es Rey Tejadilla, en la Red de Tabasco. Bendiciones y mucho amor.

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0: Son las 9:01.
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0: Son las 9 con 15 minutos.
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0: Son las 9:32.
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0: Son las 9:45.
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0: Son las 10 con un minuto.
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10: Qué privilegio es coincidir nuevamente en este espacio, justo cuando el mundo exterior baja el volumen y nos permite escuchar lo que llevamos dentro. Ya sea que nos acompañes en el refugio de tu hogar o trazando el camino en la carretera. Esta emisión está pensada para ti. Está sintonizando Mega 94.9 FM y el 1230 de amplitud modulada, así como sus repetidoras, y también nos escuchas a través del www.corat.mx. Yo soy Lucas Carabeo y esto es La Luna en el Estante. Acomódate, suelta las cargas y acompáñame a navegar por esta selección de historias hechas canción. ¿Y qué mejor manera de iniciar que permitiéndonos cerrar los ojos y volar un poco con la pluma inconfundible de nuestro Divo de Juárez? Porque a veces la realidad nos queda chica y aquí el señor Juan Gabriel, don Alberto Aguilera Valadez, nos dice: a mí me gusta soñar.

Melodía número 3. Qué impecable. Qué impecable interpretación acabamos de escuchar. Y sin alejarnos de ese sabor latino,

Vamos con una mujer que llevó nuestras raíces al mundo entero. Te estoy hablando de Gloria Estefan, que no solo nos hace bailar.

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1: Realmente los cubanos saben acerca de ese ritmo que se lleva en la sangre. Y ahora vamos a cambiar de latitud para ponernos reflexivos. El poeta de la canción siempre tiene la palabra precisa para describir el paso del tiempo y las marcas que nos deja en el alma. Vamos a escuchar una balada que es un espejo para muchos. Vamos a escuchar al señor Napoleón con su melodía, 30 años.

Eso fue sabiduría, hecha melodía. Y si de armonías perfectas estamos hablando, el cuarteto sueco más famoso de la historia supo cómo cantarnos en español con una ternura infinita. Vamos a escuchar un tema que nos habla de la ilusión y la esperanza que nunca debemos perder. Te invito a que abras tu mente porque esto es ABBA, cantando Estoy Soñando.

No me dejará mentir, amable radioescucha, que las voces de ABBA son voces tan limpias y tan inconfundibles. Pero vamos de regreso a territorio mexicano. Vamos a volver a la pluma del señor Juan Gabriel, pero ahora en su faceta más melancólica. Hay melodías. Usted sabrá que nacen precisamente para que el recuerdo de alguien no se desvanezca. Esas melodías que se quedan grabadas en nuestra conciencia y que nos hacen regresar a algún momento en especial. Para que el recuerdo de alguien no se desvanezca y así poder aferrarnos a aquello que un día fue. Vamos a sentir cada palabra de esta canción que escucharemos a continuación, que lleva por título Canción para no olvidar.

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Eso fue el dolor convertido en arte. Y cuando ese dolor se transforma en urgencia, en esa necesidad imperiosa de tener al otro, aquí llega la voz de Cristian Castro, que es el vehículo perfecto. Con esos agudos tan característicos que cortan el aire, que nos trae el retrato exacto de un corazón al límite. Vamos a sentir la intensidad de esta melodía que originalmente es de José José, pero que hoy estaremos escuchando en la voz de Cristian Castro. Te estoy hablando de Desesperado.

qué increíble fuerza interpretativa tiene Cristian Castro. Y después de ese derroche de energía, vamos a romper una vieja regla. Porque en los años 70, King Clave se atrevió a derribar aquel falso mito de que la masculinidad no admite lágrimas, entregándonos un lamento sincero y desgarrador que hizo eco en toda una generación, que escuchamos quizás tiempo después con Pedro Fernández, pero hoy tenemos esta versión de King Clave de Los hombres no deben llorar.

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Joaquín Clave nos acaba de regalar una interpretación que sale desde las entrañas. Y ahora, del llanto, pasamos a la poesía pura de la trova cubana, porque vamos a escuchar al señor Pablo Milanés, quien tiene el don de desnudar la complejidad del amor y también la convivencia en un par de estrofas. Escucharemos una canción que es una lección de madurez emocional. Te pido y te invito que cierres los ojos y escuches con todos tus sentidos para vivir.

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1: Esto que acaba de ocurrir son palabras mayores con el maestro Pablo Milanés. Pero de ahí de Cuba vamos a dar un salto interesante en el tiempo para poder descubrir cómo el dolor se canta en nuestros días. Vamos a escuchar una fusión inesperada pero muy afortunada entre el pop acústico de Kurt y la fuerza norteña de Intocable. Lo que escucharemos es un himno al acto más puro de amor, dejar ir a la persona que amamos. Esto es Te Dejo Libre.

Estamos llegando ya al cierre de esta velada y para despedirnos con la misma maestría con la que empezamos, vamos a hacerlo con el Divo de Juárez, quien nos va a interpretar una canción que retrata el momento exacto en el que caemos en cuenta de todo aquello que hemos perdido. Vamos a escuchar este cierre perfecto con esta melodía que lleva por título Mi Fracaso.

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0: ¡Qué viaje tan extraordinario hemos compartido! Muchísimas gracias por hacer de esta sintonía tu compañía perfecta en esta noche. Te recuerdo que estás en Mega en el 94.9 FM y en el 1230 de amplitud modulada. Yo soy Lucas Carabeo y esto fue La Luna en el Estante. Y no lo olvides, si el universo no tiene nada dispuesto para nosotros, nos estaremos escuchando por aquí en nuestra próxima emisión. Que la paz te acompañe y que la fuerza esté contigo. Hasta luego.
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0: Son las 11 y 18 minutos.
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0: Son las 11:31.
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0: Son las 11:45.
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0: Son las 6:01.
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13: Hola, hola, bienvenidos una vez más a este espacio de Ya Oíste. Yo soy Génesis Sainz, más que feliz, emocionada de tratar un tema pues del que se habla muy poco, la sarcopenia. A veces te sientes con menos fuerza, te cuesta más trabajo cargar cosas, subir escaleras, levantarte de una silla. Pues todos esos puntos hoy los vamos a aclarar. Y para eso tenemos una invitada muy especial. Nos acompaña la doctora Claudia Santillán Arriaga, que es especialista en medicina interna. Doctora, bienvenida, muchas gracias.
14: Muchas gracias, buenos días, gracias por la invitación. Y bueno, vamos a hablar de lo que es la sarcopenia, como lo mencionaban ahorita, conocido desde ya muchos años, últimamente en boga en México. ¿Por qué? Porque vamos todos para ese diagnóstico o ese síndrome que actualmente se conoce. A la sarcopenia se le menciona como sarcopenia del latín y griego, que es sars, carne, penia, disminución, que es disminución del músculo, o también se le conoce como miopenia, músculo mío, okay. Penia, disminución. Y esto va unado a otros términos que se llaman dinamopenia, que es disminución en la fuerza, y por consiguiente también la cratopenia, que es la disminución en el músculo, disminución en la fuerza, y por consiguiente disminución en la actividad funcional diaria. Anteriormente se conocía que era un síndrome geriátrico, porque todos los cambios que vamos teniendo a partir de los 65 años van generando parte de estos síndromes geriátricos. Pero conforme han avanzado los años y los tiempos, se han hecho varios estudios condicionando que no solamente el paciente geriátrico, sino también el paciente que tiene enfermedades metabólicas, como pueden ser la diabetes, la obesidad, la insuficiencia cardíaca y recientemente más estudios sobre la enfermedad renal crónica.
13: ¿Cómo lo podemos como centrar de que no solamente es algo para la gente mayor, sino que es como un desgaste prematuro, se podría decir?
14: Sí, un desgaste prematuro. Ya fisiológicamente a partir de los 50 años empezamos a tener cambios en las células de todo el cuerpo, pero ahora México desafortunadamente somos el primer país de obesidad infantil. Al ser el primer país de obesidad infantil vamos generando mayor peso en nuestra estructura muscular y en futuro podemos llegar a desarrollar lo que es la obesidad, lo que es la diabetes mellitus y por consiguiente las enfermedades cardiometabólicas como la insuficiencia cardíaca. Entonces, todas esas enfermedades al tener un desgaste progresivo y crónico van a dar una disminución en la masa muscular corporal. Se comenta que después de los 50 años vamos perdiendo por cada año un 2% de masa muscular.
13: Wow.
14: Y después de los 65 años esto puede incrementarse hasta 13 a 24% anual, pero si tenemos otras enfermedades o no hacemos actividades preventivas, podemos llegar a un grado mucho mayor que puede llevarnos inclusive a la muerte.
13: ¿Cómo vamos a diferenciar que a lo mejor estamos en una buena etapa para tomar acción y decir, bueno, voy a hacer ejercicio o esto? O en dado caso, ¿cómo sé que yo tengo, ya estoy empezando con la sarcopenia o esta parte prematura?
14: En un paciente mayor de 65 años, ya podemos pensar en la sarcopenia. ¿Por qué? Porque tenemos alteraciones en todos estos factores sensoriales, marcha, se van modificando. Si estamos mucho tiempo en una sola posición, vamos a hacer contracturas musculares. Entonces, cuando yo me quiero estirar para ese ejercicio, me duele. Y si me duele, ya no lo hago o ya no lo realizo. Y un adulto mayor Que son afortunadamente no es una gran mayoría, porque ya actualmente vemos en los parques, en los gimnasios, en algunos bosques, mucha gente mayor haciendo actividad física. Entonces, ese poco que nosotros le invertamos en el ejercicio, que se considera que son 30 minutos al día o 150 minutos semanales distribuidos en lo que nosotros podamos administrarlo de acuerdo a nuestros tiempos, nos va a ayudar mucho. Pero no solamente se considera que sea la caminata, la yoga, natación, que son ejercicios aeróbicos, sino también ya incrementarle un poquito en peso, ya sea con un poco de mancuernas, con polainas, o inclusive podemos en casa, si no puedo comprarme mi mancuerna o polaina, puedo llenar unos botecitos de agua o un recipiente con arroz, con frijol, con lenteja, con alpiste y cargarlos.
1: Claro.
14: Y en las piernas podemos hacerlo con la tela que tenemos en casa que ya no sobra, llenarlo igual, se considera que sea de arena, pero no vamos a tener arena tan fácilmente, llenarlo igual con la semilla más chiquita que tengamos y ponerle un resortito o ponerle un velcro o unos broches para que lo podamos agregar tanto a los brazos como a las piernas. Y unos minutos, de 5 a 10 minutos que lo hagamos en casa en lo que vemos las noticias, la televisión, nuestro programa favorito o inclusive ya hay programas de ejercicio, sobre todo para adulto mayor. Hay que hacerlos, y con ese pesito que le pongamos nos va a ayudar a disminuir ese riesgo de la sarcopenia a corta edad. Cualquier paciente que tenga enfermedades crónicas, vamos a mencionar diabetes, obesidad, enfermedad cardíaca, paciente geriátrico, que curse con una recaída, como son una enfermedad o que requiere estar en el hospital por algún proceso infeccioso o descompensación, o inclusive que pueden llegar a requerir aditamentos como ventilación mecánica, están postrados en cama. Entonces su músculo no lo moviliza.
1: Claro.
14: Entonces muchas veces podemos ver al paciente hospitalizado y el familiar va y nos apoya a darle de comer en la boca, lo tiene apapachando en la cama, y no, al contrario, llegando hay que moverlo, sentarlo, que él coma para que no pierda esa funcionalidad. Y aquí tenemos que pedir apoyo, si lo hubiera, con una fisioterapia para que nos esté apoyando qué ejercicios puede mantener durante esa hospitalización para que se desgaste menos y pierda menos músculo. Otro es nutrición. Desde que llega el paciente al hospital, hacemos como un plan alimenticio para no perder tanto músculo y garantizar que el paciente esté ingiriendo su alimento. E inmediatamente que se egresa, mandarlo a rehabilitación física, a nutrición, psicología si está en condiciones y psiquiatría.
13: La proteína que venden o que pues consumen, que es como un suplemento, ¿eso ayuda o estamos hablando de mejor natural?
14: De todo natural. Mucha de la gente que va al gym le sugieren suplementos proteínicos, pero muchas veces pueden dañar o el hígado o el riñón. Claro. Y hablamos que la enfermedad del riñón es una de las que más sufren de sarcopenia. Entonces, wow, nuestro músculo ya está establecido. Lo importante es trabajarlo y mantenerlo y movernos. Ya sea que yo tenga una enfermedad renal o cualquier enfermedad, mientras yo me mantenga activo dentro de las posibilidades, yo mantengo mi músculo. Pero si el paciente va a perder peso por la misma enfermedad y yo le doy un aditamento o un suplemento, todo es de preferencia natural, porque eso nos va a ayudar desde la digestión, desde la salivación, de la masticación, la deglución, la absorción de nutrientes, que es mucho mejor a darle un suplemento preparado. ¿Por qué? Porque la absorción va a ser diferente. Sí, y eso se llama un suplemento que, exacto, no equivale a la alimentación. Y muchas veces los familiares o los pacientes dicen, deme una nutrición, porque no me da hambre. Es por eso un suplemento nos ayuda, pero no sustituye a la alimentación.
13: Yéndonos a la prevención, para que no lleguemos, o sea, en estos casos yo que tengo 27 años, ¿no? Y yo no quiero que cuando llegue a la edad de los 60 tenga sarcopenia. ¿Qué puedo hacer desde yo ahorita para decir, voy a prevenir?
14: Si una persona es sana, no tiene ninguna enfermedad, ninguna comorbilidad, puede tener una alimentación, pero siempre sería ideal llevarlo a cabo con un nutriólogo.
13: Okay.
14: Y conjunto con un dietista, ya que el nutriólogo nos detectó que estamos sanos, entonces el dietista nos puede dar inclusive ciertas recomendaciones de cómo balancear lo que es el plato saludable, donde un porcentaje son verduras, carnes, cereales, proteínas, y en sí todo, y sobre todo los líquidos.
13: Claro.
14: Sobre todo hidratarnos en forma correcta, porque nuestro cuerpo se basa en toda esta homeostasis o que sea todo parejo para que pueda absorberse todos los nutrientes y sobre todo no saltarnos alimentos. Importante. Eso es algo muy importante, porque si no llevamos el desayuno, comida y la cena, entonces nuestro cuerpo va a tomar energía de donde no tiene y entonces va a empezar a alterar todo el metabolismo. Trata de hacer un sueño reparador.
13: Nuestro cuerpo habla y hay que escucharlo, hay que saber escucharlo y tomar el tiempo para darle, porque nada más tenemos una sola vida, hay que cuidarla. Nos vemos en el siguiente episodio de Ya Viste. Yo soy Génesis Zaine Silva. Hasta luego.

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0: Son las 6:18.
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0: Son las 6 con 30 minutos.
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0: Son las 6:45.
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0: Son las 7:02.
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0: Son las 7:30.
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0: Son las 7 con 47 minutos.
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0: Son las 8 con 15 minutos.
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0: Son las 8:45.
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0: Son las 9:15.
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0: Son las 9 con 30 minutos.
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0: Ciencia con la Salud, el espacio radiofónico oficial del Colegio Médico de Tabasco en colaboración con Radio Corac. Les saluda con mucho gusto la doctora María del Rocío Cruz Martínez, quien como cada semana los enlazamos para traerte todo lo relacionado a la salud. Estamos en el entendido de que vamos a hablar sobre información confiable, prevención y bienestar para ti y toda tu familia. ¿Qué tal, doctor Carlos? ¿Cómo estás? Buenas tardes.
1: Hola, ¿qué tal? Bienvenidos a todos nuestros radioescuchas a este espacio. Gracias por estar aquí y sintonizarnos. Recuerden que estamos totalmente transmitiendo a través de la Comisión de Radio y Televisión de Tabasco por la Radio de Tabasco 1230 AM y Mega 94.9. Es un gusto poder estar con ustedes este momento y, por supuesto, hoy vamos a tener un tema muy importante. Les recordamos que también nos pueden escuchar por nuestras plataformas en Spotify y también en repeticiones los días sábado a las 9:30 de la mañana. Y bueno, ¿qué le parece si damos inicio a esta emisión, verdad?
0: Claro que sí, y en esta emisión tenemos un programa bien importante, un tema muy sustancial, y es dengue. Prevenir está en nuestras manos. Vamos a conocer esos signos de alarma, las acciones que podemos hacer en casita para proteger a toda nuestra familia, cómo podemos prevenir infectarnos de dengue, cuáles son esos signos, esos síntomas que se presentan, qué signos de alarma deben de estar presentes en nosotros para que en un momento dado acudamos de forma inmediata a nuestra unidad médica más cercana, y sobre todo, qué otros riesgos nos puede conllevar a la enfermedad. Y para esto, doctor Carlos, tenemos un gran experto en el estudio.
1: Claro que sí, para los que nos están escuchando, hoy tenemos a un invitado muy especial. Él es el doctor Fernando Izquierdo Aquino, director de programas preventivos de la Secretaría de Salud. Él, brevemente voy a decir su estudios, él es médico cirujano por nuestra casa de estudios, la Universidad Juárez Autónoma de Tabasco. Cuenta con maestría en políticas públicas y también maestría en dirección estratégica de organizaciones de salud. Especialista en salud pública, bienvenido, doctor, a este espacio, a esta mesa de En Frecuencia con la Salud.
2: ¿Qué tal? Buenas tardes, doctora. Doctor, muchas gracias por el recibimiento y desde luego a toda la población saludar y el espacio que nos brindan hoy para esta brindarles información a la población sobre las medidas preventivas del dengue.
1: Claro que sí, bienvenido al doctor Aquino a En Frecuencia con la Salud. Y para comenzar, ¿qué les parece si platicamos sobre qué es el dengue, doctor?
2: Fíjate, el dengue pues es una enfermedad que se transmite por un vector, que es el mosquito Aedes aegyptis. El estado de Tabasco es completamente endémico a esta situación por las condiciones climáticas en las que vivimos. Estamos en una zona tropical,
1: claro,
2: que tiene pues calor, humedad y una amplia vegetación que tiene los espacios y brinda los espacios perfectos para la reproducción del mosco. Bien. Y de ahí la transmisión del virus del dengue. Entonces, esta enfermedad se caracteriza principalmente por fiebre, primero, dolor articular, dolor de las articulaciones.
1: Le duele las coyunturas, dicen los pacientes, ¿no?
2: Lo expresa el paciente. Dolor muscular también y dolor alrededor de los ojos, además de cefaleas y todos más síntomas que se pueden presentar. Pero es una enfermedad que vamos a tener por muchos años más en el estado de Tabasco, pero depende de la población controlar esta enfermedad.
0: Qué buena explicación, doctor Aquino. Y algo que nuestros radioescuchas quisieran escuchar: ¿cómo se transmite el dengue y cómo se reproduce ese mosco? Que ya bien usted hizo el favor de comentarnos todas las características propias en las que está el mosco, y eso genera también su fácil reproducción. ¿Cómo se transmite de primera intención?
2: Sí, de primera intención tiene que haber una picadura del mosco Aedes aegyptis, pica a la persona, pero ya este mosquito previamente viene infectado con el virus del dengue.
0: O sea, ya picó a
2: otras personas. Y esa es la forma que tenemos que empezar a informar a la población de cómo hacer la prevención. Porque para que haya más enfermos, pues tiene que haber un mosco que tenga o contenga el virus.
0: ¿Hay alguna hora en específica en la que esto se presente más frecuentemente?
2: Sí, efectivamente. Hay horarios, pero vamos hacia cómo nace. El mosquito transmite la enfermedad, es una picadura, el mosquito hembra pica. Después ese mismo mosquito hembra va hacia un recipiente que contenga agua, deposita los huevos o depositas, los huevecillos se convierten en larvas y después esas larvas se convierten en pupas con el paso de los días dentro del agua. Y la gente dice, es que el agua tiene zambullidor. Y les parece hasta gracioso ver que entre el agua se mueve o vibra algo, ese claro. animalito, y no toman en cuenta que ahí
0: está.
2: Se está reproduciendo el mosco que posteriormente nos puede infectar y enfermar.
0: Y de ahí la importancia de las medidas de prevención, ¿no, doctor Carlos? Porque bueno, si el mosquito va y deposita sus huevecillos en agua, pues de ahí la importancia de que nuestros radioescuchas cuidemos lo que tenemos en casa, todos esos recipientes, a veces los floreros que dejamos en la parte de atrás de nuestra casa o las cubetas que las dejamos.
1: Los chatarros.
0: Exactamente. ¿Cómo ves la información, doctor?
1: Claro que sí, miren, creo que esto es un problema de salud pública, ¿verdad? Y nos podría decir, doctor, dentro de los síntomas más comunes que hemos hablado, como es el dolor articular, el muscular, ¿cuáles podemos diferenciarlos de otros cuadros que posiblemente se confunda con una gripe?
2: Bueno, es que el dengue comienza con un cuadro febril, es decir, la presencia de fiebre de 38.5 o más de temperatura corporal. Más
0: característica, muy característica esa fiebre,
2: la
0: ¿no?
2: fiebre es, y es una fiebre completamente constante, constante y constante esta fiebre, pero además se acompaña de los síntomas que usted ya bien dijo. Independientemente de que haya un diagnóstico diferencial o no, lo primero que debe hacer el paciente es acudir a atención médica. Será el médico el que dé el diagnóstico diferencial de la enfermedad, porque muchas veces la población se confía y deja pasar esta fiebre, y con los días se van deteriorando o se van complicando, y es ahí donde ya existe el riesgo de que esta persona se complique y pues pueda fallecer. Por eso es importante que la atención inmediatamente tenga que ser por un médico de primer nivel, un médico, un primer contacto,
1: claro.
2: y que dé las medidas a seguir para el curso de la enfermedad.
0: Hace rato, doctor Aquino, nos comentaba usted sobre horarios muy específicos en los cuales es más frecuente que el mosco nos pique. ¿Nos podría ampliar un poquito más esa información?
2: Sí, es muy característico el ciclo de donde más en su fase que el mosco anda volando es principalmente al amanecer, entre 5:30, 6:07 de la mañana, que empieza ya a salir el sol. Y también otro horario muy característico es por las tardes, al caer la penumbra es cuando más presencia de mosquito tenemos. Y aquí también tenemos que señalar algo muy importante: no todo el mosco es mosco Aedes aegyptis. Tenemos otro tipo de mosco, que es el mosco Culex, que no enferma para dengue y solamente nos puede generar una molestia sanitaria,
1: el rash,
2: o sea, la picazón, el que te está picando cada rato ese mosco, pero no causa enfermedad. Pero sí tenemos que tener mucho cuidado con el mosco Aedes aegyptis.
1: Hemos hablado sobre que es una enfermedad que preocupa a la ciudadanía, ya que hoy por hoy tenemos índices altos, ¿verdad?, en lo que es nuestro estado. Y por eso la Secretaría de Salud se encuentra haciendo estas acciones concretas. ¿Nos puede hablar un poco de lo que realiza el quehacer diario para eliminar estos criaderos y proteger a nuestra familia?
2: Sí, fíjate que la Secretaría de Salud emite un boletín cada semana, la Secretaría de Salud Federal. Hasta la semana 36, es decir, la semana pasada, teníamos 647 casos confirmados en el estado. Pero ante esta situación, la Secretaría de Salud no se ha detenido. Ha eliminado más de 3,841 toneladas de cacharros que están dentro del estado y dentro de los hogares, o estaban dentro de los hogares de los tabasqueños. Hemos visitado más de 1,131,000 casas, porque el trabajo es cíclico.
1: Claro.
2: No solamente es una vez al año, pasamos dos o tres veces por las casas para invitar a la población a que eliminen todos los cacharros, para visitar junto con el poblador y a ir eliminando los cacharros que se encuentran dentro del hogar. Y también se han nebulizado, es decir, la camioneta fumigadora ha pasado en más de 164.900 hectáreas. Y esto es un gran esfuerzo y una gran inversión del gobierno del estado, porque infiere pues el uso de insecticidas, el personal humano, las horas de trabajo, los vehículos. Y aquí una parte muy importante es que la población tiene que cooperar para eliminar los cacharros. La participación comunitaria es fundamental en la eliminación de los cacharros, y que dentro de nuestros hogares sepamos bien las acciones que se llevan a cabo. Y la principal estrategia es lavar, tapar, tirar, voltear, y se añade una que es limpiar la maleza alrededor de nuestros patios o en nuestros patios, porque es ahí, el mosco es un mosco de agua dulce, de agua limpia. Y entonces pues obviamente dentro de los hogares, cuando hay lluvias, como en este momento que tenemos lluvias de 20, de 30 minutos, pero acumulan agua cuando hay cacharros, y el día siguiente tenemos temperaturas altas, pues ahí es el sitio perfecto para la reproducción del mosco que transmite el dengue.
0: De ahí la importancia, ¿no?, de estos programas, precisamente a fin de informar a nuestra población y que ellos estén listos para que cuando detecten algún signo de alarma o alguna sintomatología propia, o bien aparezcan las personas fumigadoras, pues den acceso a sus hogares, y entre todos juntos, gobierno y población, trabajemos en beneficio de toda nuestra sociedad, ¿no, doctor Carlos?
1: Creo que sí, esto es muy importante para los que nos están escuchando a través de la radio de Tabasco, la 1230 y la Mega 94.9, que cuando llegan estos programas, abran sus puertas de sus hogares sin miedo, ¿verdad? Porque muchas veces, al contrario, sucede que cierran las puertas para que no entre ese humo, ese recolector o ese camión que va llevando los chatarros, o el humo de las camionetas, ¿no?
2: Sí, efectivamente. ¿Qué le recomendamos a la población? Que cierre puertas y ventanas al amanecer, cuando empieza a estar la presencia del mosco, al atardecer, pero que abran puertas y ventanas cuando está pasando la camioneta fumigadora, y que abran las puertas, que le den la confianza al personal de la Secretaría de Salud, personal de vectores que van identificados con un chaleco color guinda o rojo, y le permitan visitar el hogar, el acceso, para que ellos hagan un control tanto físico y, si es necesario, un control químico, y así eliminemos todos los criaderos del mosco.
1: Ante la sospecha de dengue, ¿qué podemos hacer, o la población que debe de estar informada o de actuar de esta manera, doctor?
2: Sí, todas las personas que empiezan con signos y síntomas que pudieran ser sugestivos de dengue, como es la presencia de fiebre de 38.5 o mayor, el dolor muscular que ya mencionamos, el dolor de huesos, el dolor de cabeza o vómito, lo primero que tiene que hacer es, antes de complicarse, ir a una unidad de salud, que aquí en el estado tenemos la presencia de más de 500 centros de atención, incluidos, y desde luego, el IMSS Bienestar y aquellas otras instituciones del sector salud, como es ICET, Pemex, ISSSTE, y puedan acudir a recibir atención médica inmediata.
0: Bueno, importantes acciones, y nos vamos a nuestro primer corte. Recuerden que este es un espacio del Colegio Médico de Tabasco en colaboración con Radio Corat. Estamos dialogando con el doctor Fernando Izquierdo Aquino, director de programas preventivos de la Secretaría de Salud. Un tema muy importante como es el dengue. Hacemos una breve pausa y regresamos a En Frecuencia con la Salud.
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1: Con la Salud, recuerden escucharnos por nuestras redes sociales y a través de las plataformas digitales. Continuamos compartiendo información médica confiable para cuidar de ti y de tu familia.
0: y te invitamos a escuchar esta cápsula de información médica importante. Viene lo que es el semáforo de la salud, dengue, prevención y signos de alarma. Vamos a escuchar.
3: Hay señales que tu cuerpo te envía todos los días. Algunas son verdes, otras amarillas, y algunas otras no pueden esperar. Es momento de revisar en qué color está tu salud.
4: Hola, soy la doctora Lilia Esmeralda Hernández Vargas. Hoy, en el semáforo de la salud, hablemos del dengue. Verde, eliminar recipientes que acumulen agua es necesario. Así que tapa tinacos y depósitos. Lavar y voltear cubetas y mantener patios y azoteas limpios es indispensable. Sin criaderos hay menos mosquitos. Amarillo. Si presentas fiebre, dolor de cabeza, dolor detrás de los ojos, dolores musculares o articulares, evita por favor automedicarte y acude a valoración médica. Rojo. Atención, mucha atención con los signos de alarma. Si presentas dolor abdominal intenso, vómitos persistentes, sangrado por alguna vía, como nasal, encías. También si presentas somnolencia o debilidad muy marcada, acude inmediatamente a una unidad de salud. Prevenir el dengue está en nuestras manos, así que lava, tapa, voltea y tira. Esto fue el semáforo de la salud. Informó para En Frecuencia con la Salud la doctora Lilia Esmeralda Hernández Vargas. Recuerda escucharnos por Mega 94.9 FM y 1230 AM, la radio de Tabasco.
1: Ya estamos de regreso en Frecuencia con la Salud, el espacio donde la medicina informa, orienta y acompaña a tu bienestar. Agradecemos a la doctora Esmeralda Hernández Vargas por su participación en la cápsula del semáforo de la salud. Continuamos con el doctor Fernando Izquierdo Aquino. Ahora vamos a poner sobre la mesa de En Frecuencia con la Salud algunos mitos y realidades sobre el dengue. Vamos a escuchar esto, doctora.
0: Claro que sí, doctor Carlos. Y doctor Fernando Izquierdo, uno de los mitos que tiene la población cuando llegan a nuestra consulta o a veces cuando los escuchamos comentar, nos hablan de que el mosquito del dengue solo se reproduce en agua sucia. ¿Esto es un mito o una realidad?
2: Es un mito. El mosquito del dengue preferencialmente está en el agua limpia, en los floreros, en los tinacos abiertos, hasta en una corcholata en el patio, en las botellas, en los tambos, en todo lo que pueda acumular agua dentro del hogar y sus alrededores, donde hay agua estancada, ahí es donde preferencialmente el dengue y el mosquito puede estar viviendo.
0: Entonces, aguas con esto.
1: Claro. Otra pregunta que nos hacen llegar sobre un mito o una realidad, doctor, es si ya tuve dengue alguna vez, ¿ya no puedo volver a enfermarme?
2: No. Hay 4 serotipos de dengue y entonces 4 veces nos podemos enfermar. Pero algo muy importante, y por eso la prevención debe ser siempre la primera línea de acción. Si te enfermas una vez y tienes 3 serotipos, posteriormente te vuelves a enfermar, entonces hay un mayor riesgo de complicaciones, ¿eh? Entonces por eso es primordial que no enfermarnos, y si nos enfermamos, evitar volver a enfermarnos por dengue, y esto es con medidas preventivas.
1: Claro, y de ahí es donde radica que ya lleguen hasta un tercer nivel con signos de alarma, ¿no?
2: Efectivamente, que lleguen complicados.
1: Claro.
2: Porque entonces ya son más susceptibles todavía a enfermarse.
0: Y bueno, otro de los mitos que tiene la población igualmente dice, bueno, si tengo fiebre y sospecho que sea dengue, ¿puedo tomar cualquier medicamento que me disminuya la fiebre, doctor? ¿Esto es un mito o una realidad?
2: No, ante cualquier enfermedad, sea o no sea dengue, no hay que automedicarse. Lo primero es acudir a una unidad de salud.
1: Claro.
2: Y siempre, y hay que hablarlo claro también, en dengue tenemos que evitar todos los inflamatorios no esteroideos.
1: Claro.
2: El que uso traen nombres, sustancias activas, y también hay, por su nombre comercial, pero lo primero que debe hacer el paciente es acudir para recibir atención médica oportuna. La automedicación puede complicar al dengue.
0: Muy importante el evitar automedicarnos, doctor.
1: Claro, Gales. Aquí la prevención es muy importante, como bien decía el doctor. Y bueno, una pequeña cantidad de agua acumulada, no sé, en una tapa, en un recipiente o en alguna cubeta, ¿esto puede convertirse en un criadero de mosquito?
2: Efectivamente, esto es una realidad.
1: Wow.
2: Cualquier acumulación de agua, hasta en una corcholata, se pueden reproducir miles, cientos de mosquitos.
1: Claro.
2: Siempre que haya el medio que es agua, calor, es el sitio idóneo para reproducción del mosco. Y las llantas son el hotel 5 estrellas para que se reproduzca el mosco que transmite la enfermedad del dengue.
1: Y luego la que más tenemos acumuladas, claro, quizás ahí en casa, ¿no?
2: Sí, a veces decimos, no, me va a servir para un gallito, me va a servir para algo, no. O voy a guardar esta cubeta, voy a guardar esta botella, pero la dejamos donde se pueda acumular agua, ahí estamos creando mosquitos que nos pueden enfermar.
0: La importancia de vigilar, ¿no?, nuestros hogares, qué es lo que estamos teniendo, qué nos puede generar en un momento dado un criadero de moscos. Y bueno, tenemos igualmente otro mito, doctor. Menciona la población que, bueno, cuando la fiebre baja, ellos consideran que el riesgo ya pasó y que por lo tanto pueden hacer su vida normal y ya no estar vigilando algún signo de alarma. ¿Es un mito o una realidad?
2: Es un mito. Lo primero que tenemos que hacer, y es lo que debe de conocer la población, por eso tenemos que educar para la salud, y eso es medicina preventiva, eso es prevención, es que conozcan la enfermedad, que conozcan que tiene signos y síntomas, y los primeros días de fiebre, del primero al cuarto día, son los días que también hay que cuidar, pero cuando cede la fiebre o la calentura, que es entre el cuarto y quinto días, viene una fase crítica y el paciente tiene que seguir en reposo porque ya hubo un estrés fisiológico y este estrés fisiológico puede hacer que se complique aún no teniendo fiebre. Por eso, del primer día que inicia la fiebre hasta los 9-10 días, el paciente debe de estar en completa vigilancia médica. ¿Para qué? Para que no se nos complique y no llegue a un hospital y pueda fallecer.
0: Qué importante tema, ¿no, doctor Carlos? Porque a veces nuestro paciente dice que tiene dengue o le diagnostican dengue y una vez que baja la fiebre, inmediatamente ellos bajan la guardia también.
1: Claro, así es. Por eso la importancia de no automedicarse, de ir a su sistema de salud. Bien mencionaba el doctor Aquino que pues y acudir, esto va a repercutir en su salud para beneficio, ¿verdad? Y bueno, doctor, nuestros radioescuchas preguntan, ¿dónde puedo consultar información oficial o solicitar orientación sobre dengue, sobre las acciones preventivas de las cuales usted no hablaba?
2: Qué bueno, es muy importante que la población se informe a través de los medios oficiales de comunicación que el gobierno del estado pone a su disposición y también las páginas y redes sociales de la Secretaría de Salud, pero también pueden acudir a las unidades de salud a recibir información. Y es muy importante que se organicen entre la población, que puedan organizarse para descacharrizar sus comunidades, para eliminar todos los criaderos, para limpiar la maleza, porque algo muy importante es que tenemos que cuidar es los extremos de la vida, a nuestros niños menores de 5 años que se compliquen por esta enfermedad y también los adultos mayores. Y esa prevención se puede hacer desde casa con información adecuada. No con información de cualquier red social, no. Tiene que ser de la Secretaría de Salud, porque somos nosotros quienes le vamos a decir qué hacer y cómo actuar.
0: Excelente, doctor. Y bueno, para ir cerrando esta sección, ¿cuál sería la acción más importante que cada familia puede comenzar a realizar a partir de hoy a fin de prevenir el dengue?
2: Muy fácil. Aplicar la estrategia lava, tapa, voltea y tira todos los cacharros que tengamos dentro del hogar, evitar acumular agua, incluso en un florero dentro de casa, podemos tener criaderos del mosquito, eliminarlos, abrir puertas y ventanas cuando pase la camioneta fumigadora y el personal de salud de igual manera para eliminar cacharros. Y algo muy importante, inmediatamente de iniciar con signos y síntomas de dengue, acudir a una unidad de salud. Creo que es lo primordial. Y sobre todo, para tener un plan terapéutico adecuado y una vigilancia y no complicarse.
0: Qué buenas acciones, doctor Carlos, y sobre todo que nuestra población siempre esté informada, y de ahí la importancia igualmente de estar escuchando a nuestras autoridades de salud a fin de reforzar y tener información de primera mano.
1: Claro que sí, el tiempo se nos está agotando para los que nos están escuchando, y queremos agradecer a Radio Corat por el espacio otorgado al Colegio Médico de Tabasco para la transmisión de En Frecuencia con la Salud, un programa pensado en ti y en la prevención y cuidar tu salud. Agradecemos al doctor Fernando Izquierdo Aquino por venir a hablarnos sobre este tema muy importante. Doctor, algo que quiera decirlo a nuestro radioescucha de En Frecuencia con la Salud.
2: Pues que la primera línea de acción es prevenir, y todos podemos contribuir a tener un espacio más saludable y que podamos evitar las enfermedades.
1: Muchísimas gracias, doctor. Y bueno, antes de despedirnos, tengo un aviso para los que nos están escuchando. Hoy queremos invitar a toda nuestra audiencia a sumarse a una gran causa y solidaridad. El sistema DIF Tabasco, que preside nuestra profesora Aurora Raley de la Cruz, convoca al maratón de ayuda bajo el mensaje "Tu apoyo hace la diferencia". Este 24 y 25 de septiembre te esperamos para que traigas todos los insumos necesarios, desde una escoba, jabón, pañales, todo lo de uso cotidiano, porque tu aportación cuenta y puede convertirse en una ayuda para quien más lo necesita.
0: Qué bueno. Y bueno, gracias por acompañarnos en esta emisión de En Frecuencia con la Salud. Recuerden seguirnos en las redes oficiales del Colegio Médico de Tabasco. Y recuerden algo bien importante: prevenir el dengue está en nuestras manos. Ayudemos a nuestras autoridades a tener una salud mejor.
1: Muchas gracias, doctor Aquino, por este espacio que ha tenido aquí con nosotros. Y pues, si quiere despedirse del auditorio.
2: Pues muchas gracias, agradecer la oportunidad de informar a la población, y es tiempo: lava, tapa, voltea y tira.
1: Muchas gracias, nos escuchamos en la próxima emisión de En Frecuencia con la Salud. Hasta la próxima.
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5: Son las 10 con 2 minutos.
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0: Son las 10 con 15 minutos.
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0: Son las 10 con 30 minutos.
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0: Son las 10 con 46 minutos.
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0: Son las 11 con 17 minutos.
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0: Son las 11 y 31 minutos.
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0: Son las 11 y 45 minutos.
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0: Son las 12 con un minuto.
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0: Son las 12 con 15 minutos.
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0: Son las 12:32.
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0: Son las 12 con 47 minutos.
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0: Es la 1:03.
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14: Prepárense porque esta semana tenemos regresos inesperados, polémicas y noticias que podrían cambiar el futuro de alguna de tus franquicias favoritas. Ready, fight. Halo cambia de manos y Activision tomará el control de la franquicia, mientras que una supuesta encuesta de Xbox vuelve a poner sobre la mesa el futuro de los discos físicos una vez más. Además, las guerreras mágicas regresan con un nuevo anime después de más de 30 años, y One Piece preparará una película centrada en el misterioso incidente de God Valley. En el cine, Resident Evil rompe récords con un nuevo estreno, mientras que la elección de Meryl Streep como Aslan para Narnia ya generó debate entre los fans. Y en el K-pop, Converse retira una campaña protagonizada por Karina de aespa después de una polémica por la fotografía. 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
15: Muy buenas tardes, fandomeros y fandomeras. El día de hoy nos encuentran en este bello sábado 26 de septiembre. Hoy es mi cumpleaños, amigos.
16: ¿Qué? Así de repente lo dijo.
15: Sí, es mi cumpleaños. ¿Y mi pastel?
17: Ay.
18: Ay.
15: Ay, ay, ay. Ay, ay, ay, perdón. Me aparecía de repente después de muchas ediciones, pero ya estamos de regreso.
19: Una vez al año, dicen la leyenda, un 26 de septiembre desaparece Dalai.
18: Desaparece
19: en radio, ay, para grabar Notifando.
15: No. pues estamos aquí muy felices. Nos encontramos con
0: Marco Morales de este lado. Bienvenidos para mucho chismecito el día de hoy. Tenemos varias notitas interesantes por aquí.
17: Acá está Yeyo Pancake. Ya saben, muchas felicidades, Navis.
19: Acá Pato Coronelo llevándoles lo mejor del mundo geek.
16: Y caray, rum, rum, estamos completos por fin. Después de varios meses de estar aquí solitos, sin Avis. Pero ya, y Yeyo también porque faltó igual.
0: Sí, falta mucho.
17: Ay,
0: sí,
17: 2 semanas que falté.
19: Son como si fuéramos una clase, serían de esos compañeros que aparecen al final de semestre, ¿no?
0: No me están viendo, pero volteé a ver a Yeyo con cara de por favor. No fueron 2 semanas.
17: Fueron 3.
16: 4 y media, dice.
17: No, 2, 3. Un mes completo.
19: 5 y ya.
17: Un mes completo no faltaba.
0: Y yo 7.
19: Ha sido una semana bastante movida. Comenzamos con el mundo de los videojuegos. Creo que aquí todos al menos han visto o han jugado por lo menos un Halo.
17: Ay.
19: Halo, que era una de las cartas fuertes de Microsoft, va a cambiar de estudio. Un nuevo equipo encargado en sus próximos videojuegos será Activision, quien ha sido, digamos, la mente maestra de los juegos de Call of Duty. Uh-huh. La Asha Sharma, para muchos la venerada o la mejor directora solita de Xbox, indicó que ahora Activision se va a encargar de los juegos, las próximas entregas de Halo. Uh-huh. Y que Halo Studios, el juego creador, el equipo principal encargado, uh-huh, ahora nada más va a encargarse de hacer soporte para la comunidad en los juegos que ya habían creado previamente. Y obviamente además les despidió como 200 de su estudio, pero eso es menos.
17: No puede decir, o sea, bueno, Halo yo siento que es una de las cosas que más identificas junto con Xbox.
19: Sí.
17: Sí, me parece algo interesante, no le veo, o sea, la verdad no le tengo fe. Y bueno, igual pues se supone que va a ser un equipo separado de los equipos que trabajan con Call of Duty, uh-huh, porque ahí vamos a ver qué hacen.
0: A mí se me hizo, yo lo vi cuando leí la nota, lo único que pensé fue que fue una decisión netamente administrativa. O sea, muy probablemente tenga que ver con una cuestión laboral, o sea, nada más.
16: Está como que sigue haciendo lo mismo.
0: Pues es que el equipo original es el que se va a encargar de estar dando soporte a lo que ya existe.
17: Parte uh-huh del equipo.
19: Sí, porque la otra parte ya está despedida.
0: A ver, también, o sea, sí despedidos, pero también, ¿qué edad te gusta que tengan esos desarrolladores?
19: Aparte, ¿qué? Como 40, tal vez. Teniendo los más jóvenes, tal vez como 40.
0: No más.
17: ¿No estás viendo cómo están los de Zelda?
0: A ver, yo. Sí. No. Ya debe de ser gente bastante grande. Igual, y a lo mejor parte del equipo ya se quería retirar.
19: Entonces no fueron despedidos, fueron jubilados.
17: Pues despedidos.
0: Bueno, es que, a ver, recordemos que ya el concepto de jubilación, al menos en Estados Unidos, tiene década y media que ya no existe. O sea, también.
19: Es que, a ver, Activision ha hecho uno que otro buen juego o buena parte de Call of Duty. Uh-huh. Aunque ha tenido uno que otro escándalo. Yo creo que fue una entrega pasada que tenía un montón de skins y prometieron ya no meter tantas skins invitadas, sino simplemente dedicarse al modo historia, uh-huh, y demás. Tal vez las temáticas estén bien pulidas, pero no sé si la historia sea su punto fuerte.
0: ¿Quién sabe? Digo, Halo tiene muchísimo lore de donde pueden intentar explorar. O sea, pueden hacer spin-offs de como 20 spin-offs de la historia.
19: Aparte de que según querían ver qué otro estudio, como Netflix y demás, se interesaba en comprar derechos para adquirir, hacer una nueva serie o algo.
0: Sí, bueno, porque fracasó la de Paramount, ¿no?
17: Sí.
0: Feo.
16: Súper mal,
0: Se fue súper mal. Y no estaba tan mala. O sea, he visto cosas peores en televisión.
17: Igual un dato importante de toda esta situación de la reestructuración de Microsoft es que 268 puestos, o sea, puestos, no personas, puestos fueron eliminados de Halo Studio. Como igual áreas de Xbox Game Studios, como parte de su reestructuración. Sí, fueron despedidos, ¿viste?
19: Es que, vuelvo a lo mismo. ¿Cuál creen que haya sido la cúspide de Halo? O sea, porque yo todavía recuerdo que en prepa todavía llegué a ir al Cibers a jugar justamente
17: Halo. Yo creo, por ejemplo, yo tengo muy presente Halo en mi vida porque mi mejor amigo lo juega. A la fecha, él tiene todas las consolas de Xbox y todos los juegos de Halo. Hasta hace poco en su cumpleaños vino otro de mis mejores amigos, o sea, que nos conocemos desde el kinder ellos dos, y vinieron a jugar Halo, o sea, para que jugáramos todos y que me mataran a mí todo el tiempo. Ya les había contado, pues, que básicamente su juego favorito es quien mata más a Yeyo. Entonces, sí, se me hace raro, pues, porque para mí Halo es Xbox y Xbox es Halo. Entonces, quién sabe qué cambiarán la identidad de Halo con esta nueva fase de su existencia.
15: Y pasando para otro tema, la próxima Xbox podría mantener los discos físicos. Una supuesta encuesta de Microsoft está preguntando a los jugadores qué funciones consideran indispensables para la próxima generación de consolas.
19: Es que, a ver, ahorita Xbox está aprovechándose de todo lo que han funado a PlayStation con adiós al formato físico. Y todo lo que se quejan de PlayStation lo está Xbox de yo hago esto, A ti no te gusta eso, pero yo sí lo mantengo. Y ahorita, a ver, siendo sinceros, ¿el formato de físico aún puede seguir existiendo o de plano ya bye bye?
16: Bueno, una cosa importante es que es una encuesta. Ajá. No significa que Xbox ya haya decidido, claro, incluir el lector de discos. No, no, no lo están asegurando. Es una encuesta y ya. Pero pues se están preguntando a los jugadores qué es lo que prefieren o qué es lo que quieren para poder hacer las cosas físicas o no. Me imagino que se lo están planteando. Obviamente para la empresa yo creo que sí es un gasto importante la parte de crear y hacer las cosas, y es la razón por la que se están deshaciendo de los discos el formato físico, que pues ya hemos hablado varias veces de eso, que yo estoy completamente en contra y que la única forma en la que podemos evitar que eso pase es no comprando los videojuegos, comprándolos, o sea, simplemente decirles no estamos de acuerdo, no compren digital, sigan comprando físico. Y aunque no saquen sus videojuegos en físico, que yo sé que eso duele mucho, no lo compren, es la única manera. Así,
15: boicot.
16: Exactamente, es boicot, simplemente, ¿por qué? Porque si los compran de todas formas, pues, ¿qué va a pasar? Vamos a terminar en eso, en la cuestión digitalizado completamente. ¿Y qué? Y lo que vimos ahora sí que con el PlayStation, de la parte de que pues en algún punto es como de, borramos el juego y ya no lo vas a poder tener.
15: De hecho, ya habíamos hablado de esto.
16: Sí, hemos hablado como 50 veces, sí, y yo estoy en contra, completamente.
0: Sí, bueno.
16: Viva el formato físico.
0: Ok, pero independientemente de eso, la parte de discos, sí, definitivamente eso es algo que va a desaparecer, quieras o no. O sea, como método de transporte, los discos ya no son viables, esa es una realidad. Se va a tener que pasar todo a formato de estado sólido, o sea, memorias OCD, SSDs.
19: Aparte, ellos ya habían implementado el programa para escanear tus discos sólidos físicos y hacer una copia digital, o sea...
0: Bueno, tienen esta propuesta, ¿no? Como de que funcionen ahora, ya no tengas un disco, sino más bien tengas una licencia.
19: Tal vez lo que podrían hacer es incluirlo, o sea, supongamos que lleguen a decidir, ¿saben qué? Vamos a mantener el formato el lector de discos, pero para impulsar muy bien esta medida de que, ok, aprovecha esta última consola de última generación para que tengas tus licencias actualizadas de tus juegos físicos, y ya las siguientes sigan a salir, ya no sería con lector, sencillamente sería para compartir tus licencias.
0: Puede ser, digo, yo la verdad no creo que vaya a haber una generación con lector. Me parece que ya no, vaya, ni las PCs, pues.
15: O sea, ya las PCs venían con su lectorcito de disco y ahorita ya no.
16: No, tienes que comprarlo por aparte.
15: Sí, es súper difícil
19: encontrarlo. Y yo me siento mal porque yo compré el Spider-Man 2018 digital. No me voy a agarrar a...
15: Es que los juegos digitales son más baratos.
16: Son más baratos.
19: Y más
16: pero,
19: fácil de almacenar.
15: Porque... no, totalmente. Estoy de acuerdo.
16: Es que esa es la parte de lo que estábamos diciendo. Es que en otros momentos que estuvimos hablando de eso, es como de, bueno, no me vas a vender los discos, pero ponme más memoria en el consola. Aparte.
15: No, totalmente.
16: Se le iba a salir. Ay, amiga. En la consola, pues, o sea, ¿por qué? Porque todos estos discos que ya no voy a tener, ya no los voy a poder meter a la consola. Necesito el espacio. ¿En dónde voy a meter el espacio? Voy a tener que comprar una memoria y ahí se va todo tu dinero en de que, ay, está más barato. Sí. Tus 5 pesos de más barato se van a ir a una memoria que vas a tener que comprar sí o sí, porque en PlayStation, de hecho, sacaron, ¿no? Memoria para que tengas...
19: ¿Qué hace eso? Hay un cuco. Ellos te venden memorias que tienen una capacidad, pero igual, creo que si investigas bien, puedes usar cualquier otra memoria.
0: Sí, por ahí. Digo, tú pierdes de la garantía, pero eso ya es otro tema.
16: Atención, entrenadores. Joven vuelve a aparecer. Una cuenta oficial de Pokémon en Japón publicó un extraño video relacionado con Rubí y Zafiro, y muchos creen que podría ser una pista de su regreso. Chan, chan, chan.
18: Ajá. Pokémon regresando juegos viejos a ¿cómo que se llama?
0: Reciclando.
18: Uh-huh. Reciclando. No te creo. Eso ni lo hacen casi nunca.
0: Sí, pues, todo el mundo lo hace. A ver, te recuerdo que estás emocionada por jugar Ocarina of Time.
18: Y aparte, no, me refiero a que lo han hecho muchas veces. O sea, no es novedad, pues tampoco.
0: Rey, ahorita está de moda también.
20: Aparte.
0: Pero se supone que la especulación es que va a salir para Switch.
20: Es que la última vez que sacaron Verde Hoja y Rojo Fuego para la suscripción de Nintendo Switch Online, uh-huh, donde hasta eso, para evitar que compraras juegos más baratos en otras regiones, te vendían el juego por idioma. Uh-huh. Entonces, ¿creen que podría ser una buena alternativa o una teoría es de que regrese lo pues joven, que es ese Rubí Zafiro?
18: El video dura aproximadamente 30 segundos y presenta imágenes con una calidad mucho más limpia que las versiones originales de Game Boy Advance. Pero eso es lo que básicamente está pasando y por eso todos están... ¡Ah! Pero pues sí fue una cuenta oficial, ¿no? De Nintendo quien lo subió.
0: Uh-huh. Sí.
18: Sí.
0: Entonces, pues, a lo mejor sí.
18: ¿Necesitamos otro remake de joven? A
20: ver, es que el último remake de joven, ¿qué? Zafiro Alpha y Rubí Omega, ¿no? Fueron los últimos remakes, ajá, de joven. Donde se incluía la Mega Evolución, podías volar sobre Latios y Latias.
18: Igual puede ser simplemente publicidad, como de que lo van a meter a Switch o algo así, no sé, o lo van a... Sí van a sacar un remake.
20: Sí. Pero, a ver, ¿qué sería? ¿Un remake completo como lo hicieron con Platino? ¿O lo van a añadir al Switch Online?
18: No, yo creo que es un remake completo. Y probablemente ahí aproveche, porque le van a hacer una reestructuración, porque en online están muchos juegos en baja calidad, o sea, de la calidad que tenían, o sea.
20: Sí.
18: Me estoy pasando mayoras en modo de que no puede ser, esto no es lo que yo veía en el 3DS, no que yo recuerde.
0: Me pasa mucho, ¿eh?
18: Exactamente.
0: Con muchas cosas.
18: Entonces, pues probablemente vayan a hacer un remake completo, así... Bien, y probablemente igual lo agarren para cartas, para todo el resto de la franquicia, como siempre.
0: Muy probablemente.
18: Me agradaría, la verdad sí me agradaría. Igual. No lo voy a negar.
0: Fíjate que sí, hablando de esas cosas de que luego envejecen feo, he estado viendo últimamente la serie de X-Men, la viejita de los 90s. Padre santo. No la recordaba tan teta. Se los juro. Ese guepardo a mí me daba miedo. Ya, es como, ¿quién es? Cállese, señor, siéntese. Pero bueno, así las cosas con Nintendo, a ver qué ocurre. Y pasando a cosas igual muy extrañas que ocurren en el mundo de los videojuegos, Bayonetta podría recibir ayuda de una mente muy conocida de los videojuegos. El director de Stellar Blade sorprendió al hablar sobre una posible cuarta entrega de la saga.
18: A mí me da cosa Bayonetta, la neta. ¿Kyung Hyun-tae?
0: Ajá.
18: A ver, China, sí. ¿Se pronuncia bien así?
21: Hyundai.
18: Kim
20: Hyundai.
0: Hyundai. Hyundai. Hyundai. Carro.
18: El carro. Sí. No, ese no, el
0: Nissan.
18: Otro.
0: Ándale, Nissan.
18: Bueno, Kim Hyundai es como de, hola, soy fan, si quieren podemos hacer algo.
0: Bueno, básicamente el asunto vino porque el tipo dijo que Bayonetta está entre sus tres videojuegos favoritos. No sé si Bayonetta o la parte gráfica de Bayonetta.
21: Sospechoso.
0: Para todos los que no saben, Bayonetta, ¿quieres explicar qué es Bayonetta?
18: No,
0: Bayonetta es un juego de plataforma que está altamente sensualizado el personaje.
18: Un poquito.
0: Tantito. Creo que tiene anime igual, ¿no? Tiene una película, me parece. Sí, yo recuerdo haber visto una película de Bayonetta. ¿Sabes qué me recuerda mucho Bayonetta? ¿Alguno de ustedes vio una serie noventera que la voz la hacía Pamela Anderson que se llamaba Stripperella?
20: Me perdí en los 90.
18: ¿Qué?
0: La pasaban. ¿Nunca la vieron?
18: No.
0: La pasaban.
18: No, en 1998. Es que
0: no recuerdo si la pasaban por MTV o.

0: va a poder usar como que ropas inspiradas en Bayonetta. Y fue como que le dijo, pues cuando quieras sacar otra Bayonetta, yo te echo la mano, o sea... Fue como un chiste entre colegas, pero...
1: Ajá, una propuesta de... O sea, sí quiero, pero pues no es decisión del TAE.
0: Claro.
2: Pero bueno, así se generan los rumores en internet al final del día. Pero bueno, por ahora Bayonetta 4 no ha sido anunciado oficialmente. Entonces...
1: Vamos a ver.
2: Esperemos a ver qué pasa. ¿Qué te gusta? ¿Que aparezca como por ahí del año que viene o el otro?
0: Tal vez.
2: Tal vez. Y...
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0: Ya estamos.
3: Ah, bueno,
0: con Fighter y ya están los episodios. Si no lo encuentran hoy sábado, tal vez más seguro que el lunes ya está arriba la plataforma.
3: Excelente. Entonces ya nos puedes encontrar en Spotify.
2: Señor,
3: como Coralina.
2: Los ojos.
1: Milagros ocurren en esta edición.
2: Sí, sí, sí.
3: Y siguiendo en la Asia, que nos gusta tanto. Ahora vamos con el K-pop. Y es que resulta que hubo algo pues raro y a la vez cuestionable, no sé. Sí, resulta que Converse tiene una campaña con Karina Daes. Entonces, ella protagonizó esta campaña. Sin embargo, la forma en que hicieron esta campaña fue algo dudosa. ¿Por qué? Porque señalaron supuestas referencias al Ku Klux Klan y a los...
0: ¿Cómo decirlo? ¿Grupo de ideología algo cuestionable?
3: Sí, y que utilizan esas como que...
0: Esos gorros
3: blancos puntiagudos. Pero ¿qué pasó aquí? Es que hicieron una imagen. Resulta que querían tomar una foto de Karina parada sosteniendo unos tenis con la mano y así. Pero querían... dar como una sombra que tuviera la forma de una estrella. Pero a la estrella, al tener los picos, prácticamente hizo que se viera la forma.
0: Y aparte de los tenis, como lo están sujetando, hace alusión a cuando habían estos linchamientos.
3: Porque, o sea, prácticamente al sostener los tenis, hacían como que ver que estaban colgando a alguien.
0: Exacto, o sea, es que la verdad luego los coreanos son bien raros porque, sí. O sea, la campaña justo nada más era para hablar de un modelo en particular que eran los Choc
3: 70X.
0: Ajá, entonces, entre las múltiples imágenes hay un video promocional donde no tiene ahí nada alusivo ni nada porque eso nunca fue la intención. Pero los coreanos dijeron, es que cómo puedes estar haciendo referencia a esto, que no sé qué. O sea, tienes que tener una imaginación muy alta y tal vez muy poca inteligencia como para entender que fue una coincidencia. Porque en toda la imagen, obviamente, el logo de Converse es una estrella.
3: O sea, prácticamente le quisieron dar el mensaje que ellos quisieron en esta imagen publicitaria. Y ahorita Converse no ha confirmado que sea la referencia como tal, pero es obvio que no.
0: Aparte de que se disculparon y bajaron por completo las imágenes de sus redes y la eliminaron de donde lo hayan publicado para evitar que la gente se ofenda cuando realmente simple y sencillamente...
3: Y son, o sea, coincidencias extrañas de la vida y, o sea, bueno...
2: Iluminación rara.
3: Ajá, iluminación rara. Sin embargo...
0: ¿Cómo decirlo? ¿Una desafortunada coincidencia?
3: Ajá. Sin embargo, no sé si esta campaña fue revisada antes... O sea, no sé si alguien como que con mucha imaginación no lo vio, dijo, ah, eso se parece a esto.
0: Pero
3: ¿no?
0: Es que capaz cuando dijeron, no creo, O sea, tal vez, pero no creo, O sea, porque no. Ahorita las campañas ya deberían estar considerando pensar seriamente en cuáles serían las consecuencias o tal vez las diferentes comparaciones para mal. Como buscar qué sería lo peor o qué sería lo más funable que alguien puede encontrar de esta publicación.
3: Sí.
0: Desde con quién estamos trabajando o qué elementos mostramos. Pero los coreanos son raros.
1: Como, oye, pero qué fijados, la verdad. Sí, para ponerse a pensar en esas cosas y hacerle aquí una teoría súper conspirativa. No,
3: así
1: es que Karina,
3: la mente del humano.
0: Obviamente, pues Karina ahorita igual está en tour con Aespa, o sea, todavía hay... Son muchos escándalos.
1: Qué mal momento, la verdad.
3: Sí, pero...
1: Siempre, yo creo que siempre.
3: Pero ella divina en esta campaña. Preciosa, hermosa, siempre.
2: Y antes de continuar con la sección de los monitos chinos, permítanme recordarles que nos escuchan a través de otros monos chinos. 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Y algún día, dice.

0: afirma Pato Cornelio que ya en Spotify también nos van a poder escuchar de nuevo. Recibí críticas y regaños, porque los chicos de Heroclix estaban esperando su saludo, escucharlo en Spotify y nada. Así es, me regañaron, así que quiero decirlo públicamente para que no me sigan funando. Y pues bueno, hablemos de una de las historias que marcó a toda una generación, porque está de vuelta. Las Guerreras Mágicas tendrán una nueva adaptación al anime más de 30 años después de su primer serie.
1: ¿30 años?
0: Sí, Ana y...
2: O sea, mira, para los que son muy fanáticos de NotiFandom, obviamente hace algunos, ¿qué te gustarán? 2 meses, hablamos de esto, de que posiblemente iban a regresar y ahora es
0: oficial. No, bueno, no de posiblemente.
2: Es que estaba, no regreso, ¿no?
0: Sí, ya estaban, salieron las imágenes y todo, nada más que ya ahorita ya hay fecha, que va a ser para octubre, o sea, ya, para ya. Las Guerreras Mágicas, un clásico de Clamp. Bueno, no sé si la más clásica, pero sí una de las que, al menos aquí en Latinoamérica, tuvo más éxito. Porque tuvo más éxito que Sakura o Carcaptors.
1: No me vas a ofender a Sakura de esa manera.
0: ¿Sabes por qué? Y es una cuestión de estadísticas. ¿Cuál es el grosso mayoritario de personas que ven anime, hombres o mujeres?
2: Hombres.
0: Ahí está. De las dos, ¿cuáles crees tú que hayan visto más los hombres? ¿Sakura Card Captors o las Guerreras Mágicas?
1: Las Guerreras Mágicas.
0: Es una cuestión de estadística.
3: En Latinoamérica no cuenta de esta forma, porque básicamente nosotros, ahora sí que los niños, las niñas, veíamos lo que nos pasaban en la tele.
1: Sí.
3: Y por ejemplo, o sea, tal vez Car no veía anime, pero obviamente vio Sakura Card Captors. Yo no conozco a nadie de mis amigas que no hayan visto Sakura Card Captors, a pesar de que no veían anime.
1: Sí.
0: No lo sé, Rick. Sí. Habría que ver esas estadísticas. Pero bueno, independientemente de eso, el primer
2: mirando factos.
1: Yo tengo otros datos.
0: Yo quiero pensar que fue el primer isekai que hubo en la historia. Porque el sí, ¿no? La neta.
3: ¿Tú crees? No.
0: Sí. La historia gira en torno a Hikaru, Umi y Fu, que aquí en Latinoamérica fueron Lucy, Anaís y Marina. Que son 3 chavitas de secundaria, ¿verdad? ¿No? Que estaban en Japón y un día las deciden transportar a un universo alterno que se está deshaciendo.
2: Es que, a ver, obviamente para las personas que ya crecieron con ese anime, y ahorita ya son adultos.
0: Sí.
2: Entonces, creo que sigue el ciclo en el que ahora esas personas le van a enseñar a su círculo más joven, hijos, hermanos, primos, y este anime, y poder continuar con el legado. Es que es nostalgia.
0: Yo pienso que se le está acabando el dinero a los autores y empezaron a hacer remakes de todo.
2: Aparte,
0: como Dragon Ball,
3: como
0: las aventuras de Fly.
2: Es que, a ver, creo que no hay mejor gancho o mejor forma de vender algo que la nostalgia. Marvel, por ejemplo.
0: Pues no, ya ahorita lo que están haciendo es reciclar las cosas para un sector que ya tiene dinero para comprar.
2: Aparte,
0: Eso es una realidad bastante grande. O sea, yo te aseguro que van a salir una incontable cantidad de figuras de aniversario de colección, a como ocurrió con Caballeros del Zodiaco, a como ocurrió con Dragon Ball, en fin.
3: Pero ¿cómo saben que no creo que sea tan popular las Guerreras Mágicas? Honestamente, no.
0: No lo sé. A mí se me hacía de las mejores series. Se me hacía una serie muy adelantada a su tiempo, ¿eh? ¿La vieron completa de perdida?
3: No.
0: Entonces, no puedes hablar de entrada.
3: Pero por eso mismo, o sea, yo ni siquiera la vi de niña realmente.
0: Era muy buena. O sea, a mí se me hacía...
3: A mí sí me hace
1: como de más de nicho, ¿no?
3: Sí,
1: más de nicho.
3: Por eso es que no creo que sea más famosa que Sakura.
0: No lo sé.
1: Estamos en desacuerdo contigo, la verdad.
0: Está bien.
1: Aquí funamos a lado.
3: Estamos en verte. No es cierto.
0: No, no te aguantas, Te recuerdo. Luego chillas.
3: Pero bueno, algo más.
0: No.
1: Algo más que reclamarte.
0: Bueno, o sea, lo único es... ¿Sabes qué? Van a ver peluches de la Mocona de nuevo. Hablando por todos lados.
2: Y claro, o sea, mira, si de por sí se hicieron viral las peluches de Capibara, por ejemplo. O sea, que no se viralicen peluches de este.
3: Sí, yo creo que sí. O sea, va a regresar el... Porque obviamente, tal vez, siendo otaku en esa época... en la época en la que yo fui otaku,
2: La pergama,
3: era lo normal. Es que
0: ya estaba más normalizado para tu generación.
3: No. Nada normalizado.
0: Se ve que no creciste en la mía.
3: Sí, no. Por ejemplo, yo sí tuve compañeritos a los que decían bullying, pero que pues yo los defendía. Como de que, te estás mirando en un espejo como para que quieras estarlo molestando a él primero. Y así, o sea,
0: ya tu generación había gente que se atrevía a defender a la mía, ¿no? Se llamaba un martes, pues.
2: O sea, creo que
0: el bullying se llamaba martes.
2: ¿Tú en qué año naciste?
3: 97.
2: No, pues sí, porque, a ver, para
0: mí. Es que hay 10 años de diferencia entre ustedes y yo. Al menos entre yo y yo.
2: Sí, porque incluso para cuando mi generación, el anime era más, mejor visto y era el K-pop, el bicho raro.
3: Sí, pero es que para, o sea, por ejemplo, para ti fue 2012 ya era muy
4: actualizado.
2: Aparte, veías anime sin saber que era anime, Dragon Ball, Naruto, One Piece.
3: 2012 ya es que viste, ahora sí que ya estabas en secundaria.
0: Fíjate que en mi tiempo hubo un fenómeno bien extraño, que era que los chavitos a los que no les hacían bullying eran los que veían Power Rangers y todo ese tipo de cosas que eran. ¿Sí? En mi generación así era. O sea, eran como los normales y los que veíamos anime éramos los raros. Y ya cuando llegaste tú a tus 10 años, creo que ya estaba un poco... No, ya estaba más.
3: No, todavía era más normal ver Power Rangers que anime.
0: Sí, pero no tanto.
3: No, sí, o sea...
0: ¿Tú estuviste ahí o yo?
3: Sí, yo estuve ahí.
0: ¿No acabas de decir que naciste en qué año?
3: Por eso, para mi generación era más normal ver Power Rangers que anime.
0: Estás rara.
3: ¿Tú estabas ahí o yo?
0: Sí, yo llevo 10 años.
3: Pero tú no estabas en... Ahora sí que...
4: En mi escuela.
3: Exactamente, viendo a los de mi edad juntando.
2: Ella se estaba graduando.
3: Existiendo. No, realmente, por ejemplo, yo siento que la generación debajo de la mía, que pues me imagino que es la de ustedes, es más normal. O sea, como que más aceptable todas las cosas que de esta cuestión de anime y así. Pero bueno, como me cortan la inspiración...
0: Nadie...
3: Y como aparentemente nuestra infancia ya entró oficialmente en la categoría de clásico, uno de los misterios más grandes de One Piece podría llegar a la pantalla grande. One Piece Feel Good Valley ya tiene ventana de estreno y una fecha registrada por Sony que está haciendo que los fans comiencen a sacar teorías. ¿Y cuándo no? ¿Cuándo no sacan teorías los fans de One Piece? No manches. Uh-huh. O sea, seguimos con que Crocodile es la mamá de One Piece, de Luffy, perdón.
2: Para que al final One Piece sea el viaje que hicimos en el camino.
4: Te imaginas.
3: En efecto, es que, ¿sabes? Ya no puedes cerrarlo. O sea, yo siento que, a menos que Oda desde el inicio, como se supone que está la teoría de que Oda ya sabe que es el One Piece desde el inicio.
2: Sí.
3: Y que no llegue a
2: hacer algo tan impresionante.
3: Exactamente, ¿no? Pues, o sea, ya no puedes cerrarlo. Por eso es que creo, ya estamos en el capítulo mil y cacho. O sea, ya no lo puedes cerrar. ¿O tú crees que eres? O sea, ¿puede existir algo tan impresionante dentro para que todos estén de acuerdo y que digan que okay, acepto que esto sea el One Piece?
2: No.
3: Simplemente la parte de todos son los amigos que hiciste en el camino. Yo siento que va a terminar siendo así.
0: Ya que va a ser la amistad, mucha gente se va a enojar. Van a haber plantones si llega a ser.
3: Sí, sí. Pero bueno, esto está confirmado para el verano del 2027 en Japón, coincidiendo con el aniversario 30 del manga.
0: Cuéntanos un poquito de la historia, porque tú eres la que sabe de esto. Se supone que es una historia que ocurre 38 años antes, ¿no? De la reunión.
3: Sí, es con Roger Garp y es que todavía no sé quién es Rox, pero bueno, con Roger y Garp pues hay una historia sobre pues de que Roger pues básicamente está en su etapa de pirata y Garp está en su etapa de volverse comandante de la marina. Entonces me imagino que pasa en esa línea todo lo que vivió Roger, que lo vamos descubriendo junto con el anime de que Luffy básicamente está yendo a las mismas islas que fue Roger. O sea, hasta donde yo entiendo, Luffy y su tripulación llevan la misma línea que llevó de Goldie Roger en su tripulación.
0: No.
3: O sea, eso es lo interesante y es lo que a mí me gusta mucho de One Piece, que es lo que te da a entender. No te lo dicen literalmente, pero sí, o sea, te están dando a entender que literal Luffy está llevando la misma línea completamente, porque se supone en el mundo de One Piece, después de que pasas la red line, pues el mundo es más complicado, toda la cuestión de navegar en el mar, ¿no?
0: Sí, por eso. Entonces, las brújulas raras
3: estas, ¿no? Las brújulas raras te llevan a islas, pero nunca sabes a qué isla te va a llevar, porque puede llevarte a una hacia la derecha o te puede llevar a la izquierda, ¿vale? Entonces, la razón por la que las demás tripulaciones o los demás barcos no se están chocando a cada rato y nada más se conocen como de vez en cuando, se coinciden con alguna otra tripulación, es porque todos están avanzando al mismo tiempo, pero por diferentes islas. Y desde el inicio, lo que pues te das cuenta es que la tripulación de Luffy pasa por exactamente los puntos donde pasó la tripulación de Goldie Roger. O sea, porque siempre llegan a una isla, bueno, no siempre, pero muchas veces llegan a una isla y ah, que aquí también pasó Goldie Roger, y aquí también hizo esto, y aquí dejó tal cosa, y así. Entonces, pues está padre esa. Entonces me imagino que
0: tendría que ver precisamente con la brújula que utilizan, que haya sido la brújula de Goldie Roger, porque digo, recordemos que las brújulas se supone que lo que hacen es que graban el campo magnético de las islas.
2: Sí.
0: No, por eso es que avanzan, porque llegan.
3: Almacenan. Según yo no, porque las han cambiado, o sea, han cambiado de brújula algunas veces, no, y ya la que tienen ahorita, bueno, que yo no he llegado a esa parte, creo. No me acuerdo si ya llegué a esa parte o no, pero que ya la tienen en el barco, básicamente ya no es chiquita. Sí, porque empieza, o sea,
2: ya está integrada,
3: chiquita,
2: ¿no?
3: Ya está integrada en el barco.
1: Entonces, pura casualidad.
3: No sé si casualidad o guionazo, pero ajá.
1: Porque sí, lo digo.
0: Sí.
3: Está interesante.
0: El anime se caracteriza mucho por tener guionazos.
3: Exactamente. Yo voy ahorita entrando básicamente a la cuestión de Big Mom, de los pasteles.
2: ¿De Big Mama?
3: De Big Mama, no sabes.
2: No, yo pienso en la película de Big Mama, ¿eh?
3: No, básicamente, ¿cómo se llama? No me acuerdo cómo se llama el arco. Ahí sí les mentí. Ah, Whole Cake, se llama.
1: Hot cake.
3: Pero sí está bien turbio. O sea, digo, lo último que vi básicamente son un montón de pasteles cantando y luego Big Mom se las estaba comiendo y fue como, ¿qué? ¿No están vivos estas cosas?
1: La guerra de los pasteles.
2: Yo estaba considerando obviamente ver One Piece, pero ahora sé que el anime, porque ya vi live action, pero ahora que van a sacar la versión
0: breve,
2: voy a esperar esa.
1: Yo igual.
3: Yo quiero que todo el mundo vea esa.
2: Mira, si con trabajo puedo terminar un K-drama de 2 episodios. Esta. Un anime de mil y tanto no lo voy a acabar ahorita. No en este año, no en esta vida.
0: Yo los termino agarrando, ¿sabes de qué? De radionovelas.
3: Esta cuestión.
0: O sea, los descargo y los voy escuchando en lo que estoy haciendo otras cosas. Es lo único que puedo hacer.
3: Esta cuestión de que de los memes que han salido, de llegar a de salir a la tienda en modo One Piece y que nunca pasan literalmente ni una cuadra y no llegan a la tienda nunca, es verdad. Y así.
1: 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Y pues bueno, Resident Evil rompe récords en cine. Resident Evil Noche Cero tuvo un enorme debut en cines y consiguió el estreno más exitoso de toda la historia cinematográfica de la franquicia.
5: ¿Tú la fuiste a ver, obviamente?
0: No ha ido. Ya vi su cara.
1: No he ido. Pero yo les puedo decir de qué es esta película. Resulta que Brian tiene que hacer una entrega de rutina en un hospital en Raccoon City. Y pues en este viaje pues se desata esta pesadilla de brote epidémico del virus y lo atrapa en medio de este caos de hordas de criaturas mutadas, zombies y etcétera, y pues tiene que sobrevivir. Básicamente yo creo que es como lo que le pasó a Leon Kennedy en el segundo juego, que pues básicamente está como que a su primer día de trabajo, súper emocionado de la vida, muy feliz, llega y
2: zombies
1: se desató el brote zombie. ¿Qué puede hacer al respecto?
0: Yo lo que entendí hasta ahorita de lo que he leído de la crítica es que es básicamente como qué pasaría si una persona completamente común y corriente se topa con el mundo de Resident Evil.
2: Ajá,
0: porque básicamente. O sea, es porque el cuate no es un super un personaje, es un soldado, no es un extra 4907.
2: Es que de repente veo muchas críticas que aparte de que fue la mejor película en cuanto a tequilla y a recepción y todo eso, pero que también es la película que más aleja de lore, por así decirlo, tradicional. Pero es que igual las películas donde estaba Alice eran una cosa bárbara, o sea, la creatividad abundaba en esos guiones.
1: No tiene nada que ver, solamente el nombre de algunos personajes y ya.
2: Aparte de que Alice ni siquiera existe en la historia, o sea, la inventaron para la película.
0: Sí. Yo creo que tuvo que ver mucho con Mila Jovovich, y creo que el director era, o el escritor, una cosa así, era el productor, era su pareja, ¿no? Cosas que ocurren en Hollywood. Bueno, la película recaudó 108.3 millones de dólares a nivel mundial en su primer fin de semana, lo cual sí la posicionó como la más taquillera de toda la historia de la franquicia, porque creo que antes de eso, si no estoy mal aquí de lo que veo, Afterlife, ¿esa cuál fue? 2010. Recaudó, ¿qué? 26.6 millones.
2: Es que, antes de esta hubo una que hizo el actor de Victorious.
1: Sí,
2: junto con Evan Goya y la de Maze Runner, creo.
1: Sí.
0: Sí, pero
6: si
0: pues
6: no
0: bueno.
6: tiene tanto que la sacaron, tendrá como unos dos.
0: Dos años, dos, ¿verdad? Tres años. Sí, no tiene, no tiene tanto.
6: ¿Está en Netflix, me parece?
0: Sí, debe estar en Netflix. Digo, no le, la verdad es que no había, nunca habían tenido como entregas súper exitosas Resident Evil hasta la fecha. O sea, no. En cuestión de números, nunca les había ido súper bien. A esta le está yendo bien. A ver qué tal. O sea.
6: Es que igual tiene un gran director detrás. Porque tiene películas como Barbarian, no sé si la han visto, está muy buena, se la recomiendo. Y la de Weapons, que fue un exitazo y toda la gente estaba de que, ¡ay, vamos a verla!
0: Sí, o sea, hay mucho comentario en redes sociales de que como película de terror está bien, o sea, está como...
2: Chido, cumple con el género, ¿no?
0: Cumple con el género. No estoy seguro de que Resident Evil sea terror como tal. No. O sea, el videojuego. Es que el videojuego es más como acción. O sea,
2: ajá.
0: Yo la única vez que me dio miedo Resident Evil fue por una situación súper específica. Creo que ya la conté aquí en el programa, que me espantó más bien mi mamá en vez de espantarme el videojuego. Pero sí, sí, sí, sí. También pertenece a otra época, Resident Evil ya.
2: Aparte de que, como tú dices, nada más son de acción. A ver, incluso el último, Requiem, que era más como de supervivencia porque podías jugar de dos personajes. Uh-huh. O sea,
6: pues la primera parte sí está un poquito así terrorífica, pero más que terror es como que, como te va persiguiendo la niña, sí sientes como eso de que aquí lo tienes. Y pues igual tienes ciertos personajes como... Mister X, pero pues en sí terror, quizás el séptimo.
2: Tal vez, es más acción tal vez.
6: Sí, definitivamente.
0: Sí, y puzzle, ¿no? Siempre las dinámicas estas de combinar las hierbitas y
6: sí,
0: todo eso,
6: sí, eso
0: ¿no?
6: es interesante, la verdad, muy característico de Resident Evil.
0: Así es. Y
7: cambiando ahora de franquicia, la elección de Meryl Streep para presentar su voz a Aslan provocó críticas en redes, especialmente entre algunos espectadores que cuestionan cómo será representado el personaje. Esta decisión generó muchísimas críticas, ya que la gente está empezando a decir de que le están cambiando el género a Aslan.
0: O sea, porque siempre.
7: Es un león masculino. ¿Y cómo puede ser posible que pongan a una mujer siendo la voz de este personaje, siendo él un hombre prácticamente, un león macho.
0: Un león macho.
7: Y además de que dentro del personaje de Aslan hay como que más, un trasfondo más profundo, ya que este personaje figura como a Cristo dentro de las novelas de Cecil Lewis. Acusaron a la producción de modificar y restarle importancia a este significado del personaje como tal.
0: Claro, porque son los cristianos los que van a ver la serie, ¿verdad?
2: Es que mucho es obvio que han catalogado, no catalogado, sino comparado de algunas interpretaciones de lo que dice Aslan y cómo es el mundo ficticio de Narnia, y como que lo toman algunas comparaciones a lo que dice la Biblia, ¿no?
0: Uh-huh. Pero es, a ver, o sea, también Harry Potter tiene referencias. Yo creo que no hay una obra moderna que no tenga referencias bíblicas.
2: Exacto.
0: O sea, por favor.
7: Y pues se supone de que la directora explicó...
0: Al menos en Occidente.
7: Ajá, sí. La directora explicó de que buscaba a una persona mayor de 70 años, uh-huh, con una voz... con capaz de impactar de manera profunda al personaje. Quería transmitir sabiduría, profundidad, emoción y también un asombro infantil.
0: Es que, a ver, yo creo que la gente que está haciendo estas críticas no tiene idea de quién es Meryl Streep y lo que ha
7: justo
0: logrado. O sea,
7: exactamente.
0: Por favor, es una actriz mega consagrada. O sea,
7: sí.
0: Y no nada más en cine, en teatro y todo. O sea, la mujer es una de las actrices de hoy en día.
7: Sí, claro. Y, o sea, y tomando de referencia a eso, o sea, sabemos de que no es la primera actriz en prácticamente hacer un personaje que es diferente a su
0: género,
7: propio género. Uh-huh. Tenemos a esta actriz que se llama Tilda, ay, no me acuerdo del apellido.
6: Tilda Swinton.
7: Ajá, algo así. Uh-huh. Que ella ha interpretado un montón de personajes que no precisamente son de su mismo género. O
2: sea, mira, incluso no vamos tan lejos, incluso en Broadway, para la obra de Matilda, Tegan Chatora casi siempre lo hace un hombre. Uh-huh. Entonces, porque pues la apariencia, el tono, no vayamos tan lejos. Jaime Camil es por ahí va soy Eva. Raro no
6: pues
2: es.
6: De hecho, Jaime Camil estuvo como tronchatoro.
2: Exactamente.
7: Y prácticamente poner a una o a un actor que no es de su misma género dentro de un personaje no significa que van a cambiar al personaje. Simplemente está haciendo su labor de actor. Va a actuar.
0: Ni siquiera de eso, o sea, está haciendo su labor de actor de voz.
7: Ajá, exactamente. Y supongo que Meryl Streep, siendo una actoraza, va a intentar hacer de que el personaje transmita eso de que...
0: Digo, a ver, tiene unos zapatos grandes que llenar, porque honestamente Liam Neeson también es, o sea, igual. Sí. O sea, pero yo pienso que si pensamos en una actriz actual que pueda estar a la altura de un calibre como el de Liam Neeson, o sea, mujer,
2: sí, es como el equivalente. Y aparte de que si se va... Obviamente las películas de Narnia han marcado a una generación, marcado y han prevalecido. Y a lo que voy es que están tan recientes, entre comillas, que creo que lo que quieren hacer también es buscar hacer algo diferente para no pegar directo.
0: Espérate, ¿Narnia reciente? No.
2: No, o sea, a ver, ¿cuándo fue la última película que se vio en Narnia?
0: Tiene muchísimo, ¿no? O sea, a ver, yo según yo, Narnia... A ver, ¿podemos checar fechas, querida?
2: Digo que ya salió el año pasado, pero...
0: Pero yo creo que son como de la tirada de Harry Potter. Sí. O sea, sí son según yo son como
2: de esa época. No, creo que Harry Potter es más...
0: Es un poquito más para acá, entonces imagínate. Porque Harry Potter ya tiene su rato.
2: Y bueno, ella tiene una serie nueva.
0: Sí, a mí se me hace que sí es sí, o sea, sí ya tiene un buen ratito. ¿Tienes de casualidad fechas de
6: 2010.
0: Las películas?
6: 2010. Las Crónicas de Narnia, La Travesía del Viajero del Alma.
0: Esa fue la última, ¿no?
6: Sí.
0: ¿De 2010? Ya tienen
2: 16
0: años, la última entrega.
2: No, pues sí.
6: Ahora yo también la sentía más.
0: A ver, es que sí ocurre. Digo, me pasó en su momento con cuando fui a ver Los Increíbles 2. Fui con una chava con la que estaba saliendo de aquel entonces. Y igual cuando le dije, a ver, es que Los Increíbles ya tiene como 15 años que salieron. Y la otra, no puede ser. No, sí, o sea, sí, así
6: es
0: de
6: increíble.
0: No, se te va el avión, pero sí, ya tiene muchísimo tiempo.
7: Y pues esta película adaptará El Sobrino del Mago, una historia que funciona como el origen de Narnia, y llegará a los cines el 12 de febrero de 2027, antes de estrenarse en Netflix el 2 de abril. Así que va a estar muy bueno esto, que se estrene antes de...
6: Y ya casi.
7: Sí, ya casi.
0: Ya debe estar terminada, la película debe estar terminada.
2: Aparte que ya empezaron a sacar los primeros vistazos. Ahora, lo que sí ya no va a tener otra temporada y ya es la
0: culminación
2: de... Daredevil llegará a su final. El Hombre Sin Miedo se prepara para su última batalla en Disney Plus. Daredevil será cancelada con su tercera temporada, aunque Matt Murdock todavía puede tener mucho camino por recorrer en Marvel. O sea, de entrada, la tercera temporada sorprendió.
6: Señora,
2: la verdad. Porque la historia original era que estuviera dos temporadas y la tercera, pues, fue básicamente el pilón, ¿no?
0: Ya lo sé.
2: Entonces,
0: se estaba estirando la liga lo más que
2: demasiado.
0: Se podía.
2: La serie protagonizada por Charlie Cox retomó el personaje que interpretó originalmente para Netflix en 2015. Y la temporada, la tercera, ya está en postproducción y tiene su estreno previsto para 2027. También se cree que continuará la tercera temporada. Continúa después de un momento complicado para Matt. Permanece encarcelado y su identidad como Daredevil ya fue revelada públicamente. Además de que hay rumores de que los defensores podrían reunirse en esa tercera.
0: Esperemos, porque sí han tenido sus cameos en a lo largo de Born Again, los personajes que estuvieron dentro de Defenders, ¿no? Que la verdad es que fueron muy malas. O sea, ese primer batch de series de Netflix, lo único bueno fue Daredevil.
2: Sí,
0: la primera temporada de Jessica Jones se salva por el villano, porque...
2: ¿Esta serie de Agentes de S.H.I.E.L.D. de quién la hizo?
0: Igual fue parte de Marvel, pero esa sí fue... Pero esa es, o sea, esa es aparte, ¿no? Las que estuvieron dentro de este convenio que originalmente hizo Netflix con Disney, antes de que Disney dijera, no, yo todo lo voy a hacer yo solito, déjenme tranquilo. Si eran...
6: Sí. Luke Cage, Iron Fist.
0: Sí, Luke Cage, Iron Fist, ajá, sí, Jessica Jones. Que era como el... Dentro de todo lo que es el universo de Marvel, está lo que le llaman los Street Level Heroes, o los héroes de nivel de calle, que son gente que se encarga de lidiar con amenazas muy terrenales, ¿no? Mientras los Avengers están...
2: Como lo que le dicen a... Elena, con papas grandes, encarga a los Vengadores, y papitas chiquitas, los héroes callejeros.
0: Los héroes callejeros, entonces... Dentro de estos, digo, los que sí están como muy, muy marcados en ese grupo son Jessica Jones, no tanto, porque Jessica Jones, si no mal recuerdo, hasta hubo un momento en el que perteneció a los Avengers, pero son Luke Cage, Iron Fist y Daredevil, son los que sí están de cajón. Y, pues bueno, la verdad es que esta era, a mí me parecía una genialidad, las series de Daredevil, o sea, rescataban tanto este espíritu y además le daban una mirada muy adulta al género de superhéroes. regresar a lo que tenían de padre. Pero pues bueno, todo lo bueno tiene que terminar.
2: Aparte, Matt Murdock ya había hecho su, digamos que, incorporación al USM en la película de Spider-Man. Cuando fue la...
0: Bueno, sí, ajá, tuvo un cameo.
2: Tuvo un cameo, pero a lo que voy... ¿Creen que a lo mejor podamos verlo en alguna otra película o en
0: yo,
2: otra
0: producción? Fíjate que a mí, cuando anunciaron que iba a aparecer Punisher en ahorita en la última entrega de Spider-Man, yo pensé que iba a aparecer igual Daredevil. Ajá. O sea, porque hay muchos cómics donde hacen mancuerna.
2: Pero es que creo que para al punto en el que terminó la serie, que según él continuó encarcelado y todo eso, a lo mejor también no querían como comprometer la historia de la tercera temporada. Porque, a ver...
0: Pudiera ser.
2: En la tercera temporada se sitúa, supongamos que en 2026. La película de Brand New Day es en qué año se mantiene. Porque si es después de la temporada, o el final de la temporada 2, estás contando que él ya salió de la cárcel. En cierta parte estás spoileando algo.
0: Pues sí, tienes razón. Pues sí, veamos, porque yo soy de los duetos que más añoro ver de Spider-Man son con Wolverine, con Deadpool y con Daredevil. Son los tres que yo diría, sí, me van a hacer feliz. El fandom me van a dar mi fanservice. Me van a dar mi fanservice los de Disney si hacen eso. Y pues bueno, ya nos vamos acercando al final de este capítulo.
7: Uy, estuvo bastante información, ¿eh? Sí. Lo sentí bastante.
6: Muchas notas.
0: Muchísimas notas, así es.
7: Y como ya vino
0: Dalai.
2: Y como la semana pasada no hubo rápidas, porque nos llegamos mucho de chisme con el inicio de Dalai, ya llegada de la hija pródiga. Regresan las rápidas del fandom.
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9: StarCraft no sería exclusivo de Xbox. Un portavoz de Blizzard aseguró que por ahora StarCraft no será exclusivo, aunque todavía no se confirma en qué consolas llegará, además de PC y Xbox.
10: LEGO invertirá millones en México.
11: LEGO anunció una inversión de $400 millones, cerca de 8.600 millones de pesos, para ampliar su complejo de manufactura en Nuevo León. El proyecto contempla un nuevo edificio de empaque, un almacén automatizado y alrededor de 62.000 metros cuadrados de infraestructura. La expansión se desarrollará hasta 2029 y contempla alrededor de 1.300 nuevos empleados.
12: Pokémon Unite tendrá un premio millonario.
11: El torneo Pokémon Unite Aeos Crown 2027 tendrá una bolsa de premios de $1,000,000, la más grande de una competencia de 8 Sports organizada por The Pokémon Company. El torneo reunirá a 32 equipos en Tokio los días 20 y 21 de marzo del 2027. Los ganadores también recibirán una corona física y habrá anillos para los participantes.
13: One Piece podría preparar su cuarta temporada.
11: Una información surgida durante una conversación en Francia apunta que las grabaciones de One Piece Live Action podrían retomarse poco después de noviembre del 2026. Esto podría coincidir con el inicio de la producción de una cuarta temporada, aunque Netflix todavía no ha confirmado que se trata de ella. La tercera temporada está prevista para 2027.
14: Meta quiere cambiar la forma de usar la realidad virtual.
11: Meta Connect 2026 presentó una nueva generación de lentes inteligentes, funciones de inteligencia artificial y Meta VR Glasses, que llegará en 2027. También se presentaron los Ray-Ban Meta Gen 3, nuevos lentes de audio y más de 100 estilos de lentes con inteligencia artificial previstos antes de terminar 2026. México estará entre los nuevos mercados confirmados.
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0: Y bien, pues bueno, entonces sí, que ahora sí nos despedimos, ¿no, Patito?
2: Ya.
0: ¿Cómo? ¿Algo que quieran decir antes de que nos vayamos?
2: Ah, claro, no se pierdan hoy Conexión K-Pop al ratito a las 7 de la noche. Estamos empezando a hacer alguna que otra dinámica en el marco ya de los 4 años del programa. Wow. Hoy calificamos idols. Justamente hacemos un pequeño jueguito de calificando idols. vocal, baile, presencia escénica y carisma. A ver, ¿qué tal? ¿Cómo lo van? Si nos funan, ya les digo la próxima semana.
0: Qué bueno.
2: Se
0: acercan ya nos cositas, informas,
7: ¿no? Se acercan cositas para conexión.
2: Se alejan cositas.
0: También por ahí, Car, cositas.
7: Cositas, Libromanía, todos los jueves a las 7 de la noche. Por ahí están, estamos.
0: ¿De qué están hablando ahora?
7: ¿Qué de hablamos del otro? Ya no me acuerdo.
2: De vaqueros.
0: No. Ah, sí.
2: Bueno, ya hablan de vampiros.
6: Ah, nuestras adaptaciones literarias favoritas.
7: Ah, sí. De películas. Esto vamos a ver.
2: La mía son de Condorito, cuando le hicieron película.
0: Ah, sí, claro.
6: Ay,
0: <no. risa>
6: ay, Chis.
7: Y Dalai, ¿algo más que quieras agregar, Chis?
6: Pues visítenos en High the Navis cuando gusten. Y también sintonícenos los
7: Jueves
6: en Libromanía. Estamos muy felices de recibirlos por allá también.
0: ¿Tú ya regresaste a Libromanía entonces?
6: Sí.
0: ¿Ves? Es que...
7: ¿Nunca se fue?
6: Siempre estuvo en espíritu.
0: Ah, nada más no nos quería ver a Pato y a mí. Dije, bueno,
6: sí,
0: a mí.
6: Sí, la verdad.
0: Patita de todos modos.
6: Sabía. Nada, mentira. Ay, nada, mentira.
0: Yo quiero empezar a hacer anuncios desde ahorita porque para el 7 de octubre, que todavía falta, pero para el 7 de octubre vamos a tener una edición especial de Café con Dados ahí en Planetario, donde vamos a hacer hogar de un Cup Challenge de Pokémon por parte de Imperio TCG, que para los que no estén muy familiarizados con cómo funciona, dentro de los eventos oficiales de Pokémon que dan puntos para poder ir a clasificar mundial, a los mundiales, está el League Challenge y ya después está el Cup Challenge, que da como que un poquito más de puntos y da más premios. Entonces se va a hacer ahí porque, pues bueno, la intención es ir tratando de sacar el hobby un poquito más a la calle y que la gente lo conozca. Y pues bueno, vamos a tener juegos de mesa, miniaturas, etcétera, etcétera, bla, bla, bla.
2: Y aparte que ahorita el TCG está un sistema popular.
0: Sí, siempre. Al menos aquí en el sureste, el TCG reina por sobre cualquier otra cosa.
2: Amén.
0: De ese tipo de entretenimiento.
2: Yo no sabía que había TCG de Disney también.
0: ¿Lorcana? ¿No sabías?
2: No sabía.
0: Sí, ya tiene rato. Muy bueno, aunque la verdad es que no pegó acá. Aquí en Tabasco lo único que pega es Pokémon, ya me he dado cuenta.
2: Pikachu.
0: Sí, así, la verdad es que sí. Las franquicias establecidas. Lorcana tuvo liga aquí también, pero no llegó muy lejos. Y pues bueno, ahora sí, eso era todo lo que tenía que decir. Nos vemos la siguiente. Chao.
2: Bye bye.
6: Adiós. Cuídense mucho.
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0: Son las 2 con 17 minutos.
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0: Son las 2 con 30 minutos.
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0: Son las 2:46.
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0: Son las 3 con un minuto.
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3: ¿Qué tal, amigos de Tabasco Emprende?
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3: Ya estamos aquí en otra edición más, en séptimo aniversario que tenemos de este programa. Y bueno, la invitación es para que usted se quede con nosotros, porque tenemos unos invitados especiales que vienen a hablar acerca de un emprendimiento que usted ya conoce. Pero bueno, en especial vamos a hablar de algo muy importante. Le invito para que usted se quede con nosotros, tenga papel y lápiz a la mano, para que los emprendedores que hoy nos visitan, si le pueden dar un empujoncito a usted que no se decide todavía a ser emprendedor, ellos pudieran darle un empujoncito. Pero si usted quiere venir aquí a la radio de Tabasco a entrevista, ¿qué tienen que hacer, Efraín? Bienvenido, ¿cómo estás?
5: Muy bien, locutor de pueblo. Lo único que tienen que hacer los amigos que nos están sintonizando es mandarnos un mensaje con sus datos generales al 99 32 23 18 73, y nosotros nos ponemos en contacto con ustedes para que venga a platicar con nosotros los servicios que ustedes están brindando, los productos que ustedes están realizando. Y aquí Tabasco Emprende es una vitrina para ti, amigo emprendedor. Des a conocer tu marca y nos platiques de tu historia dentro del emprendimiento, tus historias de éxito, también tus sinsabores, porque en el emprendimiento te vas a topar con todo tipo de cosas y de sentimientos, locutor de pueblo.
3: Así es, pues le damos la bienvenida a nuestros invitados. ¿Quiénes están en cabina el día de hoy?
6: Freddy Armando Oropesa Correa.
7: Susana Valderas.
3: ¿Y vienen del emprendimiento?
7: Chocoal
6: Oro Val.
3: Eso es todo. Ellos vienen del municipio de Teapa y nos van a hablar más adelante de esto. Para ello, Efraín, te invito para que nos acompañes, usted también, amigo, porque vamos a iniciar de una vez por todas Tabasco Emprende.
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0: 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Comenzamos.
3: Muy bien, pues ya estamos aquí con nuestros amigos doña Susana y Freddy, que nos van a hablar grandemente lo emocionado que están ellos en este emprendimiento, que le ha dejado mucho, han sacado el valor agregado, en fin, es algo que no se daba antes. Pero desde que se dio por primera vez, ellos nos han dicho, todos los que han pasado por aquí nos han dicho, coinciden con ustedes, don Freddy, doña Susanita, coinciden porque hablan entusiasmado, hablan diciendo que esto se debió de haber hecho desde hace muchos años, sin embargo, pues empezó a hacer hace poco, y ustedes están encantados por lo que veo. ¿Quién toma la rienda de esta entrevista al empezar? Porque quiero decirles cómo empieza el emprendimiento Chocoal Oroval. ¿Cómo empieza? ¿Quién? No se peleen el micro nada más.
6: Bueno, algo muy importante. Agradecerle la oportunidad en esta ventana que nos dan para que nos puedan conocer. Mire, todo empieza a raíz del programa Sembrando Vida. Uh-huh. Y nos invitan, escuchamos que toda aquella persona que tenga 2.5 y medio hectáreas y pueda cumplir con los requisitos, puede acceder a participar dentro de esta actividad. A nosotros nos gustó. Porque nos fuimos enterando de muchísimas cosas muy valiosas. Por ejemplo, esa unidad donde nosotros vamos se llama Centro de Aprendizaje Campesino. Ahí llegamos a aprender y aportar conocimiento. Entonces, dentro de esto que es el chocolate chocual, que es lo que nosotros estamos haciendo, nos tocó empezar desde seleccionar la semilla, uh-huh, embolsarla, o sea, rellenar la bolsa de tierra, sembrarla, de ahí trasplantarla y de ahí irla cuidando y cultivando hasta que produciera la mazorca. Entonces, en ese proceso fuimos aprendiendo, nos fueron enseñando los técnicos cómo lo íbamos a hacer en la fertilización, en la poda, para conservar la flor, para que haya una mayor producción. Todos esos aspectos ahí lo hemos ido haciendo. Hemos ido creciendo junto con la planta de cacao.
7: Sí, ha sido muy importante este proceso. Uh-huh. Principalmente yo veo un punto grandioso: la participación de la mujer, el acceso de la mujer a esta área del campo. Uh-huh. Somos pocas las mujeres, pero ya está la oportunidad y la participación real. Uh-huh. El entusiasmo que como mujeres ponemos en cada uno de estos programas, y el hecho que acerquemos a la familia, a los hijos, a los nietos, a que hagamos de esto una verdadera fiesta, como bien dijo, de aprendizaje, de enseñanza, pero a la vez la riqueza de cultivar nuestra tierra, de ver los frutos, que en Tabasco tenemos una tierra bendita y que solo necesitamos el poner la semilla para que esta fructifique, y en este caso pues veamos los resultados, como estamos viéndolo con Chocoarts Orobal.
5: Uh-huh. Ahora, platíquenos ustedes ese proceso, porque bueno, ya nos dijeron de que primero tuvieron que seleccionar la semilla, qué tipo de semilla, en dónde lo iban a sembrar, cómo lo iban a sembrar, el asesoramiento que les fueron dando dentro de este programa para que ustedes poco a poco empezaran a desarrollarse como emprendedores, y después, ya cuando ustedes obtienen el producto, ¿cuánto tiempo se llevaron para tener su primer cosecha?
6: Bueno, fue algo muy emocionante, porque ahí aprendimos, le platicaba aquí anteriormente, aprendimos a seleccionar la semilla por su valor en cuanto a cantidad de producción y por su calidad en cuanto a su sabor y aroma. Entonces, algunos decidimos tener los dos tipos de semilla, los dos tipos de producción, y de injerto o el patrón natural que se llama, pues. Fuimos aprendiendo juntos todo este proceso, que no es nada fácil, porque al cacao le pega 2, 3, 4 enfermedades que hay que estar muy pendiente. Nosotros ahora, dentro de un proceso artesanal que estamos llevando, estamos utilizando puros productos que estamos produciendo en una biofábrica de los centros de aprendizaje campesino. ¿Por qué? Porque no podemos nosotros utilizar nada que sea industrial. Todo tiene que ser a partir de bioles, de fermentos y de productos para combatir y fertilizar y hacer producir más el terreno, porque eso se trata de lo orgánico. Y después ya estamos yendo otro paso más arriba, que es el de registrar la marca, ¿sí?, los valores nutricionales de esta marca. Ahí se nos está apoyando a través del gobierno, de la Secretaría de Turismo. Entonces son prácticas que se han llevado. Es un proceso bastante bastante largo, porque es una certificación que al menos dilata pues 3 años, y cada año hay que estar inspeccionando auditoría interna y externa para ver si el productor está cumpliendo con esa calidad.
5: Sí, que exactamente. Se requiere. Ahora, cuando ustedes empiezan a cosechar el cacao, ¿no?, y el primer producto que ustedes le empiezan a sacar el valor agregado al cacao es el chocolate.
7: Así, ¿no?, es.
5: Bueno, entonces ustedes deciden ponerle Chocoatl Orobal, ¿no? Ahora, todo hasta ahí va bien, perfecto, ¿no?
6: Sí.
5: El detalle aquí es, platíquenos a nosotros y al auditorio, cómo ustedes poco a poco fueron colocando el producto, porque cuando ustedes arrancaron de cero, a Chocoatl Orobal, pues nadie lo conocía, no sabía ni si existía o no existía el producto. Entonces, ¿cómo fue ese proceso, ese andar de ustedes para ir y dar a conocer Xocoatl Orobel, Orval, perdón.
6: Sí, mire, nosotros empezamos por lo más sencillo, que es el seco lavado, que le llamamos cacao, que se quiebra la mazorca, que se extrae el producto, que se lava y que se pone a secar. Eso fue lo primero que hicimos y empezamos a venderlo en los tianguis campesinos de los CAT. Nosotros acudimos el último domingo de cada mes ahí en el parque de Teapa y llevamos todo el producto, no nada más lo del cacao, porque aparte de eso tenemos guanábana, tenemos limón, tenemos coco, tenemos tamarindo, caimito, cuiniquil, tenemos una variedad, guanábana, tenemos una variedad
5: de árboles
6: muy
5: frutales,
6: grande,
5: ¿no?
6: Claro, de árboles frutales. Lo que resalta es el cacao, pero va lo demás. ¿Por qué? Porque cuando venga la certificación de orgánico, yo todo el plátano, el guineo, el limón, todos esos productos son orgánicos y los voy a poner a vender y etiquetarlo como orgánico. Esa es la ventaja. Entonces, con referencia, regresando al cacao, empezamos con el seco lavado, pero vemos que hay un cacao que es el fermentado, que ese tiene mejor precio, es otro precio, otro precio que tiene en el mercado. Entonces también empezamos a elaborarlo poco a poco. Nos enseñaron a hacer los cajones de fermento, el tiempo que se lleva, 5 o 6 días de fermentación, el tiempo que se saca a solear, y de ahí ya embolsarlo y todo. Pero después nos dijeron, bueno, ¿quiénes pueden seguir más adelante? Vamos a industrializarlo. Y ahí es donde nace la idea, aquí con mi esposa ya, de dar el brinco hacia esa otra etapa, en una parte inicial. A ver, Susanita.
7: Bueno, realmente el cacao es un producto natural, rico, que se vende solo. Desde en semilla, como dije, en semilla seca. Pero si en algo nos distingue Tabasco a nivel internacional, y si somos altamente bendecidos de todo lo que producimos, yo creo que el cacao es una estrella que tenemos, que Dios nos dejó aquí a nuestra tierra. El cacao realmente nos ha llevado a que nos conozcan en todos los rincones del mundo, con diferentes nombres. El nuestro es la conjugación de nuestros dos apellidos y de nuestra familia, de nuestros hijos, Oropesa Valderas. Y ya que tenemos la producción, muy buena, por cierto, y muy cuidada, celosamente cuidada aquí por el señor Oropesa, su cacao tal, porque lo ama locamente, lo cuida, sabe qué plantas van a florecer y cómo, y lo poda él personalmente. Dijimos, bueno, vamos a ver el valor agregado, porque sí estuvimos vendiéndolo, la materia prima, pero nos nació la idea de empezamos a experimentar.
3: Susanita, interesante lo que estás diciendo de el valor agregado. ¿Qué te parece si hacemos una pausa y regresamos con eso y continuamos con el programa de emprendimiento para todos ustedes, Tabasco Emprende? Pero ¿quién está con nosotros el día de hoy en cabina?
6: Freddy Armando Oropesa Correa, Chocolate Oro Oval.
7: Susana Valderas.
3: ¿Y juntos?
7: Somos Xocoatl. Oroval.
3: Eso es todo. Vamos a una pausa, Efraín. Esto es Tabasco Emprende.
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2: 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Consejos para el emprendedor. ¿Cómo construir una marca personal más poderosa que tu currículum? Los currículums muestran tu pasado, pero tu marca personal muestra tu valor.
8: Los responsables de contratación investigan antes de revisar tu currículum, buscando una voz auténtica más que solo datos. Los líderes exitosos valoran una buena reputación por encima de los títulos. Para atraer a inversionistas o reclutadores, no solo documentes tu historial, sino muestra tu impacto. Una buena marca personal permite que muestres credibilidad incluso antes de que lean tu currículum. Define el valor por el que quieres ser conocido. Observa lo que tus colegas buscan en ti y concéntrate en un problema que quieras resolver. Al plantear el desafío que superas, tu experiencia será más clara para otros. Esto genera confianza, ya que el 82% de las personas confía más en empresas con directivos activos en redes sociales. Realiza una auditoría de tus últimas 10 solicitudes profesionales y sigue estos pasos. Identifica las 3 razones por las que te contactan. Determina cuál es más estimulante y escribe una frase que explique el resultado que generas. Empieza a compartir ideas sobre tus desafíos laborales. Con el tiempo, esto ayudará a construir tu reputación. Alinear tu narrativa profesional es esencial, ya que el 70% de los responsables de contratación utilizan perfiles en redes sociales para evaluar candidatos. Tu perfil de LinkedIn debe explicar cómo has obtenido tus resultados, mientras que tus interacciones deben conectar esas experiencias con tu futuro profesional. Para auditar tu narrativa actual, necesitas responder 3 preguntas. ¿Qué problemas solucionas? ¿Cómo lo haces de manera diferente a otros? ¿Y qué impacto has tenido en anteriores empleadores? En un mundo dominado por la inteligencia artificial, la credibilidad se basa más en el proceso que en un resultado perfecto. Participar en foros y comunidades en línea puede ayudar a construir tu marca personal, ya que compartir experiencias reales muestra que tienes habilidades prácticas. Aunque la IA puede crear documentos, no puede replicar la riqueza de las experiencias vividas. Los datos son clave para demostrar tu impacto profesional. Convierte cifras vagas en pruebas concretas y utiliza el data storytelling para comunicar su importancia. Con un creciente énfasis en habilidades basadas en datos, los profesionales deben aprender a presentar métricas de manera efectiva. Finalmente, tu reputación se fortalece al participar activamente en tu campo. Comparte tus lecciones, comenta sobre tendencias y reconoce a otros en tu industria. Recuerda que las personas buscan conexiones humanas, así que enfócate en lo que solo tú puedes ofrecer. 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
3: Bien, amigo de Tabasco Emprende.
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3: Ya estamos aquí. Recuerde que estamos en la radio de Tabasco y Mega FM. Séptimo aniversario. Estamos cumpliendo. Aquí han desfilado mucha gente, Efraín, que han traído ideas fantásticas, como los que están aquí presentes, que nos contagian, porque si bien sabemos que el campo en una ocasión estuvo olvidado, ahora está reviviendo más, ¿no? Y vamos a regresar rápidamente para que no se nos vaya el tiempo con Susanita. Te cortamos, Susanita, mil disculpas. Te cortamos porque estabas hablando del valor agregado. ¿Podías terminar esa parte para que entremos en
7: lo que sigue? Claro, con mucho gusto. Sí, efectivamente, encontrar el valor agregado de nuestros productos ha sido maravilloso. Uh-huh. Y lo mismo opinan las demás compañeras y compañeros sembradores, uh-huh, los que han tenido la visión de continuar, de ver a, okay, ya tenemos el producto, ahora qué, pues es el valor agregado que le estamos dando, ¿no? Uh-huh. Y en Chocoal Oroval lo estamos viviendo, lo estamos constatando. Es un testimonio real, viviente, diario. Uh-huh. Ver que podemos producir, que podemos, perdón, encontrar el valor agregado en una diversidad. En nuestros productos, por ejemplo, no tenemos el chocolate en barra, uh-huh, en perlas, lo tenemos en polvo, uh-huh, chocolate cocoa, 100% chocolate, uh-huh, chocolate 80-20, que es 80% cacao y 20% azúcar y canela. Uh-huh. Nos han comentado por qué no le agregan más azúcar. Bueno, es que estamos cuidando también la salud.
3: Exacto.
7: Efectivamente. Y okay, sí, encontrar el valor agregado, estoy segura que es el éxito. Y vamos a continuar en esa línea de éxito si seguimos impulsando el valor agregado y aprovechándolo principalmente.
9: Uh-huh. Qué bueno.
5: Y bueno, vamos a continuar esta plática amena que tenemos con Susana y con Freddy. Y pasamos a la siguiente etapa, que es, ¿cuál es el sello característico que tiene Xocoatl Orobal que lo identifica? Digamos que dentro de todo el repertorio que hay, dice, no, mira, Xocoatl Orobal destaca por esto. Ustedes que conocen su producto, platíquenos.
6: Bueno, destaca porque le podemos dar la seguridad al consumidor de que es un producto totalmente sano. Chocolate es un producto alimenticio y hay que cuidarlo, que sea lo que realmente la gente quiere. Quiere un producto sano, tiene que ser orgánico. Eso es lo más sano que hay. ¿Por qué? Porque nosotros somos lo que comemos, ¿sí? Y entonces ahí es donde hay que cuidar esa cadena en la producción. Tiene que ser totalmente sano, orgánico. No quiere decir que el seco lavado y que el fermentado no lo sea, porque también ellos lo pueden hacer orgánicamente, pero aquí estamos dando ya un cambio. Hay un mercado enorme, grandísimo, para ese tipo de productos. Hay gente que dice, no, pues yo quiero vivir sanamente. ¿Por qué? Porque veo que hay muchas enfermedades. ¿Por qué? Por todo lo que se come, conservadores, diferentes tipos de medicamentos que le ponen a los productos, a la carne y a todo. Entonces hay gente que se tiene que cuidar y nosotros estamos metidos en eso. Creo que ahí hay una línea muy grande que se puede seguir explotando, y afortunadamente el gobierno nos está apoyando.

0: que antes tomábamos en refresco.
1: Babosita.
0: El, ¿no?, babosita, muy sabroso. Le llamaba una cacaotada. Decíamos con hielo y limón. Uy, exquisito.
2: Una bebida refrescante.
0: No, refrescante, más natural y todo. Bueno, eso, bajo un proceso especial, se fermenta y se produce un licor. Así como licor de naranja. A mí mi papá me enseñó a hacer el licor de naranja. Y un día ahí le digo, Susi, vamos a hacer este producto ahorita. Vamos a agregarle esto, tráeme otra mazorca más. Y vamos a, conseguimos ahí un depósito de cristal de 10 litros. Y empezamos a hacer el vino. Ya lo habíamos hecho anteriormente con licor de naranja. Pero además, a través del programa, hay cursos que se dan para hacerlo de Jamaica, de carambola, de muchos tipos de licor. O sea, es la oportunidad que tienen los casos del pueblo, los productores, lo que se dice, que puedan ellos ya trascender y hacer un cambio. Y después que viene, pues vienen también los créditos. Nosotros nos dicen, bueno, ustedes hacen esto, quieren una participar con una producción más grande, más industrial, más todo, bueno, entonces un molino más grande, otro más grande, una tamizadora, otro tipo de producto, mejorando empaque, mejorando, nos ayudan en diseño, en todo. Es un aprendizaje total que se está llevando. Yo estoy súper, súper emocionado, porque he visto gente de la comunidad allá de Cerro Blanco, allá de Raya de Zaragoza, allá de Mexiquito, de muchas partes de Teapa, Tacotalpa y todo, donde bajan señoras, y el otro día le digo a una señora, ¿y usted qué trae? No, yo traigo un chocolate, y es este que está aquí. ¿Y cuál es mi sorpresa? Le compro a la barra, y eso traía ajonjolí, traía pepita de calabaza, y traía cacahuate, bien molido, y almendras, y lo probé. Uy, aquello fue exquisito, y lo empecé a repartir. Le digo al de turismo, mira, prueba, a ver, el ingeniero Weber, pruebe esto, exquisito. Y ahí estaba la señora, y otro más allá dice, yo ya tengo mi marca registrada, y yo también. Y entonces estamos viendo, me estoy dando cuenta, porque por primera vez participé en ese tipo de reunión, un curso de pues tuve uno de 3 días y otro de otro día entero con la gente de turismo apoyándonos y todo para el registro. Pero ahí conocí, en una mesa larga que pusieron, ahí vi 100 tipos de productos diferentes, desde un polvillo. Y yo les platicaba que antes en mi pueblo molíamos el cacao, el maíz tostado con canela, y hacíamos el polvillo para la famosa bebida, porque no había refrigerador, no había nada. Era tu pan de, ahí la panadería de don Esteban, el pan de chocolate y tu bebida, pues. Pero no había que. Después llegó la que si la quejo, llegaron otros productos más, pues. Pero que nosotros estábamos perdiendo, es un rescate que hay, no nada más en eso. Ahí, en el Centro de Aprendizaje Campesino, estamos aprendiendo hasta a tomar nuestra propia bebida, de naranja, de limón, porque tenemos todo. No es posible que un campesino vaya y compre un producto embotellado.
2: Claro.
0: ¿Por qué? Porque nos hace mal a la salud.
2: Vemos, amigos del auditorio, ustedes quizás no lo pueden apreciar, nosotros sí, pero vemos cómo Freddy y Susi están emocionados y platican maravillas de lo que están realizando, de lo que están haciendo en sus productos. Vamos a pasar al siguiente bloque. Bueno, aquí nos quedaron algunas preguntitas por hacerle, pero bueno, si hay la oportunidad en el siguiente bloque, lo vamos a hacer. Pero nosotros nos vamos a ir a un pequeño corte promocional. Pero ¿quiénes se encuentran con nosotros el día de hoy aquí en Tabasco Emprende?
0: Para Armando Oropesa Correa.
3: Susana Valderas. Y juntos somos
0: Chocual Oroval.
2: Con ellos regresamos. Esto es Tabasco Emprende.
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6: Diccionario del Emprendedor.
4: ¿Qué es el crowdfunding?

0: Funding. El crowdfunding es un sistema de financiación colectiva que se realiza en plataformas en línea. Es muy utilizado por emprendedores que requieren dinero para sus proyectos. Ellos publican sus ideas en estas plataformas y los inversores eligen a qué proyectos quieren apoyar. A veces el dinero que se aporta no genera ganancias, pero permite obtener el producto antes que otros y a un precio más bajo. Invertir en crowdfunding tiene varios beneficios. Permite invertir cantidades pequeñas en diferentes productos, asegurando un balance entre pérdidas y ganancias. Además, los inversores pueden sentirse satisfechos al ayudar a emprendedores que tienen dificultades para conseguir financiación. El crowdfunding es una práctica legítima, pero hay que tener cuidado con ciertos riesgos. Algunos proyectos pueden no finalizar a tiempo o pueden no completarse. También puede haber problemas con la información que dan los empresarios sobre el rendimiento y las recompensas. Es clave invertir en proyectos realistas que cumplan con ciertas medidas. Para invertir de manera segura en crowdfunding, se recomienda investigar los antecedentes del creador del proyecto, no asumir la legitimidad de las solicitudes y exigir ver un prototipo del producto. Puedes pedir un video que confirme la existencia del producto. El crowdfunding es una buena forma de ayudar a emprendedores y potencialmente obtener ganancias. Considera tus opciones de inversión para construir tu patrimonio. 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
1: Bien, amigos de Tabasco Emprende, porque emprender es crecer. La radio de Tabasco y Mega FM está llevando hasta la comodidad de usted, donde usted se encuentra, esta transmisión. Está usted aprendiendo, porque nuestros amigos, nuestros invitados del día de hoy, Susana y Freddy, nos están prácticamente diciendo todo lo que hacen, lo que el campo está haciendo, lo maravilloso que es el campo. Y esa es una parte de emprendedurismo que ellos la realizan con mucho cariño. Y pues a lo mejor a usted le falta algo de eso, de emoción o de ideas, porque ellos crearon la idea por ahí, nos decían de lo que da, aparte del producto del cacao, sacarle la otra parte, ¿no? Entonces, esto es muy importante. Vamos a arrancar, no sé quién se avienta con el micrófono, don Freddy o doña Susana, del momento más difícil de su emprendimiento. Ya tiene más de 8 años que empezaron ustedes. ¿Qué fue lo que en el camino de ese sendero ustedes fueron y de pronto dijeron, ay, como que queremos tirar la toalla? ¿Qué les faltó? ¿Qué les pasó? El momento más difícil.
2: Bueno, mira, fue algo muy emocionante y muy bonito, porque de repente tú llegas allá a una unidad de producción y donde ya cada persona dice, ¿qué es lo que quiere sembrar? Yo quiero sembrar maculis, porque el tipo de programa que yo tengo es precisamente de árboles maderables, y yo quiero sembrar cacao, maíz, ese es otro tipo de actividad, se llama miau, maíz y otros tipos de árboles frutales y maderables. Entonces cada quien escogió, pero ahí nos encontramos diferentes tipos de gente, desde el productor más humilde, campesino, desde un ejidatario, desde un maestro, desde un pequeño propietario y todo. Entonces es una 30, 40 gente diferente. Entonces esa convivencia, porque tienes que empezar desde la cooperación, desde llenar las bolsas, desde barrer, agarrar la escoba y vamos a barrer este vivero que está aquí, porque el vivero no nos lo han hecho, nosotros lo tenemos que hacer. Vamos a comprar o a traer los horcones y todo, y vamos a poner la malla, y es un trabajo en conjunto, y ahí se va haciendo una amistad, una relación muy, muy bonita. Y después que viene el día del maestro, que viene el día del padre, que viene el día de la madre, y que vamos a celebrar y que vamos a cooperar. Entonces nos vamos dando cuenta que van haciendo una relación muy bonita. Y que pues, y te dicen, mi hermano querido, mi hermano, mi amigo. Y entonces tú vas conociendo gente muy sincera, muy hermosa, muy bonita, y tú te entregas ahí. Y ahí tú sueltas todo aquellas cosas y prácticamente te hermanas. Y apoyas y ayudas. Y agarras tu escoba y te mandan aquella, a ti te toca esto y te toca otro. Entonces tú te despojas de todo. Y entonces se vuelve una sola identidad. Amigos que están trabajando, personas que están trabajando, personas que están ayudando en un proceso productivo. Y a algunos se les quita la pena, y a la señora y a la muchacha, y esto y el otro. Y eso es muy bonito, porque vuelve a ver una unidad en el tejido social. Uh-huh. Se vuelve a ver una armonía en todos los aspectos. Que si hay una gente enferma en la comunidad, pues nos cooperamos. Que fulanita está enferma, nos cooperamos. Entonces, eso fue una parte difícil, porque tú tenías que estar atento y fuiste comprendiendo muchas cosas que la comunidad necesita. No nada más es el centro de aprendizaje campesino, es lo que está a tu alrededor, desarrollar la comunidad, ver las necesidades de la comunidad, donde tú estás obligado. Y mucho más el que más sabe, porque el que más sabe, pues más obligado está a participar en todo aquello. Y de ahí levantar aquella producción. Entonces, ¿pero cuándo voy a lograr yo que esta mata, que este árbol, que esta planta llegue ahí? Sostenerte y quedarte en el programa. Y de ahí la cosecha. Cosecha poquita, porque las cosechas al principio son muy poquitas. Y ahí empezamos. Susi también tiene una gran experiencia ahí, porque lo hemos compartido. Yo solito no hubiese podido. Es el uno y el otro. O el otro y el uno. Uh-huh. Y ahí hemos ido en unidad en esa parte.
3: Okay. Bueno, yo contemplo dos áreas difíciles, o dos espacios, perdón, uh-huh, difíciles en este proceso. El primero fue, o ha sido, cuando tenemos el tiempo de lluvias e inundaciones, uh-huh, que nuestras parcelas se llenan de agua. Nuestra siembra, afortunadamente no el cacao, porque es el que tiene sembrado aquí el señor Oropesa en un área preciosa, le llama La Loma. Uh-huh. Pero tenemos otras siembras donde el agua nos ha afectado. Pero después de que baja el agua, pues volvemos a iniciar. Volver a la resiembra de lo que el agua, ahora es lo que hay, ¿no? Como se dice, lo que el viento se llevó,
4: aquí, el agua se llevó, ¿no?
3: Aquí en Tabasco es lo que el agua se llevó. Pero lo hemos superado, porque eso no nos tira, nos levanta, al contrario, uh-huh, más el ánimo, la fuerza y el deseo de seguir adelante y de seguir dando el mejor ejemplo de que todo se puede y que nuestra tierra nos está esperando, y dejar el ejemplo para la juventud, para las nuevas generaciones, del amor al campo. Porque el amor nos da, pero uh-huh, nosotros tenemos que darle nuestro, claro, tiempo al campo. Y el otro proceso, el otro instante que estoy contemplando un tanto difícil, es en el proceso que nos encontramos actualmente. Por ejemplo, para certificarnos se requiere toda una serie de conocimientos, a la cual aquí el señor Oropesa ya asistió a los cursos diversos, a la Universidad de Chapingo, a nuestra edad, a tomar todo ello para poder estar en condiciones de tener el conocimiento absoluto y poder llevar, guiar paso a paso y llegar a la certificación. Pero para ello tenemos que tener una marca registrada, tenemos que tener todo un sistema real de una tabla de nutricional cierta. Uh-huh. Aquí sí entra lo científico, y aquí sí requerimos bajo la norma, las normas de salud. No tan solo es la marca y el aspecto nutricional, la presentación. Uh-huh. Estos son experimentos que se han estado llevando a cabo. Tenemos otras presentaciones. Uh-huh. Y estamos buscando cuál es el ideal, cuál es el que el consumidor le gusta, le llama la atención, uh-huh, y después pueda continuar. Entonces, este proceso de poder registrar bajo las normas existentes, uh-huh, poder registrar nuestros productos, porque es una variedad de productos, sí, yo lo estoy sintiendo un tanto tedioso. Afortunadamente estamos recibiendo la asesoría necesaria, estamos recibiendo todos los lineamientos que los marcos jurídicos actuales vigentes, ¿no?, nos exigen. Uh-huh. Y eso ha sido un poco lento, pero vamos con paso seguro.
1: Pero ahí jugaríamos un papel muy importante sobre la parte en donde estamos, el momento más difícil. Pero eso que le está costando a ustedes así difícil, pero bien vale la pena, ¿no?
3: Desde luego, es importantísimo.
4: Digamos que es algo que están invirtiendo ustedes.
3: Todo.
4: Para que posteriormente puedan recibir los beneficios, como bien mencionan, ¿no? Ahora, aquí lo interesante también es que, bueno, son ustedes dos, ya nos platicaron de que, bueno, las actividades que realizan, pero ya en el momento en que empiezan a empaquetar sus productos, a empezarlos a distribuir, ¿siguen siendo ustedes dos o algún miembro de su familia les está ayudando también en ese proceso?
3: Bueno, el proyecto es familiar, porque hasta nuestros nietos, tenemos un nieto de 6 años que participa.
1: Ya está recibiendo cátedra desde esa edad. Sí. Qué bueno.
3: Y le puede dar cátedra además.
1: Sí, ya me imagino que sí. Perfecto. Oiga, a mí me dejaron con el ojo cuadrado. Yo he sabido que se preparan. Vamos a ir a una pausa. Pero me pareció muy importante, Efraín, amigos del auditorio, el que don Freddy no nos los presumió, pero se fue a la Chapingo.
3: Sí. Está yendo a los
1: cursos. Sigue yendo, imagínese, o sea, usted.
3: Toda una semana completa, desde las 6 de la mañana.
4: Es la universidad que marca la pauta en cuanto a agronomía y agricultura se refiere.
2: Sí, mire, pues allá llegó un agronoma.
1: Voy a hacer un poquito con eso, don Freddy, pero nos toca ir a un corte. Regresamos con esto que iba a decir, ¿te parece?
2: Sí.
1: Y vamos a una pausa. Pero antes, que nos digan quiénes están con nosotros el día
2: de hoy. Freddy Armando Oropesa Correa.
3: Susana Valderas. Juntos somos Oroval.
1: Eso, vamos a una pausa y regresamos. Esto es Tabasco Emprende.
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1: Bien, amigos de Tabasco Emprende.
4: Porque emprender es crecer.
1: Qué bueno que se quedó hasta el final, porque vamos a escuchar lo que Susana y Freddy nos van a decir. Porque ya usted escuchó que tienen chocolate, que tienen el licor o vino de cacao. Y sí, ¿dónde lo compramos? Que los chocolates en barra, que si en perla, que si este el otro. Todo lo que hacen. Bueno, ahorita vamos a descubrir esto y no sé quién de los dos nos pueda decir cómo le podemos localizar en redes sociales, cómo aparecen o qué hay que hacer para localizarles a ustedes en redes sociales.
3: En este momento nos localizan, nos encuentran por nuestro nombre, Freddy Oropesa y Susana Valderas. Pero estamos en un proceso de tener nuestra propia página. Estar a la vanguardia.
1: Exacto.
3: De la era digital.
1: Exacto.
3: Vendemos nuestro producto en diferentes partes. Uh-huh. El punto principal son los tianguis de los centros de capacitación campesina, llamados CAC. Nosotros pertenecemos al centro con nombre impresionante, precioso. A mí me encanta. Rescatando el planeta. Porque ese ha sido el objetivo, el principal objetivo que nos reunimos para hacer algo por nuestro planeta.
1: Qué bueno.
3: Y nuestra primera etapa fue sembrar y contribuir a un programa federal que en ese entonces nuestro presidente López Obrador convocó al pueblo de México a reforestar la República Mexicana. Y nosotros, como sembradores, pusimos nuestro granito de arena allá en ese rinconcito de Teapa llamado Mariano Pedrero. Y así fue en todas las comunidades. Bueno, en Rescatando el Planeta, pues nos dan la oportunidad de participar en estos tianguis. Llevamos nuestros productos, se comercializan. Hubieron unos meses que eran 2 domingos del mes y afortunadamente el último domingo de mes allá nos encuentran como punto principal.
1: Último domingo de cada mes.
3: De cada mes. Uh-huh. Pero también los distribuimos a través de las redes sociales, de las amistades, que han sido un factor importantísimo. y estamos ahorita con una proyección de una línea de poderlo llevar ya a diferentes locales, al mercado de Atasta, al mercado de Tamulté y al mercado Pino Suárez. En cuanto tengamos la ubicación exacta, la vamos a promover a través de nuestras páginas.
1: Qué bueno. Y yo quiero decir al auditorio que lo que están viendo ahorita, las imágenes que subimos, la están viendo en la fanpage de la Radio Tabasco y de Mega FM, de sus productos. Si a usted le interesa cualquier producto, ¿tiene línea telefónica para que se puedan contactar con
3: claro
1: por medio
3: sí.
1: de mensajes?
3: Con mucho gusto. 9932 23 23 82.
1: ¿Directamente con quién de los dos? ¿Con Susanita o don Freddy? ¿Cualquiera de los dos?
3: Con cualquiera de los dos. Quiero que me permita agregar algo muy importante. También estamos en la comercialización, ya encontramos también el punto como valor agregado de la cúrcuma, el jengibre, el romero, como parte importante de una arbolaria, como plantas medicinales, porque también estamos trabajando ese aspecto de rescatar nuestras plantas medicinales que tenemos en Tabasco. Ya lo estamos procesando. Lástima que hoy no lo trajimos, pero lo tenemos también a la venta y pues ha tenido mucho éxito.
1: Eso es algo nuevo, ¿no? Más reciente.
3: Completamente más reciente que el cacao. Efectivamente.
1: Y déjenme decirle, yo les comentaba entre cajas a los compañeros aquí, Efraín, que la cúrcuma está en tendencia, valga, porque se usa para el deporte, para algunas cosas de salud, y ya la venden en los centros comerciales también. Entonces,
3: en las tiendas naturistas.
1: Exactamente.
3: También tenemos la moringa. Mire, la cúrcuma y el jengibre son dos antioxidantes naturales que la tierra nos regala. Sirven para, son grandes desinflamatorios naturales. No tiene usted que haya que consumir ningún desinflamatorio que le dañe su riñón.
1: Claro.
3: Bueno, y los dos en conjunto ayudan a la digestión, al proceso que es de toda la digestión, pero además como dos, como antioxidantes, ayudan a prevenir infartos. O sea que tienen, desinflama las articulaciones. Continuamente escuchamos, es que me duele la rodilla, no es la rodilla, es la articulación.
1: Exacto.
3: Y entonces la cúrcuma y el jengibre son una tendencia para la salud, pero algo natural completamente. Y la moringa en Tabasco es una panacea poderla sembrar. La moringa tiene 114 nutrientes, más que la espinaca, más que otros productos o que otras partes que encontramos en la naturaleza, pero también la estamos procesando y ha sido una maravilla también para infusiones. Es un producto excelente.
1: Qué bueno. Si alguien está interesado por el vino, por ¿cuántos productos tiene que ustedes estén fabricando?
3: Pues bueno,
1: que es Chocoal o Oroval.
3: Oroval. El chocolate, como te lo dije al principio, tenemos en 7 presentaciones. 7 presentaciones. Con canela, con cacao, 100% cocoa, en tablilla. Aquí les vamos a dejar unas perlas.
1: En perlas, que dice usted, ¿no?
2: Y los nibs.
3: Y los nibs también.
4: Los nibs de cacao que últimamente han causado mucha, pero mucha sensación, ¿no?
2: Porque se puede traer cacao, la cascarilla se queda.
4: Exactamente.
2: Se guarda y se hace una infusión.
3: Porque el cacao es un producto natural, naturista, rico en magnesio, en
1: betacaroteno.
3: Así es.
1: Betacaroteno.
4: Sí. Y que además, por ejemplo, en vez de comerte una golosina, por ejemplo, vas a ver tu serie favorita, ¿no? Pues aprovechas el nib de cacao y ahí lo estás.
3: Y son energizantes naturales.
4: Estás botaneando tu nibs, ¿no?
3: Así es.
1: Qué rico huele, la perlita que nos acaba de... huele muy rico, recordando aquellos tiempos de los abuelitos, el olor hacia el chocolate.
2: El chocolate.
4: Y es que, bueno, es que también este es el sabor y el olor original, ¿no?
3: Original.
4: Porque esto era lo de nuestros ancestros, lo de nuestros antepasados, ¿no? Que ya cuando vinieron los europeos ya le empezaron a adicionar que si la leche, que si el azúcar y otras cosas más.
2: La sierra, en una época, en 1756, fue el principal productor de cacao, porque toda la Chontalpa era asediada por los piratas. Entonces hay un libro aquí del maestro Abreu, que fue, él fue este director del Archivo de la Nación en dos ocasiones. Él hizo un libro y ahí está la historia del cacao, cuando el imperio de la colonia dijo que se suspendiera la siembra aquí en Tabasco para desarrollar allá en Guayaquil, en Colombia. ¿Por qué? Porque la Nueva España era muy rica, habían otros productos, oro, plata, carne, había muchísimas cosas, y aquellos pueblos mucho más pobres le dieron chance de que allá se desarrollara el cacao. Pero si analizamos nosotros, tú me dices, analizamos la información que hay, la estadística, ahí está en ese libro lo que nosotros producíamos en esa época. Existe que Jalapa, Tiapa y Tacotalpa llegaron a producir más en esa época que toda la Chontalpa junta. Después la Chontalpa debía retomar su característica natural por el tipo de tierra que tienen para sembrar el cacao. Pero en ese asedio de los piratas fue allá en Tapijulapa, donde estaba el alcalde mayor, y toda esa zona se desarrolló.
3: Gracias al cacao.
4: Ok, perfecto. Entonces digamos de que la producción de cacao deja de, digamos, con la colonia española deja el virreinato de la Nueva España se va al virreinato de Nueva Granada.
2: Así se va allá, entonces se desarrolla Colombia, de ahí viene la marca Guayaquil. Y ellos ahorita en Ecuador han desarrollado el CC51, una variedad de, porque han seguido trabajando, insistiendo en eso. A nosotros lo que nos tumbó fue que acá en Malasia se sembraron miles, en el sudeste asiático se sembraron miles de hectáreas a un salario muy bajo, y eso nos afectó a nosotros. Y nosotros lo tuvimos aquí en una gran chocolatera, pues, chocolate de calidad. Es como la pimienta de Tabasco es la mejor del mundo. A mí me tocó recibir al agregado cultural de Jamaica, porque ellos tienen cantidad, pero la calidad la tiene Tabasco, igual es en el cacao.
1: Claro, efectivamente. Oiga, pues todo esto tiene raíz con la llegada de Sembrando Vida, ¿no?
3: Así es.
1: Que a ustedes les cayó como anillo al dedo, ¿no?
2: No, y a todo el pueblo de Tabasco. Pero además no nada más eso, es el cambio de mentalidad. La gente es otra, dice, a ver, espérame, yo soy diferente. ¿Por qué? Porque ese señor que es el presidente de la República, o esta señora que es la presidenta, me está diciendo esto y esto y esto. Entonces yo soy diferente, yo valgo, es cierto.
1: Claro.
2: ¿Por qué? Porque yo no tengo por qué ser pobre, o no debo ser pobre porque voy a ser pobre. Mientras yo pueda. Entonces es un renacer de la conciencia, un remover de la conciencia.
1: Y un cambio, ¿no?
2: Un cambio.
1: Y que además... Porque la dama que está aquí, que no le daban oportunidad, hoy se siente plena, ¿no, sí, Susana?
3: Así es.
1: Y así como usted, hay muchas damitas, ¿verdad, Frank? Que vinieron aquí y nos dijeron, no, yo me siento de maravilla. Nos contagian, ¿no?
3: Y ver nuestro campo tabasqueño revivir, es la mayor satisfacción, y saber sobre todo de que es un gobierno que está haciendo las cosas bien, que está haciendo lo necesario, porque nuestro campo, nuestra tierra es fértil, pero estaba dormida. No teníamos los programas adecuados, tal vez... ni la oportunidad, porque sí es cierto que es una oportunidad.
1: Claro.
4: Sí, nada más mi comentario era de que la ventaja de estos programas, como es el caso de Sembrando Vida, que no hay límite de edad.
3: No hay límite de edad.
4: Puede ser desde un adolescente hasta una persona de la tercera edad. Aquí lo importante es las ganas que tengas de salir adelante. Y también la disponibilidad que tengas para que puedas crear tus propios productos. Como en aquí tenemos un ejemplo, correcto, como en el caso de Freddy, sí, y Susi.
3: Así aquí es, un programa muy noble. Sí. Gracias a Dios y a nuestra presidenta que sigue impulsándolo, porque cada día hay más sembradores.
1: Eso es todo. Bueno, el tiempo se nos va, don Freddy. Yo sé que ustedes tienen más. Y más don Freddy, que está yendo a Chapingo, ¿no? A prepararse. Muy bien, felicidades. Y bueno, agradecerle a nombre de nuestro director de la Comisión de Radio y Televisión de Tabasco, Héctor Damián Pérez Ruiz, y de nuestra directora de radio,
4: la licenciada Mujer Carmen Linares Hernández. También agradecemos a nuestra amiguita Jami, que nos estuvo apoyando en los controles máster ahí.
1: Desde la hermana República de Nacajuca, ¿ah? ¿Eh?
4: de Pomoca, Nacajuca.
1: Eso es todo. A ti, Efraín, agradecerte por
4: a
1: estar
4: a ti, con locutor nosotros. Del pueblo, y por supuesto a los invitados del día de hoy, que sin ellos no existiría el programa de Tabasco Emprende.
1: Y el de Sembrando Vida tampoco, ¿no?
3: ¿Verdad? Tampoco, claro.
4: Y recuerde que tiene una cita la próxima semana con nosotros, aquí en Tabasco Emprende, porque emprender es que crecer. Sea. Hasta la próxima.
1: Gracias.
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0: Son las 4 con un minuto.
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¿Qué tal? Muy buenas tardes. Ya estamos ya en una emisión más de Alegorías Nuestra Voz. Pues como sabemos, cada semana tenemos una cita aquí todos para poder pues llevarle la mejor información, las mejores entrevistas, también los platillos típicos de nuestra región y también lo más importante, el poder aprender Yucatán a través de nuestra sección. Por lo tanto, así que váyanse poniéndose cómodos. Saludos a todos nuestros amigos que nos escuchan allá en el transporte público. Para los que ya están en sus hogares y están almorzando, provechito a todos ellos. Pues ya estamos ya finalizando el mes de septiembre, este mes patrio, donde lo celebramos al máximo con todos nuestros familiares, nuestros amigos. Y aún no paran las convivencias, aún siguen todavía las festividades en algunas, pues con algunas reuniones ahí con amigos o en algunos lugarcitos por ahí. Pues ya que estamos ya a punto de dar, de como tal, entrar ya este mes también que es octubre, que es una fecha muy importante para nuestra zona Yucatán, porque es su fiesta patronal en honor a San Francisco de Asís, que ya inicia, ya en estos días ya iniciamos con los maromos tradicionales que se realizan. Y el día 3 de octubre, para todos aquellos que les guste ir y conocer más de nuestra cultura, pues igual correrle la invitación para que asistan a este maromo tradicional y cultural ahí en casa del profesor José Roldán Guerrero García, que inicia desde las 8 de la mañana con un evento cultural y finaliza con una procesión hacia la parroquia San Francisco de Asís. Así que para todos aquellos que estén interesados en poder asistir, ahí está la invitación. Hoy vamos a tener igual entrevista con nuestro amigo, el ingeniero Cuthberto Lázaro Cepeda de Chocolatería Citlali, que nos viene a platicar una vez más acerca de toda su experiencia y también su trayectoria y los que nos ofrece con este producto 100% tabasqueño y con una materia prima que tenemos al alcance, pero también hay que saberle sacar provecho. Y también vamos a ir compartiendo con todos ustedes la cápsula que vamos a compartir hoy. Va a ser acerca de la consumación de la independencia de México, que es un tema que hoy vamos a tocar porque se celebra el día de mañana este acontecimiento tan importante que fue la consumación de nuestra independencia de México, que fue el 27 de septiembre de 1821. Una fecha bastante interesante, porque es cuando el ejército trigarante entró de forma triunfal a la Ciudad de México. Y es muy importante poderla reconocer, porque después de la independencia o del grito de independencia que se dio esa noche del 16 de septiembre de 1810, ya vino la consumación el 27 de septiembre de 1821. 11 años después se consuma este acontecimiento tan importante como es la independencia de nuestro país. En este año 2006 celebramos 205 años de la consumación de la independencia de México, donde el ejército trigarante o de las tres garantías fue la Fuerza Armada formada en 1821 que logró la consumación de la independencia de México. El nombre Trigarante viene de los tres principios que defendían y protegía este ejército establecidos en el Plan de Iguala. El primero era la religión, que era mantener la religión católica como única y oficial en nuestro país. El otro es la unión, que era buscar la igualdad y la unión entre los habitantes, sin importar si eran americanos o europeos. Y por último, la independencia, la total emancipación de México respecto a la corona española. Al hablar como tal de este término emancipación, hablamos acerca de la acción y el efecto de liberarse de cualquier clase de subordinación, dependencia, tutela o control de alguna persona o entidad, como en este caso nuestro país. Hubieron algunos hechos claves que fueron parte de este gran acontecimiento que fue la consumación de nuestra independencia, como el abrazo de Acatempan en febrero de 1821, donde Agustín de Iturbide y Vicente Guerrero se reunieron para unificar las fuerzas realistas y a los insurgentes. El otro es el Plan de Iguala del 24 de febrero de 1821, donde Iturbide proclamó este plan que declaró a la Nueva España como un país independiente, soberano y católico. El siguiente hecho clave de esta consumación
fue el ejército trigarante que se formó para defender tres garantías: la religión, la unión y la independencia. Y el otro punto es los tratados de Córdoba, que fue en agosto de 1821, donde se firmaron los acuerdos con el virrey Juan O'Donojo, reconociendo la soberanía del nuevo imperio mexicano. Y por último, el acta de independencia, que el 28 de septiembre de 1821, un día después del desfile militar, se firmó el documento que oficializó el nacimiento de una nueva nación. Estos datos son muy importantes poderlos mencionar, porque después de 205 años de la consumación de nuestra independencia, es muy importante poder mencionar estos hechos importantes que fueron pues muy relevantes para poder realizar este acontecimiento tan importante. Y como mencionamos hace un momento, lo que buscaba este ejército trigarante era igual la protección de la religión, la unión y la independencia. Y los hechos claves que nos mencionan también es el abrazo de Acatempan, que fue en 1821, el plan de Iguala el 24 de febrero de 1821, el ejército trigarante, que decíamos hace un momento que era defender las garantías como es la religión, la unión y la independencia, y los tratados de Córdoba el 28 de agosto de 1821 y el 28 de septiembre de 1821, el acta de independencia. Pues son estos todos los hechos que formaron parte de la consumación de la independencia de nuestro país. Por lo tanto, sí es muy importante poderlo mencionar, porque ya estamos ya como tal finalizando este mes y es importante poder mencionar este acontecimiento que igual marcó la historia de nuestro país aquí en México. Por lo tanto, después del grito de independencia, vino 11 años después la consumación de este hecho tan importante, que en este año celebramos los 205 años de consumación de independencia. Por lo tanto, sí es muy importante poder celebrar y también hacérselo saber a todos los niños, jóvenes, del por qué es estas celebraciones. Porque a veces solo sí lo tomamos para podernos divertir y reunirnos con amigos y familiares, pero también podernos informar cuál es el motivo, cuál es el hecho el cual nos tiene hoy celebrándose estos acontecimientos aquí en nuestro país, y que nuestro país desde ese entonces, pues como tal, tiene esa libertad, y de ahí se emanan muchos de los derechos que tenemos ya en nuestra constitución política, como es la de los pueblos indígenas, la de las mujeres, el derecho al trabajo igual. Todos esos, es muy importante que nosotros como mexicanos tengamos también esa información, el de poderlo saber. Y lo más importante también, el de las mujeres, que ya hace unos años estuvimos celebrando su día como tal, el cual también los recordamos, el de que el papel que tomó muy importante, ¿no? El de en su participación tanto en la política como también en las cuestiones sociales de cada uno de nuestras entidades. Por lo tanto, sí es muy importante poderlo reconocer, y también la de los pueblos indígenas, que hace poco también se reformó el artículo número 2 constitucional, donde habla acerca de la autodeterminación de nuestros pueblos indígenas. Por lo tanto, sí es muy importante poder saber todos esos acontecimientos, porque gracias a eso hoy tenemos esos derechos, el cual nos permiten poder también tener esa participación activa, y sobre todo que nuestra voz también sea escuchada en los diferentes poderes que tenemos aquí en nuestro país. Por lo tanto, sí es muy importante poderlos mencionar y saber también cuál fue el motivo, y que el día de hoy podemos gozar de esta libertad, y sobre todo de la lucha que se inició ya hace 205 años, hablando de la consumación de la de nuestra independencia, pero donde este movimiento se inició hace 216 años. Por lo tanto, sí es muy importante que podamos nosotros tomar muy en cuenta los puntos que mencionamos hace un momento, pero también les vamos a compartir una cápsula donde habla acerca de la consumación de la independencia de México, donde igual vamos a nutrir un poco más esa información que hemos compartido con todos ustedes el día de hoy aquí en nuestro programa Alegorías. Y ya preparándonos para la charla que vamos a tener ya en breves minutos con nuestro amigo el ingeniero Cudberto Lázaro Cepeda, que es el de la chocolatería Citlali, que nos trae ahora nuevas novedades con nuevos productos
con este material tan importante que tenemos en nuestro estado como es el cacao. Así que nos vamos a una pequeña pausa y enseguida continuamos con más de Alegorías Nuestra Voz.

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1: El Plan de Iguala, proclamado en febrero de 1821, estipuló la creación de un nuevo ejército denominado de las Tres Garantías, cuya misión era conseguir y asegurar la independencia, proteger la religión católica y fomentar la unión entre europeos y americanos. Por aclamación de tropas y oficiales, el coronel Agustín de Iturbide fue nombrado primer jefe del nuevo ejército, que se integró por tropas realistas e insurgentes que se fueron adhiriendo a él. Vicente Guerrero aseguró la comandancia del sur, que comprendía el actual estado de Guerrero, el puerto de Acapulco y algunos municipios mexiquenses como Zacualpan, Tlatlaya y Tejupilco. Antonio López de Santa Anna y Guadalupe Victoria controlaron Veracruz. Nicolás Bravo y José Joaquín de Herrera tomaron la ciudad de Puebla. Vicente Filisola promovió la independencia en lo que actualmente es el sur de Michoacán y el Estado de México. Mientras que Iturbide, Anastasio Bustamante y Luis Quintanar dominaron Guanajuato, Valladolid y Querétaro. A finales de julio, Bustamante y Quintanar se dirigieron a la Ciudad de México con el objetivo de establecer un cerco para forzar la rendición del gobierno virreinal. Se suscitaron algunos combates en poblaciones cercanas a ella, como Cuautitlán y Tlalnepantla. A comienzos de agosto, Filisola se estableció en Chalco y Guerrero ocupó la zona de Ecatepec. El 19 de agosto, tropas trigarantes salieron victoriosas de una batalla en Azcapotzalco, lo que desmoralizó a los realistas atrincherados en la capital. Mientras el cerco trigarante se iba estrechando, Iturbide partió desde Texcoco rumbo a Córdoba para entrevistarse con Juan O'Donoghue, nombrado por las Cortes jefe político de la Nueva España y quien reconoció la independencia del Imperio Mexicano el 24 de agosto. En vez de ordenar un asalto general contra la Ciudad de México, el ejército trigarante optó por la negociación y la conciliación. Durante septiembre, O'Donoghue consiguió negociar con las autoridades virreinales, quienes acataron sus órdenes y permitieron la entrada de los soldados trigarantes a la ciudad. Tras 11 años de guerra, finalmente, el 27 de septiembre de 1821, México lograba su independencia y libertad. Ese día, el ejército trigarante, integrado por aproximadamente 16.000 hombres de diversos grupos sociales, regiones, corporaciones y grados, salieron de Tacubaya pasando por Chapultepec e incorporándose al camino de Tacuba para entrar a la Ciudad de México, que los recibió con festejos y vivas. Ese mismo día, Iturbide pronunció las siguientes palabras: Mexicanos, ya estáis en el caso de saludar a la patria independiente como os anuncié en Iguala. Ya sabéis el modo de ser libres. A vosotros toca señalar el de ser felices.
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0: Bueno, pues ya está con nosotros nuestro invitado, nuestro amigo, el ingeniero Cuthberto Lázaro Cepeda de Chocolatería Citlali. Bienvenido, Cuthberto, nueva cuenta aquí en nuestro programa Alegorías.
1: Muchas gracias, gracias por la invitación. Es un gusto venir cada vez que me invitan a este bonito espacio.
0: Y sobre todo, pues ya preparándose, ¿no? Ya para el Festival del Chocolate, que ya lo tenemos ya a pocos días, podríamos decir, un mes.
1: Sí, más o menos mes y medio, es para la segunda quincena, por decir así, de noviembre. Vimos el festival va a cumplir sus 15 aniversarios. Y pues en eso estamos ya con los preparativos y las inscripciones para participar.
0: Y llevar todos los productos y la variedad que tiene Chocolatería Citlali. A ver, este ingeniero, ¿cómo nace la Chocolatería Citlali? ¿Y cuál es el significado o la inspiración detrás de ese nombre para la marca?
1: Bueno, surgió a raíz de mi investigación de la maestría. Vi el potencial que había en el cacao. Anteriormente en el Tecnológico de Villahermosa, donde estudié la licenciatura, pues también estuve trabajando con cacao, pero hasta esa fecha para mí no representaba nada fuerte. Ya al involucrarme en la maestría vi todos los perfiles de sabor que podemos obtener, la gran diversidad de productos que se pueden formular, por decir así. Y pues yo dije, este es tiene un gran potencial que hasta esa fecha no era tan, se había perdido en el estado. O sea, diríamos, fue un boom, no solo yo, muchas personas, muchas empresas, muchas iniciativas de estos últimos 15 años hacia acá de que estudié la maestría han surgido, pero yo en lo personal fue a raíz de ahí. Pero era también a raíz de ahí, de que como me formé como maestro en ciencias y fue una investigación, y en todo este caminar he dado asistencia técnica y asesorado a chocolateros y a productores que pues también ellos se han arriesgado y han hecho su iniciativa.
0: Ok, muy bien.
1: Y respondiendo a la siguiente pregunta de Citlali.
0: Ajá, del por qué.
1: ¿Por qué el nombre Chocolatería Artesanal Citlali? Hubo un tiempo después de quería quitar lo artesanal y quería poner la chocolatería gourmet. Pero investigando y comparando mis chocolates con otros a nivel mundial que, pues diríamos, no les quita nada a mis chocolates. O sea, estamos a nivel internacional con un buen producto, porque ya lo hemos demostrado en otros países. A nivel internacional, el artesano es un artista. Y nuestro chocolate es un arte. O sea, no nada más es moler cacao, es saber porciones, formular la fermentación adecuada, el corte adecuado, el tostado adecuado, el tiempo adecuado de moliendo. O sea, no nada más decir voy a moler cacao. O sea, claro que por eso es un arte hacer chocolate, por eso dice Chocolatería Artesanal Citlali. Y Citlali porque quería yo ponerle un nombre referente mexicano, de una cultura. Y Citlali, en tiempos de la colonia, en México, los aztecas dieron a conocer el chocolate al mundo, y el chocolate se originó en México. Nos podrán decir que el cacao no es originario de aquí, por según estudios arqueológicos, pero lo que no nos quitan es que México dio a conocer, o en aquel tiempo los aztecas dieron a conocer el chocolate al mundo, por eso, y por eso el nombre de Nahuatl, que es la estrella más brillante.
0: Ok, muy interesante el nombre, ¿no? Y algo también importante que comentabas, Cuthberto, el de que no es nada más moler como moler el cacao, sino poder también buscar las porciones necesarias, ¿no? Para cada producto y, como siempre lo has dicho, ¿no? Hasta como para los chefs, ¿no? Que tienen el sazón, ¿no? De cada platillo. No es nada más cocinar por cocinar, y en este caso no es hacer chocolate por hacer, sino de que buscar ese sabor que a la persona le interese, ¿no?
1: Sí, efectivamente, de un cacao podemos hacer desde chocolates dulces hasta chocolates 100%, pero no de cualquier chocolate podemos hacer un chocolate, por decir, el 90%, un semiamargo, donde tenga un amargor y una astringencia de sutil, porque no podríamos, diríamos, sería desagradable. O sea, si yo te doy un chocolate del 90% hecho con cacao lavado, sería para ti muy desagradable, una astringencia muy fuerte. Pero con el cacao lavado, que es el cacao ancestral, el proceso ancestral que se hacía, podemos hacer chocolates de mesa increíbles o chocolates para moles que le dan un sazón increíble. cosa que con un chocolate fermentado tendría una acidez y un colsaborcito a licor, que no sería, que no te recordaría ese sabor tradicional, o sea.
0: Claro. Ok, algo también muy importante. Desde su inauguración oficial aquí en Villahermosa, ¿cuáles han sido los mayores retos al posicionar un una chocolatería 100% artesanal en una región con tanta tradición cacaotera como Tabasco?
1: Bueno, podríamos decir que fuera, diríamos, un plus el que tuviéramos una tradición cacaotera, pero hay muchos factores. Por muchos años la industria nos vendió o les vendió a nuestros, a las generaciones anteriores a nosotros, la comodidad, un saborizante, o sea, algo práctico, ¿no? Claro que varias marcas industriales están posicionadas, diríamos, ya en el mercado, y nos vendieron un saborizante, para no decir marca, ¿no? Un saborizante, que es más económico, que es la marca más conocida, y la gente es así, si no te ve en la tele, no existe, ¿no? Y claro que ese es un punto de diríamos, a competir, ¿no? Porque nuestro producto es, y no solo el mío, el de muchas de iniciativas a nivel local que son muy buenas, que han ganado y hemos ganado premios internacionales y hemos comprobado que son muy

0: O sea, claro que pues eso son cosas de que diríamos un emprendedor o empresario pues va lidiando y va,
1: claro, efectivamente,
0: y va buscando, diría, sobrellevar y pasar cada, diríamos, cada nuevo reto que va teniendo.
1: Exactamente, y lo más importante también, ¿no? darle ese valor importante, porque se hace con un producto 100% tabasqueño, pero a veces nos vamos más por lo artificial, ¿no? Por lo que nos venden ya de manera comercial y que nos ofrecen y que dicen, porque a veces dicen, también es importante, ¿no? Igual para todos aquellos amigos que nos están escuchando, es importante poder diferenciar esa parte, ¿no? Porque a veces dicen, es que el chocolate que vende es muy amargo, como lo siento, una vez me decía un amigo, lo siento muy muy tenso, dice, muy intenso, con un sabor muy potente. Dice, pero a diferencia que voy a la tienda y me como un chocolate X, no, el sabor es diferente, es más suave, más. Pero a veces decimos, estamos consumiendo algo artificial. En cambio, en un chocolate artesanal o hecho 100% con cacao, pues estamos aprovechando igual los nutrientes del cacao y también con un producto 100% también que viene de la tierra o que tal como tal se realiza con la materia prima que tenemos aquí en nuestro estado. Y eso también hay que darle un valor muy importante.
0: Sí, y es que también, aquí recalcando lo que dices, nos han vendido el saborizante, nos han vendido productos dulces que el azúcar, que en exceso es mala. Yo digo, el azúcar, claro. A veces yo cuando digo, no, pues es que el chocolate es una ensalada. ¿Por qué? Porque tiene de semillas de cacao, tiene azúcar. El azúcar viene de la caña, al final es una vegetal también, por decir así. Pero nos han vendido aditivos químicos sintéticos, que eso es lo que nos están causando la adicción. Y nos acostumbra al paladar. O sea, el paladar ya está como entumido. O sea, claro que percibes algo que ya está intenso, simplemente el paladar lo hace a un lado. O sea, o un foco, ¿no? De que está intenso, no. Pero también es parte del proceso. O sea, acostumbrar, claro, al paladar. Y el paladar se va. Es como cuando empiezas tomando café sin azúcar. No. Hay gente que toma una tacita de café con 3 cucharadas de azúcar. Cuando le vas bajando al inicio, sientes el amargor. Pero ya después de irlo consumiendo, ya vas notando todos los sabores agradables que vas teniendo.
1: Así es.
0: Pero también hay aquí una mención. Chocolatería Citlali, entendiendo esa parte, pues también tenemos una diversidad de productos. O sea, que muchos me han dicho, ya pelos acortados. Es que sí, ya lo he hecho, pues, pero pues es que tenemos chocolate blanco, que la industria nos ha vendido un chocolate blanco hecho de aceite. El aceite blanco original es hecho con manteca, que la manteca de cacao pura es lo más saludable que tiene. Uh-huh. Chocolates con leche. Chocolates al 50, 60, por cierto. O sea, diríamos, hay hasta para que escoja, ¿no?
1: Así es. Otro también, algo muy interesante, igual, ingeniero, por ahí nos comentan, ¿no?, que ustedes ofrecen igual asistencia técnica a los productores de cacao en el proceso de fermentación. ¿Cómo ha transformado esta guía la calidad en materia prima que recibe?
0: Bueno, algo muy importante para toda la industria o todas las empresas es la generación de proveedores. ¿De qué forma voy generando mis proveedores? Pues capacitándolos de varias formas, ¿no? Doy mis talleres de particulares, por decir así, pero por estar tantos años ya en campo, ya conociendo a productores, conozco a muchos productores en el programa Sembrando Vida y en otros programas en donde yo, como ellos se organizan y me conocen, ofrezco el programa, le ofrezco el... Uh-huh. Y por estar en el programa les doy descuento. Dos cosas. Ellos aprenden, ya están organizados, a mí se me facilita, no tengo que organizarlos, y ellos van aprendiendo. Lógico, me pagan el servicio, pero ya un costo más accesible para ellos. Pero yo voy garantizando de que el productor va aprendiendo. Yo tengo ya mis productores seleccionados, pero también a ellos les doy ahí abro la puerta y que dice, okay, cuando tengas producto, yo necesito, ofréceme. Y ya si yo sé que ellos tienen un buen producto, porque me pasa que muchos chocolateros a nivel nacional, que en Oaxaca, Chiapas, que he conocido, en Centro de México, que ellos compran materia procesada parcialmente, parcialmente

0: no conocen los productores. Un productor les compra una en una ocasión, o sea, les compra en una ocasión, les vuelven a comprar a la siguiente y ya para la siguiente ya no les sirve. O sea, ya no sabe igual. Y luego, pues es que no capacitas a tu productor.
1: O sea, la calidad es muy diferente.
0: Sí, o sea.
1: Eso es algo muy importante, ¿no? El de que tú también te encargues de preparar, ¿no? A los que te van a los que te van a como tal a facilitar, ¿no? La materia prima, el de que sea el proceso que tiene que llevar, ¿no? Para poder obtener una muy buena materia prima.
0: Sí, y es que como yo había algo que me decía una maestra internacional que llevé yo mi capacitación de catador nivel 2 internacional, ella hacía un comentario que parece risa, pero es real, dice, o sea, ustedes tienen que dejar que el cacao se exprese. O sea, parece risa eso, pero es que con toda la variedad de cacaos que tenemos, que son finos de aroma, pero cada uno tiene notas diferentes, o sea, ella se refería en su comentario a decir que okay, si tienes un chocolate, un cacao, que tiene notas a malta, notas a frutos tropicales, ¿para qué le vas a dar un tostado intenso y lo vas a llenar de azúcar? O sea, tienes que bajarle el azúcar para que esas notas sobresalgan. En cambio, si tienes un cacao más neutral, con sabores más achocolatados, pues ese sí, ponle un poco más de azúcar para que resalten esas notas a caramelo y a chocolate.
1: Es correcto. Bueno, aquí nos traes, Cuthberto, algunos productos. Cuéntanos de la variedad de productos que tienen ahí en Chocolatería Citlali, ya para que todos nuestros amigos que nos están escuchando pues puedan igual conocer de este producto 100% tabasqueño.
0: Ok, como te decía, tenemos el catálogo dividido en chocolates de mesa, chocolates en polvo, chocolates gourmet y snack. Entre nuestros chocolates gourmet tenemos nuestras barras tanto chicas como grandes, como los de 50, de chocolate blanco con leche hasta 100%. Y nuestros chocolates de mesa tenemos nuestros choco fácil, que son las paletitas que ya conoces. Y nuestros chocolates
1: diluyen en agua caliente, ¿no?
0: Exacto, nuestro chocolate tradicional, que es una opción accesible con un chocolate dulce de mesa que ya no necesitas adicionarle azúcar, pero está concentrado, hecho con cacao lavado, por eso lo que se llama tradicional, recordando, diríamos, nuestras raíces. Y este con un dulzor muy agradable, pero importante, sin aditivos sintéticos y nada de comercial, que es canela, vainilla, cacao lavado y azúcar. O sea, ingredientes básicos, pero con un buen proceso. Y nuestros chocolates surtidos, que son chocolates dulces. Digo, yo los llamo dulces, pero por norma son semi-amargos. Que estamos hablando que son chocolates 50%, chocolate con leche, que le adicionamos, son 12 diferentes combinaciones, que puede venir desde chocolate con cacahuate hasta chocolate con mango. Pero vienen de todo, pero se llaman surtidos, ¿no? Lo que te toca.
1: Ok, y también tienen los garapiñados, ¿no?
0: Exacto, que esos son los snacks, que son los cristalizados, que es cacao con mango, cacao con nuez, cacao con con piña, cacao con semillas, y que esos se utilizan para botanear, o sea, o como topping para las malteadas o los frappé. Y también tenemos los polvos, que eso es chocolate en polvo, avena, polvillo, de cocoa o cacao en polvo. Que esos se utilizan para, los estamos ahorita dando publicidad en cafeterías y restaurantes. Ya estamos en varios restaurantes, de hecho, promocionando aquí en el restaurante Olid. Si quieres tomar nuestros chocolates, ahí ve en la carta, hay dos chocolates, uno semi amargo y uno amargo, pero están riquísimos. Y también en la cafetería Croma, ahí tenemos los chocolates ya listos, preparados. Si no quieres preparártelos en tu casa y quieres invitarle a alguien a tomar un chocolate, ve a esas cafeterías y ahí los vas a encontrar.
1: Ahí lo puedes encontrar. Ok, por ahí nos comentabas igual, Cuthberto, que han recibido premios por ahí.
0: Sí, tenemos
1: Ahí por ahí vi un video donde te mencionaban de un premio y hasta te emocionabas de que no creías que se iban a ganar ese premio.
0: Sí, es que en el 2024 participamos en el Chocolate Awards con nuestro chocolate al 70% con incrustaciones de cacao cristalizado con cacao mango y arándano enchilado. Hicimos varios chocolates, o sea, enviamos varios y varios estuvieron un buen puntaje, pero ese en especial por el tipo de chocolate, que fue un chocolate al 70% hecho con cacao criollo almendra blanca y con la combinación del cacao caramelizado más el mango y el arándano, o sea, hizo un boom en esa combinación. Que tanto así que en la categoría ganamos medalla de oro, o sea, oro primer lugar.
1: Sí, una medalla de oro.
0: Con un puntaje arriba de 92. O sea, nada más como nota. De 3.000 muestras, 12 categorías, obtuvimos cuarto lugar en puntaje. O sea, y los que quedaron arriba de nosotros fueron como 6 décimas, o sea, en puntaje. O sea, porque cada puntaje es dependiendo del tipo de chocolate, ¿no? O sea, pues son chocolates diferentes, se evalúan diferentemente, cada uno en su categoría, pero al sumar todo ese puntaje, coincidimos de que estábamos a la par de los tres primeros, o sea, y para estar en cuarto lugar de 3.000 muestras, o sea, no es cualquier barra.
1: Ni tú te lo creías.
0: No, o sea, cuando veo cuando dicen oro, pero no solo eso, o sea, no solo primer lugar, mención especial por formulación única. Y mención especial por uso de ingredientes. Porque un chef normalmente, o sea, muchos me dicen chef, y sí, porque soy el director de la chocolatería, diríamos, el título lo tengo ganado, ¿no?
1: Claro.
0: Pero no soy licenciado en gastronomía, soy bioquímico. Claro que sé combinaciones de sabores. Pero un chef dice que más de 3 sabores desequilibran un platillo o una fórmula. Y aquí nuestro chocolate tiene 5 ingredientes. Y esa combinación hizo una explosión de sabor. Y es la barra que más vendo. Eso.
1: Okay.
0: Y noté, esa no la tenía yo en el catálogo. O sea, fue hecha exclusivamente para para el concurso. O sea, diríamos, fue para ver si pegaba.
1: Ok, Cuberto. Bueno, ya para terminar ya con esta charla, ¿dónde podemos encontrar? Aparte de algunos cafés que nos mencionaste, ¿en qué otro lugar podemos encontrar estos chocolates o cómo los podemos contactar para poderlos adquirir?
0: Por el momento, por WhatsApp no los pueden pedir, pero en el mercado de Atasta, en el Tabasqueñísimo, en la Europlaza, que tiene también el Tabasqueñísimo, en el Sol de Mayo, que está en Paseo Tabasco, en el Museo de la Ojad, en Cachacao, también en el Museo del Agua de la Ojad. También lo tenemos en el mercado Pino Suárez, hay varias tiendas, hay varios puestos donde nos tienen productos de diferentes, no hay de todos, pero cada cliente, diríamos, determina el que considera. También lo tenemos en el mercado de Culchapotlán y varias tiendas, o sea, para no decirte una por una, en Fraccionamiento Tercer Milenio, Culchapotlán, también en Casablanca y Lagunas, o sea, y toda esa zona del municipio del centro hemos tratado de colocar el producto.
1: Ok, pues muchas gracias, Cuberto, por acompañarnos en esta tarde, en esta charla, para podernos platicar un poco más acerca de estos chocolates que ya van a estar en el festival, ahí en noviembre, ahí que no se lo pueden perder. Pues muchas gracias, amigo, por acompañarnos y podernos dar esta información tan importante de Chocolatería Citlali 100% tabasqueño. Bueno, vamos, ya estamos ya por igual entrar, hablando de sabores, a nuestra sección Sabores de mi Tierra, así que en unos minutos más le compartimos la receta que tenemos.
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3: Ahí están los reconocimientos. Vamos a saludarlo porque es un gran orgullo de Tabasco. Hermano querido, ¿tu nombre completo?
4: Cuthberto Lázaro Cepeda.
3: Oye, ven, para que vea la gente, méteme la cámara ya, para que vean que no solamente vendes chocolate, sino que a la gente le orientas del producto.
4: Sí, exacto, les mostramos. Y otra de las cosas que hacemos, damos asistencia técnica, capacitación, e incluso hasta les hemos vendido y adquirido equipos para otros productores. O sea,
3: oye, cuéntame qué se siente de pronto ganar esa medalla de oro que puso muy en alto a Tabasco.
4: Ah, pues se siente muy bonito, pues como tanto esfuerzo y sacrificio desde hace más de 10 años que empezamos con todo este sueño, y pues llegar a tener un oro, pues fue más.
3: Fue un orgullo.
4: Un orgullo, o sea, la verdad no nos los creíamos, o sea.
3: Oye,
4: o sea, nos esperábamos sí estar entre los primeros, pero no el oro y sobre todo las dos menciones especiales.
3: Oye, hermano, ahí estamos viendo, cuéntale a la gente qué tipo de producto vamos a conocer contigo.
4: Ah, ok. Tenemos chocolates de mesa, tenemos chocolates gourmet, desde presentaciones desde 50% cacao hasta 100%. El chocolate del 70%, que fue el que ganó, no solo con los snacks que ganó los tenemos, sino también le adicionamos almendra, arándanos, entre otros frutos secos. Tenemos los cristalizados, que tenemos de piña, de mango, de arándano.
3: Oye, ¿y estas trompitas qué? ¿Esto es para un besito qué?
4: Ah, estos son unos besos rellenos de whisky.
3: ¡Jesús! Excelente, regálame un panecito, un chocolate ganador de la medalla de oro de la excelencia. Y lo más importante es, orgullosamente, hecho en Tabasco.
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Bueno, después de haber escuchado esta entrevista con nuestro amigo el ingeniero Cuthberto Lázaro Cepeda de Chocolatería Citlali, que nos platicó un poco más acerca de este producto 100% tabasqueño, con productos de aquí de nuestro, de aquí de nuestro estado, como es el cacao, un producto que tenemos aquí en nuestro estado, es una de las materias primas que ellos utilizan para poder realizar todos esos productos que pudimos, que hace rato nos mencionaba, desde el chocolate amargo, el chocolate blanco, los chocolates garapiñados y entre otras variedades que ellos traen. También un chocolate que nos llamó mucho la atención, que viene como una paleta y que solamente se coloca en el agua caliente y en cuestiones de minutos ya tienes tu chocolate. Eso es algo que también pues debemos de apoyar al comercio local aquí en nuestro estado, a nuestros emprendedores y sobre todo también a esos productos 100% tabasqueños, para que igual nosotros como paisanos podamos consumir y ayudemos a la economía y al comercio aquí en nuestro estado de Tabasco. Es un producto la verdad muy bueno y que también van a estar allá en el Festival del Chocolate que se va a realizar ahí en noviembre. Ahí también se le va a estar dando pues más información aquí a través de Mega 94.9 FM y por la 1230 AM, la radio de Tabasco. Van a estar promocionando ese festival donde van a estar muchos por ahí productores, expositores también de estos productos que se realizan con el chocón, el cacao, que es un producto 100% tabasqueño. Por lo tanto, hay que estar al pendiente y al tanto de cada uno de estos, de estas invitaciones que van a realizar, ya sea a través de cultura o de turismo, para este festival que ya se aproxima, ya unos meses ya se va a realizar aquí en nuestra entidad tabasqueña. Y hablando de sabores, vamos hoy a compartir esta receta que nos hicieron llegar, que es acerca de un caldo de pescado. Y nos dicen por aquí que para hacer este caldo de pescado necesitamos 3 tomates rojos, 1/4 de chile morrón, 1/2 cebolla blanca, 1 diente de ajo, 1 manojo de cilantro, sal al gusto y pimienta, 1 pizca de orégano y 1 pizca de achiote, y pescado o mojarral que usted guste. Para poderlo realizar, primero vamos a picar y a colocar en la licuadora el tomate, la cebolla, el chile morrón, el diente de ajo, el orégano y el achiote con un poco de agua y procedemos a licuarlo. El siguiente paso es colocar en una olla una cucharada de aceite y sofreír la salsa anterior. Cuando rompa el hervor, se salpimienta al gusto y se coloca el pescado por unos minutos y después poner agua hasta cubrir el pescado. Después vamos a dejar que hierva por unos 10 minutos y colocar el cilantro picado mientras se cocina un arroz para acompañar. En este paso se le puede añadir unos camarones justo 2 minutos antes de apagar el fuego. Es mejor cocinarlos con piel y después pelarlos para que queden al mismo tamaño. Esa piel se puede licuar y colocar en el caldo pero colado, en este caso de lo que es la del camarón. Y posteriormente se sirve, al momento se decora con cilantro y rodajas de limón acompañándolo con un arroz blanco y algo picante. En este caso pique cebolla blanca, puede ser morada o coloque chile amachito propio de Tabasco y jugo de limón y sal al gusto. Es muy sencillo esta preparación que nos hicieron llegar ahí para que podamos compartir con todos ustedes este caldo de pescado muy delicioso, el cual podemos compartir en familia o con amigos para cualquier ocasión o un fin de semana que estemos en casa descansando después de las labores de todos los días, poderlo disfrutar en familia. La verdad es bastante sencillo. Ahí para los que gusten igual tener esta receta, pues nos pueden contactar a través de nuestra página de Alegorías 94.9 FM y 1230 AM, la radio de Tabasco. Y ahora vamos a nuestra sección Aprendiendo Yucatán. Como sabemos, cada semana tenemos palabras que compartimos con todos ustedes para que igual puedan ir como tal pues ampliando su glosario de palabras y que puedan aprender palabras nuevas en Yucatán. Hoy vamos a aprender algunos de los colores en Yucatán. Hoy vamos a aprender 5 palabras. El primero, que es el verde, yush. Verde, yush. Ahí para que vayan anotando esa palabra. Verde, yush. Amarillo, kun. Amarillo, kun. Rosa, puch. Poschuk.
rosa poschuk, morado ikpukan, morado ikpukan, y café ikbuhan, café ikbuhan. Ahí está, son cinco palabras que compartimos con ustedes. El verde yush, amarillo kun, rosado poschuk, morado ikpukan y café ikbuhan. Esas son las cinco palabras que compartimos. Ya algunos por ahí nos han escrito y nos preguntan acerca de cómo se escribe de manera correcta. Igual para aquellos que les interese, con gusto le compartimos la escritura de estas palabras. Ahora tenemos nuestra frase de la semana que dice: que este nuevo día te llene de esperanzas y motivación para alcanzar tus metas. Muy bonita esta frase, la verdad que compartimos con todos ustedes el día de hoy. El de que hablemos acerca de que todos los días que nosotros veamos un nuevo amanecer, pues estén llenos de mucha esperanza, de motivación y sobre todo con las mejores actitudes, ser positivos y sobre todo también pues pedirle mucho a Dios, ¿no?, las bendiciones. Eso es muy importante porque eso nos ayuda a alcanzar nuestras metas. Porque si nosotros amanecemos de mal humor, con actitudes negativas, pues vamos a traer cosas negativas a nuestras vidas y nuestros planes, aunque la hemos trazado de la mejor manera, pues no la vamos a poder lograr alcanzar. Por lo tanto, sí es muy importante que nosotros mantengamos esa, que estemos todos los días motivados, llenos de esperanza y sobre todo con las buenas vibras, el de poder igual compartir bendiciones con más personas, para que también podamos atraigamos cosas positivas a nuestras vidas y que todo lo que nosotros vayamos a planear se realicen con éxito, siempre y cuando también sepamos de que no son fáciles poderlas, muchas de las metas poderlas alcanzar, sino que todo lleva un proceso y también conlleva mucho el tema de la paciencia. Eso es muy, muy importante, el cual pues esta frase nos motiva a que llenemos todos nuestros días con mucha esperanza, motivación para poder alcanzar nuestras metas. Y pues también mandamos saludos a todos nuestros amigos que nos escuchan de las diferentes comunidades de allá de la zona Yocotán, de allá de la zona del aeropuerto también. A todos ellos le mandamos nuestros saludos, a nuestros amigos de allá de la zona de Huizapotlán, Macultepec, Los Medellines, todos por allá los que nos escuchan. Y de manera muy especial allá nuestro amigo José Alberto Herrera Ramírez, de allá de Macuspana, de Soposur, que estuvo cumpliendo años, al cual le mandamos también nuestras felicitaciones, a ver cuándo visitamos allá a nuestro buen amigo José, de allá de Macuspana. Y de igual manera también a nuestra amiga Ofelia Morales, de allá de Buenavista, primera sección, que igual estuvo cumpliendo años, le mandamos un fuerte abrazo allá a nuestra amiga Ofelia, a nuestra amiga Mercedes Salvador, de allá de Quintinarau, Centla, que igual estuvo cumpliendo años días anteriores. También le mandamos nuestras felicitaciones y nuestros saludos a todos nuestros amigos que sintonizan la 94.9 FM allá en el municipio de Centla. También de manera muy especial a mi hermana Maribel Hernández, que igual estuvo cumpliendo años, le mandamos nuestras felicitaciones. Allá nos escucha allá en la ranchería Tocoal, perteneciente a la zona Yocotán. También a la familia Salvador, de allá de la ranchería Niceto, que siempre escuchan y sintonizan nuestro programa Alegorías y que no se pierden ninguna emisión y que siempre están ahí igual compartiéndonos y comentándonos a través de nuestra página, tanto de la radio de Tabasco como de Alegorías, nuestra voz. Pues agradecemos a la Comisión de Radio y Televisión de Tabasco por las facilidades que nos da para poder llevar este programa hasta sus hogares, a nuestro buen amigo Juan Pablo Domínguez, nuestro productor igual. Muchas gracias por todas las facilidades que nos da, las atenciones para poder realizar este programa y que pueda llegar hasta sus hogares y que lo puedan compartir con toda su familia, porque nuestra finalidad es poder dar a conocer los talentos que hay en nuestro estado y también lo rico que hay en los productos que tenemos 100% tabasqueños. Es importante poder ayudar al consumo local y que nuestra economía aquí en el estado pueda ir creciendo y que se puedan generar más empleos para aquellos amigos que aún todavía no consiguen uno. Eso es muy importante, que entre todos podamos ayudarnos y que esto pueda pues continuar y que nuestro estado pueda seguir avanzando. Pues les agradecemos mucho a todos los que nos escucharon en esta tarde. Les invitamos
para que no dejen de sintonizar la programación de la Comisión de Radio y Televisión de Tabasco. Deseándole un excelente día a todos. Nos vemos en la siguiente emisión de Alegorías, Nuestra Voz.

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0: Son las 5 con 2 minutos.
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0: Son las 5 con 17 minutos.
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0: Son las 5 con 32 minutos.
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0: Son las 5 con 46 minutos.
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0: Son las 6 con un minuto.
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